0: Ya le acaba de mandar.
1: De Freddy Gutiérrez.
0: Oiga, Mr. Castillo, ¿algo más?
1: Nada más.
0: A ver, justo estábamos yendo a ir a la pausa y Mr. Castillo me muestra una captura, ¿no? Una captura de una información de
1: Nicolás Ayala, en la que dice lo siguiente. Ojo, hinchas del Cuenca. El Toro Escalada es el nombre que más gusta en la gerencia deportiva de Melec para suceder a Novoa. Ya existieron los primeros contactos y una de las condiciones principales es que primero termine el semestre con Cuenca, donde se están definiendo cosas importantes en la Copa.
0: Ajá. ¿Y qué le parece a usted eso?
1: La verdad, me parece...
0: Mala suerte que haya salido esto, ¿no? Hoy y no el lunes.
1: Bueno, eso sí, por supuesto.
0: Lo hubiésemos conversado martes, con él.
1: Martes.
0: ¿Cuándo
1: martes.
0: Conversamos con Escalada? Martes, el martes, ¿no? Sí, en la martes. Noche. Hubiese salido esto el lunes, podíamos al menos consultarle, claro, el día martes.
1: Claro, claro. La verdad lo siento como una noticia pesada, porque creo que tiene sustento. Escalada acá dijo ese día que se iba muy bien con José David Jiménez, el presidente de Melec.
0: Que había conversado con él, pero claro, ojo, no de este tema.
1: No de este tema. No.
0: Habías estado conversando, es que estuvieron en Guayaquil.
1: En Guayaquil. Se lleva muy bien con Javier Klimovic, que está hoy a la interna de Melec, también es parte del equipo de trabajo, informativas. ¿Qué pasa, señor? Ah, ese es el combo. Bueno, iba a apuntar lo siguiente también.
0: No, le voy a decir algo porque ver, ¿se no, acuerda tranquilo. Que le preguntamos? A ver, no, continúe usted con la no, locución y luego le voy a decir.
1: Tranquilo, no se preocupe. Y bueno, o sea, digo, tiene sustento, tiene por dónde pasar la cosa. Aparte de que Nicolás Ayala creo que se ha ganado mucha credibilidad, sinceramente. Es un tipo que le ha acertado mucho las cosas del Cuenca, sobre todo. Tiene muy buena relación en ese entorno. Y consulté con él en el Cuenca y me dice, chuta, no sé, no me han dicho nada. Pero es pana de todos de Melec. Hasta el momento es solo un rumor, aunque no es descabellado que le busque. Así que ahí está la chance. Ahí está la chance y creo que va a depender de si el Cuenca sigue en Copa o no, aparentemente.
0: Digamos que... A ver, no hay como hacerse loco en este sentido, ¿no? Escalada en el fútbol ecuatoriano se dio a conocer en Melec. Escalada se dio a conocer en Emelec, Escalada ganó muchos adeptos en el equipo millonario, en el 2006 fue el goleador con 29 goles, eso le significó a él un crecimiento profesional extraordinario, luego fue a Liga de Quito, luego estuvo por Botafogo, etcétera, vino a Calcuenca, regresó al equipo millonario en esa época de Nassib Neme, y luego fue a la Católica, regresó acá a Deportivo Cuenca, bueno, ya conocemos parte de la trayectoria de Escalada. Y de todas formas, en Guayaquil, cuando uno escucha que hablan de Deportivo Cuenca, de Luis Miguel Escalada, puede percibir que hay un cariño y un respeto especial hacia él. Sí. Por todo lo que fue como futbolista y ahora más aún sabiendo que es director deportivo. Y con errores y aciertos, creo yo, no lo decimos ahora, lo dijimos en su momento cuando alguien quiso echarlo del Deportivo Cuenca, alguien del GFI, Alejandro Méndez concretamente lo quiso echar del Deportivo Cuenca, sí. Y se dio cuenta que estaba yendo a echar a uno de los colaboradores más eficientes del último tiempo como director deportivo. Porque, claro, yo no sé si en la historia del fútbol habrá un director deportivo que no se haya equivocado, pero evidentemente hay cómo evaluar a un director deportivo por resultados y por las gestiones que ha hecho, y creo que a la luz están los resultados. Creo que Escalada pasa el año.
1: Claro.
0: Casi rondando la exoneración por claro. La serie de situaciones con las que ha contribuido en Deportivo Cuenca. Y algunas, ni siquiera solamente como director deportivo, ojo, sino en otras áreas que han logrado que Deportivo Cuenca pueda tener algo de estabilidad o algo de tranquilidad dentro de estas turbulencias que normalmente ha tenido económicamente e institucionalmente, también algo de normalidad. Entonces, pensar que es una mentira que Emelec ha pensado, disculpen la redundancia, en su nombre sería una ingenuidad.
1: De acuerdo.
0: Es verdad. Aparte, es uno de los mejores directores deportivos hoy aquí en nuestro balompié.
1: Claro.
0: Y de eso Emelec adolece. Perdón.
1: Se le fue Novoa.
0: Se le fue Novoa. Y aparte que, bueno, Novoa no pudo trabajar mucho por lo que contaba Novoa. Ahora que dio algunas entrevistas, que algunas decisiones que él quería tomar no las aprobaban.
1: De acuerdo.
0: Y que él sentía que sus ideas y su palabra no era tomada en consideración, por eso se fue.
1: No, inclusive, digo, yo de escalada también evaluaría eso, ¿no? ¿Por qué con Nova no funcionó? ¿Y qué me garantiza que conmigo sí va a funcionar? También ahí es un tema, creo que analizarlo sí. Por parte de él, ¿no? Pero sí, bueno, sí. Es un tema...
0: Igual, a ver, le digo una cosa, Mr. Castillo. Sí, capaz que si ha habido alguna conversación o alguna cercanía y él aún no dice sí, es precisamente porque hoy en día querrá cerrar su periodo muy bueno con Deportivo Cuenca, querrá colocarlo a Deportivo Cuenca en los octavos de final o en los 16avos de final, que termine el primer semestre sexto, y luego también a lo mejor esos otros detallitos tendrá que evaluar. De una u otra forma, la ciudad de Guayaquil no presenta las mismas garantías en cuanto a la seguridad de la ciudad de Cuenca y algunos otros factores que tendrá que analizar. Pensarlo si es que obviamente ya tiene una propuesta en firme.
1: De acuerdo.
0: Yo también consulté y no desmienten esa información, Mr. Castillo.
1: No.
0: No desmienten esa información.
1: No.
0: O sea, no le puedo decir nada más, porque obviamente guardo el sigilo, pero no me descartaron la información, porque cuando por ahí es algo mentira, uno consulta y de una le dice, no, es mentira, es falso, de toda falsedad.
1: Así es.
0: Pero algo de argumento tiene en este caso. Y claro, es que es complicado, Mr. Castillo, cuando usted tiene una propuesta que sabe que puede ser muy, muy, muy interesante para su crecimiento profesional, no tomarla.
1: Sí, sí.
0: Luego, claro, está eso de sopesar, ¿no? Y si dando ese paso voy a un lugar donde hay un fierro caliente y a lo mejor no me salen las cosas porque allá no voy a tener la tranquilidad que tengo aquí. De todas formas, creo que en Emelec va a tener un poco más de exigencia escalada.
1: Claro.
0: Así como lo aman o lo quieren o lo respetan, también va a tener la hinchada con él un poco más de exigencia. O sea, y creo que aparte ya ha hecho escuela como para tomar una decisión lo más acertada posible. Evidentemente que sí. Se da su salida del Deportivo Cuenca, será una baja importante en el equipo colorado desde la dirección deportiva. Mire que el Cuenca no le ha ido mal, en las primeras acciones de los últimos directores deportivos. Hoy Saritama no es tan bien visto por la opinión pública y creo que al final ya no estuvo actuando tan bien. Creo que se equivocó mucho al final Saritama, pero al principio arrancó muy bien Luis Fernando Saritama. Los primeros años fueron muy exitosos de él. Y en este caso creo que lo que ha hecho escalada es prolongar esas buenas decisiones, esas buenas ejecuciones, esas buenas operaciones. Y en este caso, cuando está por cumplir 2 años en Deportivo Cuenca, ¿verdad? Porque sí. Él llegó tras la salida de Saritama a mediados de año del 2024, más o menos. Cuando está a punto de cumplir 2 años, creo que han sido muchas más las buenas que las equivocaciones. Y en este sentido, creo que para él será un desafío importante primero tomar una decisión y luego, si es que da el paso, si es que se cambia de orilla, ir a Guayaquil a una institución como la del Club Sport de Emelec. Y en Deportivo Cuenca, obviamente, ante una baja que puede ser sensible, puede ser, no lo estamos dando como un hecho, pero podría ser, estamos hablando en potencial, tendrían que buscar a alguien de un perfil adecuado que conozca la realidad del Deportivo Cuenca y que, de alguna forma, Mr. Castillo y queridos amigos, se apegue a lo que hoy Deportivo Cuenca tiene y a lo que hoy Deportivo Cuenca necesita. Tal cual como se dio ya la llegada de Escalada. Escalada sabía dónde venía
1: sí. En
0: su momento. Entonces, él no es que se encontró con algo que no imaginaba. No es que le dijeron, vas al mejor equipo ecuatoriano. Aparte, él conocía el país.
1: Sí,
0: y luego
1: sí.
0: Llegó y vio cuál era la realidad del Deportivo Cuenca. Esa es la situación. Y no creo que, de alguna forma, esto pueda desestabilizar hoy al Deportivo Cuenca. ¿Sabe por qué? Porque de todas formas es el director deportivo. Él no salta a la cancha a hacer los goles. Él no es el director técnico que toma las decisiones importantes en quién salta a la cancha y quién no. Más bien, digamos que podría ser algo que en algún momento, apenas él tome una decisión, pueda transformarse en una baja o en la continuidad del proyecto con Deportivo Cuenca.
1: Sí, de acuerdo completamente. No tendría por qué ser un tema de desestabilización a la interna, ni mucho menos, pero sí, en caso de que todo esto se llegase a concretar, va a ser un golpe fuerte para el Cuenca, por lo que ya explicaba Andrés al comienzo, y que creo que no es necesario repetir, pero por ahí sus gestiones, el dar la milla extra. Ese es el tema de escalada, ¿no? El dar la milla extra. No sé si va a ser fácil encontrar a alguien que dé la milla extra como lo ha hecho el señor Luis Miguel Escalada. Ahí va a ser el reto de la directiva y el reto del Deportivo Cuenca, si es que esto se llega a dar, ¿no?
0: Ajá. O sea, yo le digo una cosa, Mr. Castillo.
1: Sí, señor.
0: En algún momento, dependiendo cómo se vaya dando esta situación, tendremos chance para ahondar. No voy a decir nada porque va a sonar mal.
1: ¿Qué pasa, señor?
0: No voy a decir nada porque va a sonar mal.
1: ¿Qué pasa, señor?
0: Pero si es que se lograse dar, creo que el Cuenca podría tener cerca alguna opción.
1: Sí, entiendo por dónde puede ir, pero...
0: Pero a ver, veamos, claro, dejemos que sucedan las cosas.
1: Sí, habrá que ver.
0: Pero bueno, es una situación que hoy trascendió, información de Nicolás Ayala y por la cual nosotros hemos desarrollado esta temática. Que de alguna forma, le digo una cosa, yo sé que las personas van, las instituciones quedan, pero es como que le saquen al goleador o le saquen al hombre que pone los pases gol.
1: Claro.
0: Tiene que, si se da esa salida, aparte que entiendo habría también algo económico, ¿no? Según lo que dice el propio Nico Ayala.
1: No sé.
0: La parte económica, alguna salida.
1: Es que no sé cómo estén las cosas, en cambio, con él.
0: Claro, si está cobrando al día.
1: Claro, si está al día.
0: Si le deben dinero.
1: Exacto.
0: Sí.
1: Veamos. Pero bueno. Sí, es una noticia que mueve el piso en el Cuenca.
0: Sí. Es como perder al goleador, como perder al 10, como perder al arquero, como perder al defensor.
1: Coincido.
0: Y bueno, ahí veamos qué pasa. Veamos qué pasa. No nos proyectemos demasiado porque puede ser que algo suceda a mitad del camino y luego toda la historia queda allí.
1: De acuerdo. De acuerdo.
0: ¿Tiene comentarios, Mr. Castillo?
1: Un mensaje por acá, nos había llegado de parte de José Montalbán. Dice que se vaya, pero que no venga con demandas como Saritama. Bueno, es que si le quedan debiendo plata, va a tener que demandar. Pues Freddy Gutiérrez dice por acá, diga, joven Carpio, así como dijo ayer lo de Lindor con el negro. Había la tarde me entero que usted metió a las 4.
0: No, tremendo, oiga. No fue culpa, le prometo que no fue culpa.
1: R. Lalvay dice... Uy, no lo voy a decir.
0: ¿Qué dice?
1: Nada, es que es de lo que estábamos hablando usted y yo, señor, y que no queremos decir.
0: Ah, ya.
1: Y ya lo intuyó alguien.
0: ¿Por interno?
1: Sí.
0: Ya. O sea, ¿qué? ¿Sobre las opciones y demás?
1: Sí.
0: ¿Y qué dice don R. Lalvay?
1: Señor Becerra, ¿no podría asumir el cargo de director deportivo? No se lo lleve. No se lo lleve.
0: No diga nada.
1: No, o sea, la gente comienza a lucubrar, ¿no? La gente comienza a buscar opciones en el radar y creo que el Cuenca va a pensar en alguien de la casa para el puesto.
0: Claro. Y sobre todo también, a ver, creo que siempre es importante cuando hay planificación, Mr. Castillo, para cualquier movimiento y cuando las cosas se hacen a tiempo, sobre todo. Porque en cualquier lugar se puede ir un director técnico o el goleador o el 10 o el director deportivo. Porque si hoy quisiera el Real Madrid, se lleva al 10 del Borussia Dortmund.
1: Ajá.
0: Si tiene la plata y demás, y la hinchada del Borussia quedará triste, pero bueno, puede significar algo también importante.
1: Uh-huh.
0: Y en este caso, bueno, si es que se diese, y obviamente también hubiese algún cruce de dinero, no sería nada malo para Deportivo Cuenca, pero evidentemente tendrían que buscar al perfil adecuado para reemplazarlo. En todo caso, ahí queda la situación por ahora, Mr. Castillo, a puertas de un partido importante como el de mañana ante la escuadra libertaria. Y el equipo colorado ya viajó hoy, ¿no?
1: Sí, hoy en la tarde viajaba. Me imagino que deben estar por llegar, asumo yo. Si es que no llegaron ya.
0: ¿Cuántas horas ahí aloja? ¿Tres y media?
1: Sí, bueno, depende de la villa. A veces la villa esa estaba bastante mala y te demoras un poquito más.
0: Sí, porque a Machala, a Yunguilla estaba muy mala la villa.
1: Sí, y me refiero ya pasando Navón y todo eso, pasando Saraguro, hay unos tramos terribles, sinceramente, terribles, así que de eso depende también mucho la duración del viaje, pero yo asumo que deben estar llegando o ya llegaron.
0: ¿Cómo le fue al Cuenca en los últimos años ante Libertad? No le fue bien, ¿no?
1: No le fue nada bien. Hoy en la tarde justamente lo estábamos chequeando y la verdad es que el Cuenca en Loja no le ha ganado a Libertad desde que está en la Serie A y desde que se enfrentan regularmente.
0: ¿Nunca le ganó?
1: 2023. No, nunca le ganó en Loja. De hecho, solo le ganó una vez el Cuenca a Libertad y fue en Cuenca.
0: A ver, no me diga que este año.
1: Bueno, hablando de Liga Pro,
0: dos veces.
1: Este año son dos veces.
0: Ya, sí. A ver, el año anterior Libertad le ganó 2-1 al Cuenca.
1: Señor.
0: En el 2024 fue 0-0. 0-0. Y en el 2023, 3-1.
1: 3-1.
0: Está
1: en
0: bien,
1: el
0: ¿no?
1: primer partido, sí.
0: Ya, entonces son 3 partidos en Loja, 2 victorias y un empate para el local.
1: Sí.
0: El Cuenca todavía no ha ganado. Le ha sido complicado. El año anterior, acá le ganó Libertad, recuerdo. Sí, única jugada en ofensiva, gol de Monaga.
1: Así es.
0: Y luego el Cuenca empató 1-1. O sea, el Cuenca, bien dice, solamente una vez en la Liga Pro y el 3-0 de esta temporada por la Copa Conmebol Sudamericana. Ahora con nuevo técnico, Libertad. Dicho sea de paso.
1: Sí, señor. Oiga, abrimos el espacio publicitario en vivo. 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Cerramos el espacio publicitario en vivo.
0: Bien, son las 19:18. ¿Tenemos la pausa lista, Mr. Castillo?
1: Sí, tenemos la pausa lista. Pero tengo un par de mensajes.
0: ¿Le por favor, si para ir a las 19:20 como manda el Todopoderoso?
1: Vamos a escuchar por acá un audio que nos mandaba Jorge Novillo.
2: Hola, hola, amigos de Radio Sensación. Hoy me quedé hasta la tarde. Voy a decir, amigos, con todo el respeto del mundo que habiendo tantos temas de hablar, como es la Sudamericana, el campeonato local, el mundial, hablar de la selección, me sorprende cómo se dejan llevar de la prensa costeña. Ustedes saben que ellos son, de cualquier pequeña novedad, ya inflan mucho las noticias. Hay que esperar, no hay que especular, porque luego la hinchada se pone, digamos, en pánico. Eso también causa mala vibra a los hinchas. Luego van contra el equipo, luego empiezan las especulaciones, que como ya se va, por eso empiezan a hacer malas cosas, el director técnico, el director deportivo. Pienso que eso sí hay que decirlo, es una... La prensa de la SUAE se maneja distinto a la prensa de la costa, por esa parte. Así es que mientras no haya nada, digamos, certero, pienso que no se debería tocar esos temas, pero yo no soy quien para decirles el trabajo que tienen que hacer. Saludos, amigos.
1: Bien, ahí las palabras.
0: Saludos
1: de
0: para
1: Jorge Novillo.
0: No, y muy respetables sus palabras, Mr. Novillo. A ver, le soy muy sincero. Creemos necesario contarlo porque es algo que inclusive hoy ya
1: trascendió.
0: Ganó espacio acá en la ciudad. Y de todas formas, nuestra labor es informar. Y antes de que vayamos a la pausa, ya alguien preguntó a través del WhatsApp también sobre esta situación. ¿Qué se sabe de Escalada de Melec? Hasta yo, la verdad, hice los ojos como platos porque no sabía que había esta situación.
1: Sí,
0: y luego
1: sí,
0: es importante inclusive, a ver, porque es parte de la información. Es parte de la información, así se nutre la información. Todo a veces nace de una conversación y luego, obviamente, en el día a día se va hablando y se va informando acerca de si se concretó o no se concretó. Es lo que hemos dicho por ahora, ¿no? Ha habido en verdad un interés, no es mentira, que a Emelec le interesa llevárselo a Escalada. Sí. Y luego hasta allí. Esa es la información real,
1: lo que sí
0: no es especulación.
1: Vale la pena aclarar es que no nace de la prensa costeña esto, ¿no? Para nada.
0: No.
1: Nace de Nicolás Ayala, que trabaja en Quito y que es argentino, de hecho.
0: Más bien, yo creo que él es argentino que trabaja en Argentina, Mr. Castillo, para medios ecuatorianos.
1: No, él vive aquí.
0: ¿Sí?
1: Sí, yo lo he visto muchas veces, él vive aquí y lo tengo.
0: No va y viene, ¿no?
1: No, él está aquí siempre, él está aquí siempre. Sí, él vive aquí ya hace mucho tiempo atrás.
0: ¿Pero él trabaja en DKHS, es Radio Guayaquileña?
1: No, él trabaja hoy en Federación Postera. Él hoy
0: está
1: trabaja,
0: ahora
1: sí,
0: ahí.
1: Es de los más fuertes de ahí, de Federación Postera, y lo he dicho, él, de lo que yo sé, vive en Quito. Hemos tenido la chance de conversar un par de veces con él igual, y bueno, simplemente contar eso, no como una aclaración, ¿no? Porque no es que nace de la prensa que sigue a Melec o algo por el estilo. JC dice, señores, buenas noches, si se va tiene derecho un mejor venir, pero en este caso Melec no está en un buen momento económico. Las personas pasan, las instituciones quedan, esperemos a ver qué pasa. Por acá nos dice R. Lalbay, si se les va, vayan pensando en Lucas para la contratación, dice por acá.
0: Don R. Lalbay mueve todas las fichas.
1: Todas las fichas.
0: Él es de los que pone en el ajedrez a un caballo ahí listo para perder, pero ya tiene listo el alfil y las torres y hasta el mismo peón para...
1: Claro, claro.
0: Hacer jaque mate.
1: No, un crack el tipo. Fuerte abrazo también para Freddy Gutiérrez, que dice: muchachos, tranquilos, noticia de primera mano. Según mi buchón, el picho no se va a terminar, no se va. A ver, no se va. Termina el año aquí en el Cuenca, dice. Bueno, ahí el buchón de Freddy Gutiérrez, entonces le indica eso. Hay que esperar, pero lo cierto es que la situación no es mentira. O sea, de que a Melec le interesa, no es mentira.
0: Sí, no, eso es. No es humo. No es humo, no es humo. A ver, tenía otro mensaje por acá. Déjeme ver, por acá por interno, a través del Facebook, nos escribe el señor Freddy Torres, dice: hola amigos, escuchándolos desde Biblián, estará a través de Radio Box. Bueno, don Freddy, saludos para usted. Pregunta: ¿es cierto que el Cuenca recuperó a jugadores que estaban lesionados?
1: Sí, señor.
0: Mateo Piedra es uno.
1: Sí, señor.
0: Y Brian García el otro.
1: Sí, los dos. Bueno, Brian García... Ah, no, él no estuvo en Guayaquil, perdón. Iba a decir, estuvo en Guayaquil y ahí se lesionó, pero no. ¿O sí?
0: No, en ese partido se toca.
1: Ah, es cierto. Entonces, bueno, a esa...
0: Pero no aparentemente tanto... no iba a estar,
1: claro,
0: para este partido.
1: Claro,
0: es lo que no nosotros asumíamos.
1: De acuerdo.
0: Pero no, va. Al menos a la convocatoria.
1: De acuerdo. Y Mateo Piedra, que se mente, yo creo que Mateo Piedra podría sumar hasta minutos, la verdad. En caso de que así lo requiera el partido.
0: ¿Quiere que le diga una cosa, Mr.
1: Sí,
0: Castillo?
1: Señor.
0: En la relación minutos jugados, respuesta futbolística, para mí es el mejor zaguero central en lo que va del año.
1: Sí, sí. Yo, o sea, al menos me gustó mucho lo que vi de él en Recoleta. No puedo hablar del partido ante Muchurruna porque sinceramente no lo vi. Pero ante Recoleta me gustó mucho su primer tiempo. Lo destacamos constantemente, inclusive. Y luego, lamentablemente, se lesiona.
0: Muy bien. Son las 19:24. Tenemos pausa, Mr. Castillo.
1: Sí, señor. Tenemos pausa comercial con algo de musiquita.
0: A ver, ¿qué pasó, Mr. Castillo? Ya.
1: A Radio Sensación.
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1: 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Y cerramos el espacio publicitario en vivo, nos vamos al corte comercial y ya volvemos en un rato con más en 106.5 Deportes.
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0: ver, son las 7:32, 19:32. ¿Qué dice la People, Mr. Castillo, antes de ir con la tentativa del Cuenca y con la nómina de convocados para mañana medir al equipo naranja de Loja?
1: Por acá Nelson dice, ¿y para cuándo sale ya lo de GFI después del Mundial o durante? Estamos viendo el Mundial, ¿se sabe algo sobre eso? Bueno, se supone que el 30 debería haber una resolución, ¿no?
0: 30 de mayo.
1: 30 de mayo.
0: Pero... el sábado. Sábado claro. 30 de mayo, el día de la final de la Champions.
1: El día de la final de la Champions. Por acá dice R. Lalbayo, preferiría que Mateo Piedra se tome vacaciones todo el año.

0: Oiga, le cuento algo.
1: A ver, cuente.
0: El tema de GFI va hasta julio, me dicen. Va hasta julio.
1: Ah, ya.
0: Me acaba de pasar un dato un amigo. Que el tema del GFI va hasta julio.
1: Bueno.
0: Vea usted.
1: Está bien.
0: Creo que es mejor eso.
1: Sí.
0: Creo que es mejor. ¿Sabe por qué? Porque en esa fecha, pase lo que pase, el Cuenca habrá tenido definido gran parte de su 2026.
1: Sí, de acuerdo.
0: Yo creo que era duro, pase lo que pase, si salía algún tipo de... Bueno, aunque capaz el Cuenca igual, para el 30 de mayo ya tendrá una perspectiva muy grande, al menos desde el ámbito internacional.
1: Sí.
0: Pero bueno, ahí está. Me dicen que para julio, mayo, junio, julio. 2 meses más.
1: Sí, señor.
0: 2 meses más en cuanto al tema de del GFI. Con Deportivo Cuenca. Las novedades del Cuenca, Mr. Castillo, hoy publicaron la nómina de convocados. Esto lo viene haciendo Deportivo Cuenca de manera seguida ya desde hace unas 3 semanas.
1: Sí, sí, sí.
0: La nómina de convocados. La verdad no me percaté de este detalle en convocatorias anteriores, pero ahora entró Josué Méndez. ¿Verían alternando con Ital Minda o no?
1: No.
0: Yo creo que era Minda antes, ¿no es cierto?
1: Sí, sí, sí.
0: Ahora veo que lo han llamado a Josué Méndez.
1: Bien.
0: Y no es que hay un informe sobre alguna lesión, algo de Ital Minda, ¿verdad?
1: No.
0: Ayer no dijeron nada en la rueda de prensa.
1: No.
0: Bueno, entiendo que es por una decisión técnica. Están los porteros Facundo Ferrero y Josué Méndez. Está Ariel Mosquera. No está el Pollo López, ¿verdad? Ahora
1: no,
0: que lo
1: no
0: estoy chequeando. No,
1: no, no está.
0: Está Ariel Mosquera. Están Postel, Piedra, Guevara, Bolsen, Carlos Arboleda, Yelsin Enrique, Edison Vega, Jeremy Chacón, Jeremy Mejía, Brian García, Stalin Morocho, Mateo Macari, David González, Martín Sigüenza, Nicolás de Guizamón, Germán Rivero, Melvin Díaz, Matías Klimowicz y Jorge Ordóñez. Casi completo el equipo.
1: Sí.
0: Bueno, falta Romario, que ya se sabe desde hace 3 semanas que no puede actuar. Tampoco está Mancinelli y el Pollo López.
1: El Pollo López.
0: Los tres. Plantel completo que tiene Deportivo Cuenca.
1: Sí, señor. Oiga, un saludo para Miguel Deleg. Dice J, un saludo desde Danbury, Connecticut. También el saludo para Andrés. Yo me equivoqué con Escalada y Araujo. Terminaron tapándome la boca. Han hecho un excelente trabajo y sería una pérdida grande que se vaya Escalada, dice Miguel. Bueno, ahí está también la opinión de nuestro oyente.
0: Sí, sí, se ha ganado Luis Miguel Escalada el reconocimiento que hoy en día tiene.
1: Pues
0: hay
1: sí.
0: que decirlo así.
1: Sí, sí, sí.
0: Deja la vara alta. Bueno, a ver, no, mentira. Regreso. No, no se está yendo todavía. Pero dejaría. Si se va, dejaría la vara alta.
1: Sí.
0: Veamos qué pasa, Mr. Castillo, en el futuro. Son las 19:36. Sobre Libertad, no perdió en los 2 últimos partidos. A raíz de la salida del Pechón. Bueno, de hecho, con el Pechón
1: ya ganó.
0: Ya ganó.
1: Claro, la UCAS, 3-2.
0: Lo cual sorprendió, ¿no?
1: Al Beto, otra vez.
0: ¿Verdad, no?
1: Claro, el Beto no le ha ganado al Pechón.
0: ¿No le ganó al Pechón?
1: No.
0: Claro, perdió los 2 partidos del año anterior.
1: 2-2.
0: Y en la temporada anterior empató. Cuando se salvó del descenso Libertad, y empató 1-1 con gol de Diego Ávila.
1: Así es, señor.
0: Claro, no le ha podido ganar a Araujo. Y vamos a ver si ahora el Cuenca, como club, logra en este caso sumar de a 3 allá en territorio lojano.
1: Por primera vez en Loja, además.
0: Por primera vez en Loja. A la Liga de Loja no recuerdo que el Cuenca le ganó. Sí recuerdo un empate. En la época de Paul Vélez, en el 2015, recuerdo que el Cuenca empató en Loja. Pero de ahí no recuerdo que le ganó. ¿Sí le ganó?
1: No, sí le
0: ¿En
1: ganó.
0: Algún momento Liga de Loja?
1: Sí. Hay un resultado en Loja de 3-1, 3-2, si no estoy mal a favor del Cuenca. Ya lo voy a chequear.
0: En algún instante, bueno.
1: Pero me acuerdo que alguna vez incluso fue tema de debate con nuestro amigo Caramelito.
0: ¿Qué decía porque, Caramelito?
1: No, es que el tema es que el Cuenca le gana al Macar de Paul Vélez en el 2020. Y yo publiqué ese día que era la primera vez que el Cuenca le ganaba a Paul Vélez como entrenador. Y él me corrigió el dato y me dijo, no, sí le ganó a Liga de Loja, digamos, cuando lo dirige a Paul Vélez.
0: Sí, pero yo también tenía ese dato, que nunca había perdido Vélez.
1: No, sí, yo también tenía ese dato, pero Caramelito me lo mostró y bueno.
0: ¿Y en qué año fue eso?
1: Estoy buscando, señor, la verdad no lo tengo a mano, pero me acuerdo claramente del tema.
0: Bueno.
1: Sí.
0: Son las 19:37. ¿Tenemos pausa comercial, Mr. Castillo?
1: No todavía.
0: ¿No?
1: No todavía.
0: A ver, le voy a contar un detalle. Mientras tanto, déjeme por acá preparar algo de lo que habíamos preparado. A ver, para mejor regresar y hablar del tema de sensación mundial y las novedades del combinado ecuatoriano de fútbol. Por acá mandan un mensaje, dice, ¿cómo está la fecha? A ver, mañana arranca la fecha con el Liga ante Técnico. A las 16:30. Liga de Quito ante Técnico Universitario, 16:30. A las 19:00,

0: libertad ante Deportivo Cuenca, con transmisión de sensación desde las 18. Macará juega ante Independiente del Valle el sábado, 2 de la tarde. 4:30, Católica ante Delfín. Y a las 19 horas, Barcelona versus Aucas. Uh-huh. Con transmisión de la radio también. A las 18:30 arrancamos esa previa. Y el domingo 17, juega Leones ante Mushukruna a la 1 de la tarde. Y el Manta que recibe al Club Sport Emelec a las 6 de la tarde con 10 minutos. El lunes cierra la fecha el City, el quinto equipo que mayor rating tiene en la televisión.
1: En abril.
0: En abril ante Orense.
1: Con el sexto.
0: A las 19 horas. O sea, aquí para puntaje alto de rating el día lunes. Ajá. Entre Guayaquil City y Orense. A las 19 horas. Así está la fecha entonces, Mr. Castillo.
1: Correcto. Ahora sí, señor, podemos irnos al corte.
0: Vamos a la pausa, ya venimos.
1: Abrimos el espacio publicitario en vivo, pero señor.
0: ¿Quiere escucharlo a Alce Acosta o a Segundo Rosero? Segundo, toca. Oiga, ¿tiene algo de Rodolfo Aicardi, Mr. Castillo? ¿Qué le parece también si busca algo de Rodolfo Aicardi Jr. para ir metiéndonos un poquito más en lo que será la última copa? El regalo perfecto para papá. Si usted todavía no sabe qué darle a su viejo querido, a su viejo del alma, prepárele una entrada para este concierto. Cuenca. Ve, ahí está, Rodolfo. Yo me imagino a Mr. Castillo bailando esta música ahí. Sí le hace el baile, Mr. Castillo, claro. ¿No? Ya me imagino a Mr. Castillo bailando al ritmo de Rodolfo Aicardi Jr.
1: No voy a estar, pero...
0: ¿No va a estar en el concierto? No, ¿qué pasó, Mr. Castillo? Ah, va a estar en el Mundial, va a estar en el Mundial. Bueno, pero haga un Zoom. Ya. Ahí le hacemos un Zoom para que esté al lado de la Estatua de la Libertad bailando. 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
1: 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Cerramos el espacio publicitario en vivo, nos vamos al corte comercial y ya volvemos en un rato con más en 106.5 Deportes.

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0: regreso, amigos. Son las 19 horas con 47 minutos. 19 con 47. A ver, Mr. Castillo, tenemos mensajes de la people.
1: Así es. Bueno, por acá Nelson nos hacía llegar un video de Facundo Ferrero, en donde invita a la gente al partido de Recoleta. ¿Quiere escucharlo?
0: Claro, dele.
1: Vamos a escucharlo entonces a el amigo Facundo Ferrero. No suena, pero...
2: Ahí. Acá está, el Alejandro Serrano Aguilar. No jugamos más que un partido, nos jugamos la clasificación y el orgullo de esta ciudad.
3: Por eso necesitamos de ustedes, de su aliento, de su energía y de esa pasión que nos hace latir más fuerte el estadio.
2: En la cancha vamos a dejarlo todo, pero en las gradas ustedes también juegan un papel importante.
4: Juntos somos más fuertes, jugadores hinchadas por un mismo objetivo.
1: Permítame aplaudirle a Deportivo Cuenca por el tema. Se dijo que había que promocionar así el partido y creo que lo han hecho muy bien. Qué bien que lo hayan hecho.
0: Toca el corazón.
1: Toca el corazón.
0: De los hinchas.
1: De acuerdo, de acuerdo.
0: Muy bien. El martes es un partido muy importante.
1: Claro.
0: No decidor, pero decidó. No decidor, pero decidó. Solo falta la L para que sea decidor.
1: Sí, sí. Y si se le da el resultado en Brasil, es decidor.
0: Claro, no, ahí es definidor.
1: Claro.
0: Claro, ahí sí es definidor.
1: Es todo, es todo, nada. Dice por acá el amigo R. Lalbay bailando con la señorita Reyes. No, no creo, no creo.
0: No,
1: difícil.
0: ¿Qué tal baila Mise Reyes? No, no lo he visto bailar a Mise Reyes.
1: No, yo tampoco.
0: ¿Baila como canta?
1: No sé.
0: Porque ojalá si baila como canta...
1: Espero que no, espero que no.
0: Hay que cuidarse las canillas.
1: Dice Edison Novillo por acá, un fuerte abrazo para él. Buenas, buenas, saludos amigos, full sintonía. Mr. Castillo es de puro reggaetón, jajajaja.
0: Reggaetonero no. Es Mr. Castillo.
1: No, o sea, sí me gusta, pero no.
0: ¿Hasta abajo?
1: No, no tanto.
0: Agachadito, no.
1: Para
0: no.
1: Bailar, la verdad, me gusta más una cumbia. La cumbia me gusta mucho, el ritmo de la cumbia.
0: No es mucho de ir hasta abajo, Mr. Castillo, no.
1: No.
0: Es como Carlitos Marín.
1: No,
0: ¿qué Carlitos pasó? Marín imposible. Es de abajo arriba.
1: Claro.
0: Va hasta abajo y luego se suben las mesas. Se saca la camiseta y empieza ahí a agitarla.
1: Dice Freddy Gutiérrez por acá, pay attention, please, Andrew. Diciéndole a usted que preste atención.
0: Muy bien.
1: Está muy gruesa la hamburguesa, mastique viejo, ven Castillo. Un abrazo, un abrazo. Oiga, hasta ahora no se nos quita el tema de la garganta, la verdad, y ya estoy medio preocupado porque ya falta poco. Pero
0: tranquilo, bueno, tranquilo.
1: Ojalá ya pase.
0: Si no hay nada que una buena helada pueda sanar. Oiga, Mr. Castillo, hablando de esto, lo de Cuenca Juniors, antes de ir con Sensación Mundial.
1: Sí, señor.
0: Lo de Cuenca Junior, muy preocupante.
1: Sí, señor.
0: Hoy perdió el equipo 3-0.
1: De nuevo. Sí, señor.
0: 3-0 perdió el equipo de Cuenca Juniors y ya no es la primera vez. La fecha anterior también perdió 3-0 y de local.
1: Y de local. Sí, señor. Sí, señor.
0: Ante Vino Tinto perdió hoy 3-0.
1: Bueno, es ante Atlético el partido hoy, ¿no? Bueno, Vino Tinto. Sí,
0: exacto.
1: Vino Tinto. Es que no, pensé que era con el Atlético de Madrid que compró Vino Tinto, pero no. Vino Tinto, el que descendió.
0: Vargas, Cabal y Guelfi hicieron los goles para el equipo de Vino Tinto.
1: Sí.
0: Que con esta goleada es segundo, con un partido más, evidentemente, al llegar a 16 puntos y más 7 de gol diferencia. Líder es el Super 9, que tiene 19 más 5. Despegó el Super 9
1: sí.
0: Porque tiene un partido menos y su techo es 22. Independiente Juniors tiene 16 más 3, pero aún tiene que jugar su partido. Atlético Fútbol Club tiene 15, pero también tiene que jugar su partido por la fecha 10. Y el Cuenca Juniors está con 13 unidades, quinto. O sea, sí. Le sacaron una distancia importante. Cuenca Juniors estaba ahí,
1: sí.
0: A un ápice de ser líder en algún instante. Pero parpadeó, no gana 5 partidos el equipo cuencano.
1: 6, acá nos hace llegar una captura Raúl. Verá, empató con San Antonio 1-1.
0: Ya.
1: Perdió con Liga de Puerto Viejo 1-0.
0: Sí.
1: Cuenca Juniors Santo Domingo 0-0. Atlético FC 0-0, el 3-0 de la semana pasada y el 3-0
0: 6 entonces. Sí. En los 6, 3 empates, 3 derrotas.
1: Sí.
0: O sea, un buen romance sobre 18-3.
1: Tres.
0: Uy.
1: Poquísimo, poquísimo.
0: No es una situación normal.
1: No, no es una situación normal. Y sé que a la interna están tratando de tomar medidas. Buscando explicaciones y si hay que separar a la gente, lo van a hacer.
0: Económicamente, usted decía que tenía la información que estaban bien.
1: Yo pregunté a dos fuentes y me dijeron que estaban al día.
0: Que estaban al día.
1: Sí.
0: Bueno, raro, raro que se haya venido abajo el equipo. Sí. Raro que se haya venido abajo el equipo. A ver, hay algunas cuestiones. Quiero enviarle un fuerte abrazo a don Andrés Ramón, que el otro día ahí proporcionaba algo. Siempre él está en el tema futbolístico, pero evidentemente hay situaciones que mientras uno no las pueda contrastar y obtener de una, dos, tres fuentes más, no las puede decir.
1: Correcto.
0: Y aparte que también hay algunas situaciones, ¿no? Porque usted puede consultar con 10 fuentes que le digan lo que creen que está pasando, pero luego tienen algunas situaciones que venir acompañadas de algún argumento, de alguna muestra, de alguna prueba. Y otras cosas son tácitas, por ejemplo. Cuando hay, no sé, digo, no digo que este sea el caso, pero cuando hay ruptura de camerino, no hay un documento que diga, señores, se rompió el camerino.
1: No, no, pues jamás.
0: Eso ya es una percepción.
1: Claro.
0: Pero en cambio hay otras cosas en las que usted puede tener una percepción, pero necesita que eso venga acompañado de...
1: De acuerdo, de acuerdo.
0: Son las 19:54, Mr. Castillo. ¿Le parece si presentamos Sensación Mundial para hablar algo de la selección ecuatoriana y de algunos elementos de nuestro país?
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0: Bueno, son las 19:55, Mr. Castillo, para hablar un poco del Mundial, de algunas novedades. Hoy vamos a puntualizar algo sobre la selección ecuatoriana de fútbol. Y, por ejemplo, había preocupación por lo de el jugador Gonzalo Plata.
1: Sí.
0: Había preocupación por lo de
1: Pacho.
0: El propio William Pacho y de La Rola. La Rola jugó hoy.
1: Ganó, hizo gol y puso asistencia. Sí. Y se coronó campeón.
0: Parecía que era más grave lo de La Rola.
1: Sí, obvio.
0: Pero bueno, hizo un gol hoy y de alguna forma acalla algunas críticas, de algunas dudas sobre todo.
1: De acuerdo.
0: Bien por La Rola.
1: Bien por La
0: en
1: Rola.
0: En el fútbol de la Liga Belga. Liga. Hoy Mr. Castillo se mandó una que la verdad pensé que le había traicionado el subteniente, pero no sé qué le pasó.
1: La Copa era, pero no era la Liga, era la Copa.
0: Ah, ya, por la Copa de Bélgica.
1: De Bélgica.
0: Oiga, no, de Bélgica. Y lo otro, ayer lo contaba en el programa, se fue eliminado del torneo argentino Argentinos Juniors, lo dejó fuera Huracán.
1: Sí.
0: Argentinos Juniors lo dejó fuera Huracán. Evidentemente, con eso, Hernán Galíndez y Jordi Caicedo en las próximas horas ya se sumarán a la selección ecuatoriana para el 20 partir hacia los Estados Unidos. Pero lo entrevistaron a Jordi Caicedo, que ha sido uno de los mejores atacantes extranjeros en el fútbol argentino.
1: Ajá.
0: Y le consultaron sobre la parte final del torneo. Están en semifinales, evidentemente hay 4 equipos que tienen la chance de levantar el trofeo. Y la pregunta puntual fue: ¿qué equipo quieres que gane? ¿O qué equipo piensas que va a ganar? Y esto respondió el atacante ecuatoriano Jordi Caicedo.
6: Jordi, te saco del Mundial y te traigo de vuelta al fútbol argentino. De los 4 equipos que quedaron, ¿a quién ves campeón? ¿Quién te gusta más? ¿Cuál te gusta más como juega? ¿Cuál ves más fuerte?
7: Bueno, la verdad que en lo personal, porque tengo un amigo, un compañero ahí de la selección, pues me gustaría que quede campeón River por Kendry. Y claro, de ahí pues los otros, pues Argentinos Junior, Belgrano, que estaban en nuestro grupo, pues son muy buenos rivales. No sé, yo creo que va a ser muy duro. Son los 4 clubes que están ahí, tanto Rosario como River, pues tienen muy buen juego, todos los 4. Pero bueno, en lo personal, por tener un compatriota y un amigo ahí en River, pues me gustaría que quede campeón Kendry.
0: Me gustaría que quede campeón Kendry, dice el atacante Jordi Caicedo. Y ojalá que se le dé a River Plate.
1: Sí.
0: Sería el primer título de Coudet con River desde su regreso.
1: Claro.
0: ¿Hace cuánto regresa? ¿Hace un mes y medio?
1: Sí.
0: No va ni dos meses Coudet.
1: Sí, sí, sí.
0: Y ya tendría la chance de levantar el primer trofeo. Hubo mucha polémica porque no lo convocó Coudet.

0: al partido de los cuartos de final a Kendry. Recordemos que en los octavos erró un penal. El jugador argentino inclusive estaba desconsolado, con la cabeza agacha en la cancha del Monumental, y Coudet lo levantó. Le preguntaron en la rueda de prensa y de alguna forma desestimó el drama el director técnico argentino y dijo que él sabe a qué jugadores lleva, para qué partidos. Tampoco es que dijo que lo va a convocar para la semi o para la final, pero minimizó la situación.
1: Sí, sobre todo callando el tema de que la gente hablaba de indisciplina, de la vida nocturna y tantas otras cosas. Creo que él salió a ponerle paños fríos al asunto y sinceramente creo que fue por cuidarlo.
0: Sí.
1: Fue por cuidarlo. Te perdiste un penal, capaz está golpeado anímicamente y prefirió dejarlo fuera, que descanse este partido y luego evaluarlo para ver si puede estar en semis y en la final.
0: Claro que sí. Otro detalle. Bueno, esto, yo digo a veces, esto de las redes sociales es muy complicado de controlar.
1: Claro.
0: Pero hay que tener mucho cuidado cuando uno lee. Yo creo que a veces ya no tiene ni la culpa el enfermo que distorsiona algunas cosas. Esa es una enfermedad, para mí es una enfermedad. El que hace memes, el que intentando parecer chistoso, suelta información completamente falsa para generar daño y demás. Más bien uno que lee es el que debe ser más cauteloso y más cuidadoso. Y ojo, porque todos hemos caído en algún momento con las fake news.
1: Claro.
0: Pero hoy salió un supuesto chat, porque ya la prensa argentina, que no solo habla de fútbol, sino también hay prensa especializada en los amoríos de los futbolistas, con las influencers y demás, presentó a el nuevo amor de Kendry Páez.
1: Sí.
0: Dicen que ya desde que él estuvo en Francia, tiene una relación, como cualquiera puede tener derecho a tener una relación.
1: Claro.
0: O sea, creo que ese no es el problema. El problema se da porque hubo un enfermo.
1: Perdón, señor.
0: Tenga cuidado.
1: Estaba.
0: No, tranquilo. Aquí. Hubo alguien, para mí es un enfermo, alguien que distorsionó y supuestamente puso un chat.
1: Ajá.
0: De Kendry Páez hacia, no sé si esta influencer u otra, pero con palabras de grueso calibre, un vocabulario soez y hablando situaciones que no debería hablar.
1: ¿Qué le
0: y
1: digo?
0: Mucha gente se la creyó porque lo hicieron tendencia a Kendry Páez en Argentina.
1: Sí.
0: De hecho, hay esa cuenta que dice tendencia Argentina, tendencia Brasil, tendencia Ecuador. Dice, ¿por qué es tendencia Kendry Páez? Porque se publicó un supuesto chat del futbolista con un influencer y ahí muestran el chat.
1: Yo le digo, la verdad, ese chat está falsísimo. O sea, la captura se nota que está editada. No.
0: Eso.
1: No es real.
0: Pero se acuerda que el otro día vimos una captura de una transferencia falsa.
1: Sí.
0: Ya, o sea,
1: sí.
0: Hay algunas cuestiones que viéndolas bien,
1: sí,
0: usted puede captar.
1: Claro.
0: Pero bueno, o sea, usted sabe que no toda la gente tiene la paciencia para calcular bien si es que puede ser alguna fake o verdad.
1: Claro.
0: Y capaz que se le encuentran al pobre Kendry en un centro comercial y le van y le pegan una repelada con P.
1: Así es.
0: Pero bueno, esa situación con el combinado ecuatoriano. Y una última, porque se le entrevistó a Francisco Egas y habló del tema de Pacho y de Piero Hincapié y su convocatoria a la selección, o sobre todo, su incorporación a la tricolor nacional.
2: La idea es que se junten al día siguiente de la final en Budapest. Sí, tan pronto ellos terminen la final en el primer vuelo disponible, ellos salen para acá. La idea es que se junten al día siguiente de la final en Budapest. Será el 31 de mayo, el 1 de junio máximo que ellos puedan empezar a entrenar ya con el grupo también.
1: Bien, las palabras de Francisco Egas, presidente de la FEF. Post final, se integra Pacho y Piero a la convocatoria de la Tri, ya directamente en los Estados Unidos, lógicamente.
0: Bueno, nos vamos, amigos, son las 20:02. Algo más, Mr. Castillo, ya la gente no se pronunció. Vamos a cerrar la programación, no sin antes invitarles para que mañana, desde las 7:30, nos acompañen en la primera emisión. 13:45 la segunda, no habrá tercera porque hay transmisión. 18 horas la previa.
1: 6 por si acaso.
0: ¿Perdón?
1: Sé de 3 a 6 por si acaso.
0: Ah, sí, sí, si hay de 3 a 6. Estaba Chuchuca, Cintia, ya lo aclaramos, ella luego nos desmintió. Quedó claro cómo fue el tema en realidad. A las 19 el partido entre el combinado de Libertad y Deportivo Cuenca por la fecha 14 de la Liga Ecuavet. La información no cesa a través de Radio Sensación. El que se viene es el hombre más romántico del planeta Tierra, el señor Carlitos Marín, para conducir Noches de Amor hasta las 22. Chao.
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las 20 horas con 10 minutos. Buenas noches, bienvenidos, bienvenidas a la programación de hoy. Estamos en jueves, cerquita del fin de semana, fecha 14 de mayo. Y listo siempre para compartir las mejores canciones, para recordar las más bellas, las lindas historias a través de la música. Por supuesto también para contar su historia a través de la radio. Para compartir contigo siempre lo mejor a través de Sensación. No se olviden nuestra línea WhatsApp a su disposición 0987-92-1065 para disfrutar juntos el espacio romántico de cada noche. Que lo arrancamos, que lo iniciamos en esta noche tan fría en la ciudad de Cuenca, pero siempre listos para seguir enamorándonos a través de su música favorita. Bienvenidos a Noches de Amor.

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Las 20 horas con 31 minutos de vuelta. Siempre compartiendo las mejores canciones, recordando bellas melodías, reviviendo historias. Las diferentes décadas musicales están aquí en el programa Noches de Amor. Saludos para Ana Miriam desde Quito, gracias a una canción de Julio Iglesias. Ni te tengo ni te olvido, encantado. Gracias, Ana Miriam. Bienvenida al programa. Saludos también para Néstor. Hola, Néstor, bienvenido a los tiempos. Se escribe Néstor, bienvenido al programa. Una canción de Pimpinela, Olvídala y Pega la Vuelta. Olvida y Pega la Vuelta, se llama la canción, la vamos a complacer ya mismo. Saludos también para Caterine, que se reporta desde el sector de Los Tres Puentes, una canción de Los Bukis, Ahora Te Vas, encantado. Estamos acá siempre listos para complacer todas sus canciones, su música favorita en Sensación y el programa Noches de Amor. Abrimos espacio de publicidad en vivo. 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

Déjame ser tu amante, se llama esta canción, para recordar la década de los 80. Gracias, con un saludo para Nati, que se reporta desde Totoracocha. Gracias, bienvenida a la programación de esta noche. Una canción de Mon Laferte, Nuestra Casa Encantado. Me piden algo de Gianmarco también, lo tenemos listo. Saludos para Raquel, que siempre está en sintonía de la radio. Saludos para Nancy. No llegaste a mi vida para ocupar un lugar. Llegaste para convertirte en ese sitio donde mi corazón descansa feliz. Gracias, Nancy, por el mensaje. Saludos también para Eric, que se reporta desde Azogues, en la Vía Oriente. Una canción de Miriam Hernández. He vuelto por ti encantado. Me piden también algo de Alberto Plaza. Sin duda lo vamos a complacer en esta noche romántica de jueves. Un jueves diferente, un jueves para compartir solamente las mejores canciones, solamente los recuerdos, las melodías que van directo al corazón, por supuesto, en el programa Noches de Amor, a través de Sensación. Aquí está esta canción en la voz de Gianmarco, Gota de Lluvia. Qué linda para compartirla contigo.

Bien, estamos de vuelta, Mike Albornoz, con la canción Mi Perfecta Manera de Amar. Gracias, saludos para Saúl, que se reportó y pidió esta canción. Nosotros encantados de poder complacerlo. Gracias por ser parte del programa. Para Catalina Cedillo, fiel oyente de la Radio Catita, bienvenida, buenas noches. Que disfrute la programación de hoy. Gracias también a Fernando, una canción de Las Flans, Alma Gemela. Qué buena canción, la vamos a colocar ya mismo. Saludos para Miriam. Miriam, Ana Miriam desde Quito. Gracias por ser parte del programa. Para Andy, que se reporta desde algún sector de la ciudad de Cuenca, recorriéndola en su automóvil, brindando buen servicio como siempre. Y claro, también acompañado de Radio Sensación. Saludos para Pablo. Pablo Cajamarca, que se reporta con nosotros desde el Control Sur. Una canción de Fausto Miño, algo así. Encantado, lo vamos a complacer. Saludos para Freddy. Freddy, gracias por estar con nosotros. Una canción de Enrique Iglesias, Experiencia Religiosa, para recordar la década de los 90. Encantado siempre de poder complacerlos, de ser parte de su noche. Saludos para Gloria. Enrique Orte, gracias Gloria, bienvenida, trabajando hasta la medianoche. A trabajar con mucha fuerza, mucho corazón. A disfrutar también del trabajo, porque qué bonito poder disfrutar de las cosas que hacemos diariamente. Saludos para María, para Mayra. ¿Qué dice Mayra? Tu sonrisa tiene algo peligroso. Hace que cualquier problema parezca pequeño y cualquier día valga la pena. Gracias, no nos dice para quién, pero para usted un saludo, Mayra. No necesito promesas eternas. Me basta con mirarte y sentir que contigo todo tiene sentido. Saludo para Elizabeth, que se reporta desde Biblián. Gracias. 21 horas con 5 minutos. Precisamente ahora presentamos a Las Flans esta canción que nos habían pedido también a través de nuestra línea WhatsApp 098-792-165 en esta noche romántica. Noche linda para compartirla contigo a través de la magia de Sensación.

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Estamos de vuelta, 21 horas con 31 minutos. Guillermo Dávila, Cuando Acabe el Amor. Qué linda canción para esta noche fría en la ciudad de Cuenca, pero muy romántica para compartirla, para disfrutarla, para recordar también las bellas melodías a través de la magia de sensación. Saludos para Claudio, que está con nosotros, gracias. Saludos también para Hernán, felicidades en el descanso. Una canción de Donato y Estefano, Estoy enamorado, encantado. Algo de Cristian Castro también. Un saludo para Fernanda, centro de la ciudad de Cuenca. Fer, bienvenida, buenas noches. Saludos para mi buen amigo Giovanni Guillermo, escuchando la radio, descansando ya. Qué bueno saber que está allí pendiente de la programación de esta noche. Abrimos espacio de publicidad en vivo. 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

Ellos son Pimpinela y la canción Olvida y Pega la Vuelta. Para recordar también la década de los 80 con esta buena recomendación, voy a saludar a Marco que está con nosotros. Saludos para Patricio también en Azogues, gracias. Saludos para Natalie por el sector del Banco Central. Una canción de Cristian Castro. Una y mil veces. Vamos a complacer, me parece que hoy ya no voy a alcanzar, tengo varias canciones listas, así que rapidito, ya prácticamente en la parte final del programa, les presento a Fausto Miño, talento ecuatoriano. Algo así se llama la canción, disfrútala en Sensación 106.5 FM, su favorita a las 24 horas.

llegamos a la parte final del programa. Gracias por compartir conmigo esta noche romántica. Estaremos de vuelta mañana en punto a las 20 horas para seguir disfrutando del programa Noches de Amor. Saludos para Ana Miriam desde Quito. Gracias, siempre presente con sus mensajes, siendo parte del programa. Saludos también para mi buena amiga y gran oyente Catalina Cedillo. Hasta el final del programa, un abrazo fuerte para usted. Saludos para Natividad también, se reporta para Fernando. Para Cristian también, un abrazo fuerte para todos. Como siempre, el abrazo rompe costillas. Que tengan una linda, linda noche. Mañana nos reencontramos en una nueva cita con su música a las 20 horas a través de Sensación. Que disfruten el resto de la noche. Hasta mañana. Chao.

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0: pasillo es poesía. Música sentimental nacida del alma. Suave melodía que encierra amor. Uno de sus mayores referentes fue Julio Jaramillo.
1: 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Pero regresaré para entregarte lo que no me corresponde de tu amor ingrato. Porque estaré solitario con mi cansancio a cuestas. Pero será mejor para el capricho tuyo con que juegas hoy día con mi callada angustia. Será mejor para los dos que partas solo por mi destino inquieto para morir en la lejana tierra. 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

pasillo nos permite revivir épocas memorables, ya que demuestra nuestra identidad sonora y un legado importante de la cultura urbana.

historias que cautivaron a una generación nostálgica. Historias de amor que siguen latentes en cada acorde de guitarra que con un suave murmullo nos transporta a mágicos momentos que no volverán.

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Camina plácido entre el ruido y la prisa y piensa en la paz que se puede encontrar en el silencio. En cuanto sea posible y sin rendirte, mantén buenas relaciones con todas las personas. Enuncia tu verdad de una manera serena y clara y escucha a los demás, incluso al torpe e ignorante. También ellos tienen su propia historia. Esquiva a las personas ruidosas y agresivas, ya que son un fastidio para el espíritu. Si te comparas con los demás, te volverás vano y amargado, pues siempre habrá personas más grandes y más pequeñas que tú.

Disfruta de tus éxitos lo mismo que de tus planes. Mantén el interés en tu propia carrera. Por humilde que sea, ella es un verdadero tesoro en el fortuito cambiar de los tiempos. Sé cauto en tus negocios, pues el mundo está lleno de engaños. Mas no dejes que esto te vuelva ciego para la virtud que existe. Hay muchas personas que se esfuerzan por alcanzar nobles ideales. La vida está llena de heroísmo. Sé sincero contigo mismo. En especial, no finjas el afecto y no seas cínico en el amor. Pues en medio de todas las arideces y desengaños, es perenne como la hierba. Acata dócilmente el consejo de los años, abandonando con donaire las cosas de la juventud. Cultiva la firmeza del espíritu para que te proteja las adversidades repentinas. Muchos temores nacen de la fatiga y la soledad. Sobre una sana disciplina, sé benigno contigo mismo. Tú eres una criatura del universo. No menos que las plantas y las estrellas, tienes derecho a existir.

eso debes estar en paz con Dios, cualquiera que sea tu idea de Él. Y sean cualesquiera tus trabajos y aspiraciones, conserva la paz con tu alma en la bulliciosa confusión de la vida. Aún con toda su farsa, penalidades y sueños fallidos, el mundo es todavía hermoso. Sé cauto, esfuérzate por ser feliz.

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0: Hola, hola, hola. Hola, buenos días. 6:06 a.m. Sí, señor, aquí estamos listos ya. Listos para acompañarte en esta mañana espectacular. Por fin estamos en viernes. Sí, señor. Gracias a quienes están en sintonía ahora mismo. Puede ser lo que sea, pero ya estamos en viernes. Sí, felicidades a todos. Hemos llegado ya al día tan esperado. Al día en que la vamos a pasar muy bien. Y es que estamos en viernes. Hoy puede ser frío, puede ser calor, lo que sea, pero estamos en viernes. Hoy voy a pasármela muy bien.
1: Algo me dice.
0: ¿Qué cosa?
1: Que voy a pasármelo bien.
0: Buenos días, amigos cafeinómanos. Siempre serán bienvenidos a la programación de las mañanas. Desde tempranito estamos acá en la cabina. En la cabina principal de 106.5, preparando todo, maquinando todo. A esta hora salimos ya al aire para decirte buenos días. Para ti ese aplauso sonoro. Eres un campeón. Eres una ganadora. Queremos verte triunfar el día de hoy. ¿Cómo te fue en esta semana? ¿Qué tal estuvo la semana? Más o menos, cualquier cosita. Bueno, hoy va a ser diferente entonces. Hoy vamos a pasarla muy bien. Esa es la manera y la forma, así que te damos la bienvenida. Un abrazo para todos. Fuerte, fuerte el abrazo. Feliz viernes para todos. Vamos a arrancar ya de inmediato. Recuerda nuestra línea de WhatsApp 098-792-1065. Hoy estaremos con el show robótico, así que prepárate, muchos segmentos con ella. Para pasarla de lo mejor. 6:08. Aquí arrancamos de inmediato. Esto es...

hermosa la voz de Karol G, acompañado de Andrés Bocelli. 6:12, 6:12 de la mañana, así inicia Café que Enamora. Este es un espacio creado para quienes madrugan con sueños, trabajan con mucho esfuerzo y viven con esperanza. Este viernes queremos entrar hasta tu hogar, hasta tu trabajo, tu vehículo, hasta el transporte urbano, en donde quiera que nos escuches, para decirte que eres más fuerte de lo que imaginas. Y eres más valioso de lo que a veces crees. Vamos, cree en ti mismo. Nunca subestimes el poder de la actitud positiva. Así que una sonrisa sincera o una palabra amable hoy puede ser el comienzo de algo maravilloso. A ver, sonrisita, sonrisita, esa sonrisita. ¿Quiere cosquita? Vamos a sonreírle en este día de viernes. Además, ya estamos en viernes. Ya estamos en viernes. Que este viernes te regale tranquilidad, abundancia, salud y momentos inolvidables. Disfruta de cada instante porque la vida se construye en pequeños detalles. ¿Quiénes ya están alistando la poderosa de dos ruedas, ya sea motocicleta, ya sea bicicleta? Vayan con cuidado y precaución, por favor, ¿sí? A respetar las señales de tránsito, vaya por el carril correcto, deje de estar zigzagueando por ahí, por cada, metiéndose entre los vehículos. Tenga cuidado, tenga precaución, por favor, ¿de acuerdo? Ok. Y nosotros acá te vamos a acompañar con buena música. ¿Quiénes están ya en ese momento? ¿Quiénes son, mamá? 6:13, levántate, por favor. Levántate, cuerpo trabajador.

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1: Aquí te acompaña todos los días. Desde las 6 de la mañana estamos ya activos. Estamos listos para acompañarte. Alguien nos decía, Carlitos, aparte que es viernes. Aparte que es viernes, hoy es quincena. Muy bien. Sí, estamos en 15 de mayo 2026. Mira, ya estamos en mitad de año. Perdón, mitad de mes. Mitad de mes, ya quincena. Bien ahí. La próxima semana estamos ya de feriado y la siguiente se acaba el quinto mes. Así de rápido va a pasar el tiempo, así que por favor, aprovechar cada momento, cada instante. Y por eso nosotros acá te motivamos a que el viernes o todos los días sean diferentes. Tratar de que esa mentalidad positiva esté primerito en cualquier actividad que vayas a realizar. En el trabajo, sí, me va a ir bien. Sí, señor. En el colegio, sí, me va a ir bien. Me va a ir bien en la lección. Bueno, siempre y cuando hayas estudiado, ¿no? A los chicos de la universidad, que todo les vaya bonito. Quienes están ya en el transporte público, en el transporte urbano. ¿Alguien se llama Estela por aquí? Levante la mano. A la señora Lea. Señora, escuche esta canción. Ay, Estelita, Estelita, qué linda que está.

0: solución.
1: Imagínate decir eso, ¿no? En la vida. ¿Usted tiene novia, Celita? No pasa nada. Cosa de organizarnos nomás. No, ey. Ay, Estelita, Estelita, qué linda que estás. Vamos, vamos con el informe meteorológico para este día. ¿Cómo va a estar el clima el día de hoy? ¿Quieres saber aquello? Pues presta mucha atención. A ver, déjame revisar acá nada más. Saludos a nuestros amigos que están en Azogues. Se han comunicado ya a Azogues presente, dice Carlos David. Buenos días. Gracias por la buena onda. Gracias a ti, mi querido amigo, por la sintonía. Estamos felices y contentos en poderles... en poderles acompañar. Ahora sí estamos listos. ¡Perfecto! Pronóstico del tiempo para este 15. Pronóstico del tiempo para nuestra ciudad indica que este viernes 15 de mayo la temperatura máxima será de 20 grados y la mínima de 10 grados. Calor el día de hoy. Harto calor. A su vez, de acuerdo con la información meteorológica, se estiman vientos de 5 kilómetros y la humedad promedio será del 86%. El reporte meteorológico informa que las primeras horas de este viernes no se prevén precipitaciones. Ok. Y la humedad será del 86%. Vamos bien. Para la media mañana no se pronostican precipitaciones tampoco y la humedad será del 84%. Perfecto. Para la tarde, ¿qué es lo que dice el pronóstico del tiempo? Pronóstico para la tarde. Se prevén lluvias leves de 2 milímetros y se esperan vientos leves también de 13 kilómetros. En algunos puntos, ¿no? En algunos puntos de la ciudad nada más. Lluvias leves de 2 milímetros. Y para la noche se anuncia lloviznas, va a bajar la intensidad a 1 milímetro. Habrán vientos leves de 11 kilómetros del noreste. Casi como el día de ayer, ¿no? Así una pequeña llovizna, una ligera llovizna en puntos de la ciudad. No en toda la ciudad de Cuenca, es lo que se prevé para el día de hoy, viernes 15. ¡Estamos en quincena! Ay, sí, felizotes se van al trabajo, ¿no? Son las 6:23. Más adelante estaremos ya arrancando con el show robótico. Así que prepárate. Viernes. Te quiero viernes.

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1: Saludos a todos quienes están ya en sintonía, quienes se han unido a la señal 106.5. Somos Radio, Radio Sensación, para acompañarte.
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1: Todos los días desde las 6 en punto de la mañana estamos acá en la cabina principal de 106.5. Y como todos los viernes nos acompaña Robotina. Hola Robotina, ¿cómo estás? Buenos días, vente por favor. Venga, para que salude ya a nuestros oyentes que están en sintonía ahora mismo.
3: Hola mis queridas y hermosas Robilovers, estamos nuevamente listos para acompañarles en este fabuloso viernes.
1: Saludos, saludos mi querida
3: saludos
1: amiga.
3: Saludos a todos quienes nos escuchan por medio de la página, puede ser por la aplicación, o quienes están en 106.5, somos Radio Sensación.
1: Perfecto, gracias Robotina. ¿Qué tal? ¿Cómo estás mi querida Robotina? ¿Cómo estuvo la semana? ¿Alguna novedad?
3: Yo me siento muy bien. Esta semana actualizaron mi sistema.
1: ¿Otra vez?
3: Así que estoy más activa que nunca.
1: Perfecto, me parece bien.
3: Recuerda, pórtate bien.
1: L.
3: Ya que mi sistema de rastreo de mi jean es color humilde, está también actualizado.
1: Qué bueno que esté actualizado ese rastreo. Por mi parte, no tengo por qué sufrir. En todo caso, no tienes por qué estarme rastreando mi ubicación en todo caso, ¿no? Así que ojo con eso.
3: Ñe, empezaste a hacerte la víctima.
1: No, pero es que...
3: Mi querido color humilde, en todo caso, voy a estar atenta a cualquier visita indeseable para reportarle a mi amiguis la Kimberly.
1: Nada de visitas indeseables. Son, si estás hablando de ella, ¿no? Son compañeras de trabajo que vienen acá simplemente a ser muy amables con uno, no es que sean indeseables. Por favor, Robotina.
3: Ñe. Pero bueno, luego de dar mi advertencia, les comento mis guapas que hoy tenemos muchos segmentos para hacer de esta mañana algo especial. Además, puedes enviarnos tus mensajes y luego te estaremos saludando.
1: Perfecto, lo pueden hacer a través del 098-792-1065. Es la forma para comunicarte con Radio Sensación y la programación Café que Enamora. Iniciamos, Robotinis, iniciamos ya.
3: Claro que sí, mi querido color centavo.
1: Ey.
3: Iniciemos con el espacio robótico, más esperado y copiado, de la radiodifusión ecuatoriana. Se tenía que decir y se dijo.
1: Ya, deja. Vamos, arranquemos aquí la programación con el show robótico de los viernes. Hasta las 7:30 estamos contigo.

0: 6:41 minutos. Saludos amigos, buenos días a quienes se integran a la señal de 106.5. Somos Radio Sensación. Mi tristeza es mía de mí. Hey Dani, ¿cómo estás mi querida Daniela? Buenos días, gracias por estar en sintonía. Camino ya a la U, dice, escuchándote los audífonos. Hola Daniela, ¿cómo estás? Que te vaya bonito. Estás en exámenes, qué bueno, que te vaya bonito, ¿ya? Nuestro amigo Freddy también dice, buenas, buenas, Carlos David. Un buen día viernes, gracias mi querido Freddy, igualmente para ti. Andreita también está conectada ya desde Azogues. Hola Andreita, buenos días, saludos a la robotina, dice, perfecto. Carlos David, escuchamos, escuchándote junto a mis hijas rumbo a clases, Emily, Sofía y Daniela Montserrat. Que tengas un excelente día. Saludos también a mi querida robotina, dice. Saludos, mis queridas amigas. Que les vaya bonito en la escuela. Hoy estamos en viernes ya. Hola, Carlitos. Mi nombre es Miriam. Acá reportándome como todos los días, dice. Saludos. Gracias, mi querida Miriam. Para ti también. Saludos para todos quienes están en sintonía.
1: Hola, saludos a quienes en este momento recién se integran a la señal de Radio Sensación 106.5. Hoy, como todos los viernes, estamos con el show de tu amiga La Robotina.
0: El show. Sí, y sobre todo algunas están en ese momento ya rumbo a dejar a la bendición. Rumbo a dejar a sus pequeñuelos, a la escuela, al colegio, hasta la universidad también suelen ir llevando, ¿verdad? Perfecto. Saludos a todos quienes ya en ese momento están en sintonía.
1: Saludos a mis hermosas que ya enviaron a su bendición al colegio, a quienes ahora están en su momento del desayuno.
0: ¡Buen provecho!
1: Saludos a mis guapas quienes ahora van a la ducha, quienes están haciendo ejercicio.
0: Saludos
1: a mis guapas Robilovers.
0: Saludos a todas las Robilovers que están en sintonía. Oye, pero envíale saludos a los chicos también, ¿no? A la gente que está en ese momento. A los caballeros que están también en sintonía y siempre ponen desde tempranito la programación Café que Enamora. Por favor, por favor.
1: Claro que sí, mi querido Mijín.
0: A ver.
1: Quiero enviar un saludo a todos esos mijines color humilde.
0: Ey.
1: Recuerden que ya es hora de que se porten bien, dejen de mentir y no se hagan las víctimas.
0: ¿Sabes qué, robotina? Deja así ya. Deja así. Son las 6:44 minutos.
1: Es momento de mis segmentos robóticos.
0: Ok, listo.
1: Y vamos a iniciar con un consejo robótico. Y para que no digas que no les quiero a los mijines, les voy a dar un consejo gratuito.
0: ¡Ah, caramba!
1: Para que logren tener una buena relación con su hermosa pareja.
0: ¡Ah, ya, ya, ya, ya! Un consejo para los chicos y que tengan una buena relación de pareja. Perfecto, me parece bien.
1: Necesito mi fondo, mi perroso.
0: Ah, ya, perdón.
1: Atentos, mijines. Es verdad que para que una relación sea duradera, se necesita amor, paciencia y una buena comunicación.
0: Caramba, qué bien, claro.
1: Pero, sobre todo, si quieres que tu hermosa y guapa pareja no se aleje, es simple.
0: Ah, caramba, ¿qué hay que hacer?
1: Dale tu contraseña de todas tus redes sociales.
0: ¿Eh?
1: Y verás que todo será paz y amor.
0: Dale la contraseña. No, robotina, por favor. O sea, para que exista paz, amor y una buena relación hay que darle la contraseña. No, déjate, deja así ya.
1: Tu mijín, no opines y dale de una vez la contraseña a mi amiguis la Kimberly.
0: Mi contraseña de las redes, deja así ya. Deja así, mi querida robotina, deja así.
1: Pero mijín, es por tu bien.
0: ¡No!
1: Entonces hagamos una cosa.
0: A ver, ¿qué cosa?
1: Mejor dame a mí tus contraseñas.
0: ¿A ti?
1: Y confía que no le voy a dar a nadie.
0: Déjame reír de la risa. O sea, ¿quieres que te ¿quieres que te dé a ti mis contraseñas? No, robotina, ni loco.
1: Luego por eso te toca dormir con el Firulais y te dan de comer croquetas.
0: Prefiero dormir con el Firulais, pero no te daré mis contraseñas. Además, yo no duermo con el Firulais. Robotina, deja así ya.

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1: 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Solo 10 minutos y estamos en la hora 7.

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2: Saludamos a todas mis hermosas Robilovers, que ya están con la señal de Radio Sensación. Vamos, mi Ginda, lectura a los mensajes.
3: Muy bien, vamos a dar lectura rápidamente a ver qué dice por acá. Saludos para Natalie, que está en sintonía. Nos escucha a través de la página, nos dice. Estamos como radiosensación.com.c, ¿ok? Fabiola dice, qué bueno, qué buen consejo, Robotina, para tener una relación sana y duradera. Fabiola, ¿es en serio? Ya, deje ya.
2: Hola, mi hermosa Fabiola, qué bien que estés aprendiendo a cómo tener una relación sana y duradera.
3: No, dale las contraseñas. Saludos, Mariuxi nos escucha a través de la aplicación. Nos pide que vamos en otro horario. No, 6 de la mañana estamos en punto acá en la programación Café que Enamora.
2: Quienes nos escuchan en la aplicación, que tengan un buen día, mis hermosas. Recuerda, los viernes a las 6 de la mañana y luego a las 12 del mediodía.
3: Sí, al mediodía también estamos con el show robótico, así que ya saben, prepárense, por favor. Vamos a continuar a ver qué es lo que dicen por acá.
2: Sí, sí, mijín, vamos con mi segmento. Allá. Ecuador, país maravilloso, post Día de las Madres. Así que, perroso, póngale mi fondo.
3: A ver. Este sería Ecuador, país maravilloso, post Día de las Madres, o sea, después del Día de las Madres. Ok. Sí, porque ya pasó el Día de las Madres, ¿no? Digo yo. A ver. Ecuador, país maravilloso, después del Día de las Madres. A ver, échele, Robotina.
2: Ecuador es un país maravilloso, en donde el mijín fue a dar serenos a mamita.
3: Ajá, ¿qué pasó?
2: Pero amaneció chuchaqui, golpeado y sin plata.
3: ¿Golpeado también? Ando borrachote. Mamita, te quiero, mamita. Perdóname, mamita. Y así te dice, mi plata, ¿y ahora mi plata? ¿Dónde dejé la plata? Claro, repartiendo el trago estaba, pero.
2: Otro más.
3: A ver, dele, otro más.
2: Ecuador es un país maravilloso.
3: Ajá.
2: En donde el mijín, el Día de la Madre estuvo, mamita, te quiero mucho, mamita, eres la mejor, pero al siguiente día, ni le saluda a mamita, guambra a defesio.
3: ¡Ey! Mamita, te quelo. Este día ni le para bola, mamita. Demasiado, güey. A ver, dele, Robotina, finalizamos ya.
2: Y finalmente.
3: A ver.
2: Ecuador es un país maravilloso, donde le regalan a mamita una cocina, y al siguiente día ya están pidiendo que les haga un seco de pollo.
3: Oye, demasiado.
2: No tengo vida ni valor con estos mijines color humilde.
3: Mamita, para ti, mamita, esa cocina. Siguiente día, ¿y qué fue, mamita? Un sequito de pollo, ya estrené la cocina. ¡Ey! Demasiado este chico. 6:57 minutos. Avanzamos en Café que Enamora con el show robótico.

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0: Son las 7:09 minutos. Buenos días, amigos. Bienvenidos a quienes recién se integran. Esto es Café que Enamora hasta las 7:30. Qué linda canción. Qué lindo disfrutar de buena música en las primeras horas de la mañana.
1: Saludos a todas mis hermosas que se siguen integrando a la señal de Radio Sensación y este el mejor programa, el show de Robotina.
0: El show robótico. A ver, saludos para nuestra amiga Mónica. Dice, muy de acuerdo con ese consejo robótico que dio. Ay, Mónica.
1: Hola, Mónica, querida. Gracias por tus mensajes de apoyo cada semana. Me alegra saber que siempre nos escuchas.
0: Fernanda también está en sintonía por el cebollar, Robotina.
1: ¿Qué tal, mi guapa Fernanda? Saludos a todos quienes escuchan en el sector del cebollar.
0: Perfecto, saludos a todos quienes se integran a la señal 106.5.
1: Por cierto,
0: ¿qué pasó?
1: Mijín, quiero hacerte una pregunta con esto de que pasó ya el Día de las Madres.
0: ¿Qué ha pasado? Cuente, ¿qué pasó? Sí, le festejé a mamita, ¿por qué?
1: Dime, mijín, ¿qué le diste a mami suegra?
0: ¿Ah?
1: ¿Cuál fue tu regalo para la mamita de mi amiguis, la Kimberly?
0: Bueno, la mamá de ella, de la Kimberly, está en el exterior. Ella no está aquí, ¿no? Ahí está en los Estados Unidos. Está en los New Yorkers. Entonces, no, la señora Rosa María no está acá. Entonces, no había como festejarle tampoco, ¿no? Así que saludos a la señora Rosa María, que debe estar en sintonía. Bueno, todos los viernes están en sintonía, ¿no? Entonces, saludos a ella. No podemos festejarle porque no está aquí en el país.
1: A ella no le gusta que le digas Rosa María.
0: ¿Ah?
1: Ella es la señora Rosemary.
0: ¡Rosemary! Rosa María se llama. ¿Qué Rosemary? Aquí en Ecuador o en Estados Unidos, Rosa María. ¿Qué Rosemary? Ni nada por el estilo. Así se llama en cualquier lugar. Así que saludos, señora Rosa María.
1: No, llámale como quieras. Además, tú no le caes bien a la mami suegra. Me dijo que tú le has hecho brujería a mi amiguis, la Kimberly.
0: Imposible.
1: Por eso no se puede despegar de tu lado.
0: No, señora Rosa María. Rosa María. No piense eso, señora, por favor.
1: La señora Rosemary. ¿Escuchaste mi color centavo, señora Rosemary?
0: No, se llama Rosa María. Así se llama, Rosa María. A ver, ¿qué pasó? ¿Ah? Están timbrando, por favor. Señor Perroso, no sé si puede usted ir a abrir la puerta, por favor. Sí, están timbrando, por favor. Alguien está en la parte exterior.
1: Tranquilo, mijín, yo voy a abrir la puerta.
0: Ah, ya,
1: chévere. ¿Quién se supone que será a estas horas?
0: No tengo idea. Vaya, Robotina, de abriendo la puerta, por favor. 7:12 minutos. Rosa María, ¿qué, Rosemary?

0: Hermosa canción. Gracias, Miguel Ríos. 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
0: Bueno, vamos a continuar, 7:17. El tipo luego se nos hace muy complicado, ¿sí? Por cierto, Robotina, ¿qué pasó? ¿Quién fue? ¿Quién estaba timbrando? Comenta, por favor.
3: No era nadie, era un Mishi que ha estado pasando.
0: Mishi.
3: Y ha tocado el timbre por equivocación.
0: ¿Cómo va a ser un Mishi hoy? Bueno, no era nadie, ok. Bueno, seguimos.
3: No se olviden que al mediodía también les acompañamos con el show robótico, acompañado de música de despecho.
0: Ah, eso es verdad.
3: Que es música de viernes.
0: Música de viernes. Vele saludo a Jessy, por favor, que está en sintonía a través de 106.5.
3: Hola, mi Jessy guapa. Gracias por siempre escucharnos, a pesar que no envíes mensajes, pero estás atenta a la programación.
0: ¿A quienes ya se están dirigiendo a sus trabajos también?
3: Saludos a mis hermosas que ahora mismo están conduciendo. Y muchas de mis guapas conducen mientras se maquillan.
0: Ellas sí
3: son nivel avanzado de conducción.
0: No. Eso está muy mal. No hagan eso, chicas, por favor. Semáforo rojo y se empiezan a sacar los polvos ahí. Los polvos mágicos. No hagan eso, por favor. Conduce con mucha precaución.
3: Ñe, ya deja. Mejor vamos a continuar esta vez con mi siguiente segmento.
0: Vamos, ¿con cuál?
3: Ahora vamos con mi segmento, llamado el colmo de los colmos.
0: Colmo de
3: Por favor, mi fondo, señor Perroso.
0: Colmo de los colmos, ok. A ver, vamos con el colmo de los colmos, rápidamente, Robotina.
3: Atención, tu mijín, que dis que lo sabes todo. Dime cuál es el colmo de un puerco espín.
0: ¿Puerco espín?
3: Sí, de un puerco espín, contesta mijín.
0: El colmo de un puerco
3: espín. Atención, tu mijín, que dis que lo sabes todo. Dime cuál es el colmo de un puerco espín.
0: ¿Qué pasó?
3: Sí, de un puerco espín, contesta mijín.
0: ¿Estás bien ahí, Robotina? Puerco espín, no tengo idea. ¿Cuál es el colmo de puerco espín? Cuente.
3: Escucha y aprende. El colmo de un puerco espín es que le dé mala espina.
0: Ay, Robotina, ya.
3: Tengo más.
0: A ver, dele. Otro colmo, dele.
3: Atención, mis mijines color humilde. ¿Cuál es el colmo de un jorobado?
0: ¿De un jorobado?
3: Sí, de un jorobado. Dime, mijín, ¿sabes o no sabes?
0: No tengo idea, el colmo de un jorobado.
3: Ya, me suponía que no sabes nada como siempre.
0: Ash, a ver, dime.
3: Entonces escucha y aprende.
0: Dele, Robotina.
3: El colmo de un jorobado es que quiera estudiar derecho. ¿Entendiste, mijín?
0: Sí.
3: Tranquilo, ya luego te explico.
0: No, sí entendí. ¿Tienes más?
3: Y para cerrar con broche de oro, atención.
0: A ver, dale.
3: Tu mijín, que todo lo sabes.
0: Ya vuelta.
3: Dime cuál es el colmo de un doctor.
0: ¿De un doctor?
3: Sí, de un doctor.
0: No tengo la más mínima idea. Dele rápido.
3: Atentis, mis mijines color humilde. El colmo de un doctor es que sus hijas se llamen Dolores y Remedios.
0: ¿Dolores y Remedios?
3: Sí, entendiste, mijín.
0: Sí,
3: el colmo de un doctor es que sus hijas se llamen Dolores y Remedios.
0: Sí, entendí, Robotina.
3: Tranquilo, que ya te explico. Sí, síganme para más colmos. Estamos como Robotina 2.0.
0: Sí, entendí, Robotina, sí, por favor. No pienses que no capto esos colmos. 7:21 minutos, estamos ya por llegar a la parte final. ¿Qué será? ¿Mucho sol, mucha lluvia? ¿O será que no?

0: Así estamos llegando a la parte final. Recuerda nuestra línea de WhatsApp 098-792-1065. 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
1: Ha llegado el momento más triste de este programa.
0: ¿Qué ha pasado?
1: Y es que me tengo que despedir, pues, obvio microbio.
0: ¿Eso es triste? Ya. Bueno, sí, momento de despedirnos. Muchísimas gracias a todos quienes estuvieron en sintonía de la programación de Las Mañanas Café que enamora.
2: Hola, Carlitos. Ay, ¿qué perdona pasó? Que te interrumpa. Sí. Ay, María, pues estoy helada. Es que timbré, pero nadie salió y tuve que esperar hasta que alguien me abra.
0: Caramba, pero acá Robotina dijo que era un Michi. Robotina, por favor, ¿por qué no le abres a nuestra compañerita? Por favor, tómate algo calientito, no sé, estás helada, mi querida Salomé.
2: Pero no te preocupes, lo importante que ya logré entrar. Entonces decime, Carlitos.
0: Dime tú.
2: Traje pancito. Dime lo que quieres hacer conmigo. O sea, digo, si quieres un rico cafecito. Carlitos, eres mal pensadito.
0: Ah, cafecito, claro que sí, cafecito. Muchas gracias, mi querida Salomé. Gracias por ser una buena compañera de trabajo, ¿sí? Gracias, mi querida.
1: Ñe. Esta salmonela me causa cortocircuitos en mi memoria RAM.
0: Porque ella es una buena compañera nada más.
1: No me interesa, y ella ingresa a las 9 de la mañana a su turno, no tengo idea qué hace a estas horas, en la radio.
0: Bueno, es una buena compañera y pasaba por aquí, me imagino, y quiere brindarnos un cafecito. Gracias, Salomé, gracias. Yo me quedo, sí, no hay problema.
1: No, bueno, me voy a despedir, pero con el último segmento, atención.
0: Perfecto, vamos.
1: Pero primero mi fondo.
0: A ver, dele, Robotina, dele.
1: Atención. Si tuviste un mal día, recuerda que un día eres joven y al siguiente día ya no buscas ropa que está a la moda para comprar.
0: ¿Ya no?
1: Ahora andas viendo venta de terrenos para construir tu casita.
0: ¡Ay, qué lindo! Antes solo ropa, ¿no? Mira, esta chaqueta está bonita. Este pantalón roto está muy chévere. Ahora terrenitos, ¿dónde hay terreno para construir casita? Muy bien, 727, gracias. Gracias, Robotina. Nos estaremos encontrando al mediodía. Muchas gracias. Que tengas una buena mañana. Y ahora, ¿quién está llamando? Gracias, Robotina. Chau.
1: Chao, mijín. Nos vemos al mediodía. Y por cierto, contéstale a mi amiguis la Kimberly.
0: Ya te fuiste con el chisme, ¿no? Demasiado contigo. Bueno, muchas gracias, Kimberly. No puedo contestar el teléfono. Estoy trabajando. Bueno, vamos nosotros con la despedida. Muchas gracias, amigos. Una buena mañana, se viene en instante 106.5 Deportes Primera Edición. Luego se vendrá la programación Sensaciones con Sergio Sarmiento y nuevamente al mediodía estaremos de vuelta con el show robótico. Como todos los días viernes, pero el viernes al mediodía estaremos con música de despecho, así que ya saben, prepárense. Soy Carlos David Pérez. Nos encontramos en instantes. Chao.

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0: Continuamos programando buena música.
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0: Hola, ¿qué tal amigas, amigos? ¿Cómo están? Buenos días, bienvenidas y bienvenidos a 106.5 Deportes. Viernes 15 de mayo de 2026. Día de fútbol, día de transmisión a través de Radio Sensación. A partir de las 18 con la previa de Libertad ante Deportivo Cuenca. El partido a las 19 horas. Hoy también se estará dando en nuestra ciudad la inauguración de Indoor Pro 360 a partir de las 19:15. En la selección ecuatoriana de fútbol hay preocupación porque ayer Edner Valencia salió con una molestia física en el partido de su equipo del Pachuca por las fases finales de la Liga MX. Y de todas formas, aunque no fue nada visiblemente grave, usted sabe que cuando hay molestias físicas genera dudas de cuánto tiempo podría estar fuera de las canchas, llegará o no llegará bien al Mundial, en fin, algunas situaciones que se empezaron a hablar, que se empezaron a tratar después de esas imágenes de la salida de Edner Renberto Valencia de la Liga MX, del partido con el equipo del Pachuca. Estaremos hablando también en Sensación Mundial de las mascotas. Y ahí le voy a preguntar al señor Raúl Oscar Becerra de entrada si recuerda alguna mascota, más allá de si identificó su nombre, si memorizó su nombre, pero si se le viene alguna mascota de algún mundial a la cabeza en este momento, o a los oyentes también, porque ya le voy a decir una cosa que me sucedió ahora que estaba leyendo un poco acerca de esta información, pero en verdad que las mascotas de los mundiales a algunos seres humanos nos generan nostalgia. A mí se me vino una mascota de un mundial que recordé y se me vino un momento nostálgico. Rápidamente por la cabeza empezaron a rondar algunas imágenes de una cita ecuménica exactamente. Así es que si usted también tiene alguna mascota que recuerda de algún mundial y le trae recuerdos nostálgicos a algún ser querido que a lo mejor ya no está, o a sus épocas de niñez o de adolescencia, y lo quiere compartir con nosotros, también lo puede hacer al 098-792-1065. 098-792-1065. Hoy habrán dos partidos por la Liga Ecuavet en la fecha 14. Mañana se estarán jugando tres, el domingo dos, y el lunes se cierra con uno. Y un tema que ayer trascendió y que muchos pudieron haber catalogado como puro humo o intención de desestabilizar a Deportivo Cuenca. De hecho, algún oyente, Mr. Novillo, se manifestó en horas de la noche mientras lo estábamos abordando, pero que ha ido ganando calle. Veo ya algunos medios se han hecho eco de esta situación, algunos colegas también, por supuesto, al menos están generando algunas interrogantes, algunas inquietudes sobre el interés que tendría Emelec en Luis Miguel Escalada para que pase a ser director deportivo de la institución millonaria. Ya les vamos a ir contando detalles que hemos podido averiguar, si es cierto, si no es cierto, si es que es mentira, obviamente queda ahí zanjado el tema, pero si es que es verdad, cómo lo maneja Emelec, cómo lo ha recibido Escalada, en fin, eso lo vamos a ir abordando aquí en la programación y también indiscutiblemente proyectar la situación porque son momentos importantes para Deportivo Cuenca, ya lo contábamos, a partir de hoy, en los próximos 18 días, creo que Deportivo Cuenca puede ir clarificando si el 2026 será muy bueno, irregular o si tendrá tendencias a la baja para el segundo semestre. Pero de esto y más estaremos hablando a partir de este momento y hasta las 9 de la mañana, como siempre, con el señor Raúl Oscar Becerra. Raúl, ¿qué tal? Bienvenido, buen día.
1: Hola Andrés, ¿cómo estás? Un saludo para todos los oyentes que nos escuchan día a día y hoy también en un día especial, día de programación, día de transmisión, día de mucho trabajo, así que importante para todos. Un buen fin de semana, un buen inicio de fin de semana, obviamente terminando bien el día de hoy. Detalle que me preguntaba lo del tema de las mascotas.
0: ¿Si recuerda una o no?
1: Yo tengo el recuerdo bien en la mente, no le he prestado atención, la verdad.
0: Ya.
1: Pero la de Francia 98 siempre me llamaba la atención, que era la del gallo ese, el gallo azul y su participación y todo. Y fue bastante emotivo. Yo tengo esos mundiales, creo que fue el del 98 y el de Corea y Japón, fueron los dos mundiales que mejor los he recibido yo como parte de mi infancia y de momentos en los que estuve atento a todo y los detalles y todo. Son muchos años que han pasado, pero esa es la mascota que a mí me ha llamado la atención. Después me queda la de, por ejemplo, en cuanto a canciones, para mí el mejor es el de Italia 90. Ese himno, esa canción del Mundial de Italia 90 fue para mí la mejor. Después, obviamente, en cuanto a mascotas, yo creo que el del gallo tiene un significado especial. Yo era chico, bien chico, me imagino que usted también. Y
0: yo un poquito menos que nada, mentira. Por ahí.
1: Creo que fue el que más recuerdo de la parte de emotiva, ¿no? Después los otros han sido como parte de los mundiales y no le he prestado ni atención y no me ha interesado ese detalle. Pero bueno, yo creo que el del gallo sí es algo que recuerdo y sí. que me remota a mi edad y la infancia y mi etapa de adolescente, juvenil era, ¿no? Sí, juvenil.
0: Claro, 12, 13 años. Sí, 11 debió haber 11, tenido 11, usted en esa época.
1: 11 años.
0: ¿Esta canción? Sí,
1: Ricky
0: no,
1: Martin.
0: Con el gallito.
1: Ricky Martin.
0: Claro, súper buena.
1: Buenísima.
0: Súper buena. Yo recuerdo, ya que estamos hablando de esto, cuando se da lo del Mundial del 98, en esa época, y seguramente eso nos va a pasar a la mayoría que somos...
1: 12 años tenía usted.
0: Andrés. Eso, del 86, del 87, capaz que del 82, de los años 90. Porque yo creo que cuando uno es niño... genera algo en su cabeza que es un impacto mental y emocional mucho más fuerte en los recuerdos. En esa época, si a mí me preguntan, por ejemplo, ¿cuál es el mejor delantero italiano que viste? ¿El mejor 9 que viste? Yo le puedo decir el Toro Vieri.
1: Claro.
0: Ya, porque en esa época estaba él en un boom.
1: Sí, sí.
0: Y yo en esa época le prestaba mucha atención a todos los detalles del fútbol. Si me dicen un argentino...
1: Batti.
0: Batistuta.
1: Claro.
0: Un brasileño.
1: De ese tiempo.
0: De esa época. De este mundial.
1: ¿Quién estaba? ¿Ronaldo?
0: Ronaldo.
1: Claro.
0: Ronaldo. Si me dicen, a ver, un holandés. A ver, ahí creo que podría haber diversidad.
1: Holandés del 98. Que era Patrick Kluivert.
0: Vea, estamos por ahí. Patrick Kluivert, que en esa época era delantero del Barça.
1: Claro.
0: A ver, vamos a dónde. A Alemania, ahí creo que se va a volver un poquito más. Oliver Bierhoff pudo haber sido en esa época.
1: Bierhoff, no estaba Klose, ¿no? Ahí no.
0: Todavía no, en el 2002 empieza a aparecer más Miroslav.
1: Se convirtió en uno de los máximos goleadores, ¿no?
0: Es el máximo, de hecho.
1: Es el máximo,
0: claro, claro. En la historia de los mundiales.
1: Bierhoff, sí, no recuerdo alemanes.
0: Oliver Bierhoff, ¿no? Creo, o Bierhoff, sí, como le dice usted.
1: Sí, sí.
0: Estaba en el Milan en esa época.
1: Claro, claro. Pero a ver, no tengo presente, pero sí. En ese es que era. Y te queda, es verdad, Andrés, que te queda la memoria. Ahora hago. A ver, nunca retrocedo tanto en el tiempo, más bien. No me acuerdo ni lo que hice ayer, Andrés. Vamos al 98. Pero claro que marcan una etapa de la vida importante porque quedan en el recuerdo, porque son las primeras memorias que uno tiene de razonamiento, identifica por sentimiento y por lo que le genera el fútbol, y eso obviamente va quedando. Y ahora que me los nombras o nombramos los jugadores, me hace el recuerdo de que yo también los disfrutaba también en sus propios equipos, y después en el Mundial, claro, era una locura. Yo ahí ya no... No tenía economía como para juntar figuritas y ningún detalle ni nada.
0: El álbum.
1: No, pero obviamente que sí me queda el recuerdo de todo el proceso de cada jugador, ¿no? Yo tengo, de esos años, estaba Dennis Bergkamp, no sé si se acuerda.
0: Claro, holandés también.
1: Qué jugador.
0: Lo saca Argentina del Mundial.
1: Sí, pero aparte de eso, yo creo que el mejor gol técnico que he visto, salvo con uno de Ibrahimovic, es ese que le tiran en una pelota que él controla con borde interno y rota en su mismo movimiento y abre el pie. Tiene una elegancia ese tiro.
0: Contra la Argentina, ¿no?
1: No.
0: Cuando lo saca Argentina, ¿no?
1: No, ese fue otro, parecido, ¿no? Pero fue en un partido donde él juega para, creo que es el propio Holanda, pero contra una selección europea.
0: ¿Cómo era la jugada?
1: Es un balón
0: pase
1: largo.
0: ¿Pase desde la zurda hacia la derecha en el área?
1: En el centro, prácticamente. Y él se posiciona con el central solamente para rotar con el borde interno. Controla de espalda, pero gira. O sea, es un golazo. O sea, no he visto técnicamente otro gol así. O sea, con la elegancia, con la facilidad, con esa plasticidad para abrir el pie. O sea, rota prácticamente el tobillo a una dirección increíble. Y abre el pie. Y el arquero no tuvo nada que hacer, pero la jugada es sumamente elegante. Y bueno, y esos son los recuerdos de los años anteriores, ¿no? Del fútbol, ¿no? Ahí lo está intentando identificar, ¿no?
0: ¿Ese es o no?
1: No,
0: esa, es ese. Ese es ante Argentina,
1: sí,
0: ¿no?
1: Sí, sí, no. Él, ahí creo que ese pasa el ratón.
0: Ese también es un golazo.
1: Es un golazo.
0: Ese también pero es un golazo. Lo deja, el otro no
1: lo
0: recuerdo.
1: Lo hace ver muy fácil. No, ahora sí. Después le hago llegar
0: ya
1: la imagen.
0: Vamos a ver.
1: Pero otro nivel de fútbol, la verdad. O sea, donde no se destacaba tanto la velocidad y la potencia, y quizá había uno, dos, tres jugadores que eran de esa característica, y el Toro Vieri, el mismo Adrián, había jugadores con mucho nivel. Pero a mí me encantaba ver la elegancia del fútbol, o sea, la capacidad técnica que tenían algunos jugadores para resolver situaciones, ¿no? Creo que eso te queda en la memoria, Andrés. Por eso el recuerdo, es verdad, eso lo que hizo usted, el tema de la mascota que te lleva en un momento en el que vos sentiste mucha emoción.
0: A más de uno le habrá inclusive intentado salir una lagrimita, porque, no sé, esto también se da en el fútbol. Lo habrá visto, no sé si este mundial u otro, con algún ser querido que ya no está. Se habrán dado un abrazo en algún partido. Por ejemplo, Max Baculima nos manda un mensaje, un fuerte abrazo para él. Davor Šuker, en el mundial del 98.
1: Claro.
0: Él queda como el máximo goleador.
1: Croata,
0: claro. Y en esa época Davor Šuker era suplente en el Real Madrid, pero con la selección de Croacia. Extraordinario.
1: Sí, qué delantero. Ahora estoy viendo la imagen, no es con...

0: Landa es con el Arsenal, cuando él juega en el Arsenal, yeah. Y el pase lo hace Pires y le da un pase increíble, ¿no? Y él se posiciona por delante, identifica su central atrás y él lo único que hace es, rota.
1: Uy, qué golazo.
0: Y él solo, con el control, pues se posiciona y abre el pie. Miren cómo abre el pie.
1: Qué golazo.
0: Qué golazo. Increíble. Sí, golazo. O sea, golazo. En ese tiempo donde estaba Henry, estaba Pires, Berka, Ljungberg en el Arsenal.
1: Claro.
0: Que también eran de las propias selecciones.
1: Sylvain Wiltord, que era el otro, ¿no? El otro puntero.
0: Sí, el moreno grandote, ¿no?
1: Claro.
0: Qué nivel, ¿no? Oye, es otro fútbol, la verdad. Pues yo me acuerdo. ¿Sabe qué me pasa a mí?
1: Sí.
0: Con relación con mi familia. Le voy a contar una infidencia, como dicen.
1: Sí.
0: Yo tuve mi infancia con mi padre. Mi padre ha sido un tipo duro, rígido, policía,
1: ¿no?
0: Claro, tipo. Y qué me pasaba, a mí me encantaba levantarme temprano y ver. Nosotros veíamos fútbol inglés en esta época.
1: Yeah.
0: El TC argentino, el turismo carretera argentino. Fórmula 1.
1: ¿Qué es el turismo carretera argentino? Ahí me perdí.
0: Esa es la competencia de autos de primera categoría en Argentina.
1: Ya.
0: Turismo nacional.
1: Ah, ya,
0: de autos,
1: perfecto.
0: De marcas, Chevrolet, Ford, todo eso.
1: Ah, ya, chévere.
0: Cada uno preparaba sus marcas, preparaba sus carros y obviamente competía. Y obviamente me levantaba temprano y con mi papá, que quizás no compartíamos el momento, pero era algo como que típico. Yo acostumbrado a levantarme temprano para ir al colegio. Bueno, el fin de semana también me levantaba y claro, estaba la Premier League. La Fórmula 1 y el turismo carretera al mediodía, ¿no? Y después al mediodía era comer una milanesa o lo que preparar. Pero ese era el momento en el que me recuerda, ¿no? Todo este tipo de situaciones. Y aparte de lo de los partidos y los jugadores y todo eso, que por eso que creo yo que lo llevaba más en la emoción y en el recuerdo, ¿no?
1: Sí, sí, sí. Dicen que una muy buena emoción perdura para siempre en la cabeza y en el corazón, y por eso digo, esas épocas son extraordinarias.
0: Sí, sí.
1: Seguramente a alguien que tenga unos 50 años se le vendrá más a la memoria Italia 90.
0: Claro.
1: A ver, la canción de Italia 90, ya para ir cerrando con este entremés nada más, para colocar la canción de Italia 90, ya lo voy
0: sí,
1: a poner.
0: Sí, sí, muy, muy linda, muy linda. Eso es lo lindo del fútbol también, ¿no? Ubicarte, y seguramente para el hincha del Cuenca, como así también mis recuerdos como hincha de Boca fueron en esos años 2000 y finales y las finales contra los equipos internacionales, Real Madrid, el Milan, el Bayern, y para el Deportivo Cuenca también habrá momentos del hincha que recuerdan y que le habrá agarrado emoción, mismo cuando se le ganó a Boca en ese momento, mucha gente todavía lo recuerda latente como fue algo
1: claro, histórico
0: y que obviamente dejó una emoción grande en cada hincha que fue al estadio y que recuerdan eso como algo bien, bien emocional. Entonces sí se te vienen a la mente esos momentos lindos.
1: Esta es la de 90, la de Italia 90.
2: Una canción.
1: Pero usted la memorizó después, ¿no? Porque en esa época, ¿qué tenía? 3 años.
0: Claro, sí, sí. Pero aparte porque sí le prestaba atención a ese detalle de la canción.
1: Sí.
0: Después hubo canciones también mucho, mucho más lindas, ¿verdad? Con mucho más alegría y viviendo el Mundial. Pero esto me representaba como la esencia del fútbol en ese momento. Después, obviamente, con mucho más razonamiento, la entendía mucho más a la canción, pero me recuerda a eso, a los primeros años en el fútbol y demás detalles.
1: Qué chévere, ahí campeonó Alemania, ¿no? En sí. Italia, le gana en la final a Argentina, tomándose la revancha de 4 años atrás, cuando en el 86 le gana el combinado argentino liderado por Diego Armando Maradona. A ver, vea que la gente se enganchó,
0: sí,
1: Raúl.
0: Sí, sí, es que...
1: O
0: es
1: sea,
0: que...
1: tocar el corazón no, del ser humano es tocar el cielo.
0: Sí, sí.
1: A ver,
0: sí.
1: Vamos a escuchar qué dice la People. Llega por acá un mensaje de don Eduardo Avendaño. Vamos a ver qué dice don Eduardo, que mandó un mensaje a las 7:36. Le voy a bajar el volumen del canal de Italia 90 para escuchar a don Avendaño.
3: ¿Qué tal, Andrés? ¿Qué tal, Negrito Becerra? Ahí les envío, me llega esta comunicación, esta prelista para el Mundial. ¿Qué les parece? ¿Están los mejores del Ecuador?
1: Bueno, saludos para don Eduardo Avendaño. Ya vamos a hablar eso en el segmento de Sensación Mundial, al final del programa, pero le invitamos a don Eduardo y gracias por su colaboración con esta lista de 56 futbolistas ecuatorianos. Muchas gracias. Dice por acá, nada como esto sublime con el Newcastle. ¿Quién manda el mensaje? Déjeme
0: Alan
1: ver.
0: Shearer, ¿no era el delantero?
1: Osvaldo
0: ahí, ¿no?
1: Molina, claro, Alan Shearer.
0: Alan Shearer. Goleador la año la de Premier.
1: Y le cuento un detalle que no sé si la gente supo, pero el ex técnico del Deportivo Cuenca, Gabriel Shearer, hubo un duelo no sé si fue por Champions, fue Continental allá en Europa, pero él lo marcó a Alan Shearer. Y habían declaraciones del atacante inglés que decían que había sido uno de los defensores más fuertes a los que enfrentó a Gabriel Shearer. El Cuenca lo tuvo acá como director técnico. Sí, en la época, claro, fue un gran zaguero central.
0: Sí, sí, Alan Shearer estuvo mucho, perdón, Alan Shearer y
1: Gabriel Shearer.
0: Gabriel Shearer estuvo muchos años jugando en Europa y obviamente lo caracterizó por su nivel allá.
1: Ah, bueno, manda un link, entiendo que es de... Ah, no, esto es de... Dice un estadio de Italia, la inauguración del Mundial de Italia 90, nos manda por acá el
0: claro,
1: link.
0: Claro, qué lindo.
1: Lindo, vea.
0: Qué lindo el fútbol.
1: Qué chévere.
0: ¿Qué piensa Andrés? ¿Ha cambiado mucho el fútbol en este sentido o no? ¿O se sigue viviendo con esa misma emoción? ¿O serán los pequeños que quizá más adelante digan lo que sienten, ¿no?
1: Sí, es eso. Son los momentos. Mm. Uno ya ahora tiene otras responsabilidades. Mm. Por ejemplo, ¿qué pasa? Cuando uno ve el fútbol, tiene 9 años, uno se enfoca en el fútbol.
0: Claro.
1: Ni siquiera le para bola al papá, a la mamá, a los panas. Puede afuera haber una protesta, pero el niño está ahí, está pendiente a la pantalla y está en su mundo. El papá está pensando en la alegría de ver al hijo, en si hay que ir a comprar algo para que el hijo pueda ver tranquilo el partido, en si el fin de semana hay que pagar las cuentas. Entonces ya la cabeza está en otra cosa, claro, también. El enfoque del niño está en el fútbol, por eso es que yo le aseguro que de aquí en 20 años, en 30 años, quienes hoy tienen 9 recordarán el Mundial que van a ver ahora en Estados Unidos, México y Canadá. Dirán, ¿te acuerdas del Mundial? ¡Qué hermoso! 48 selecciones. ¡Ver a Curazao! ¡A la poderosa! ¡Puede pasar!
0: ¡A Congo! ¡Haití! ¡Qué selecciones! Claro, ¡increíble!
1: Y van a decir, ¿y mi viejo aburrido decía que Curazao, cómo va a estar en el Mundial? Eso puede pasar de aquí en 30 años. Eso pasa. A ver, por acá vamos a ver otro mensaje. Dice Don Freddy Gutiérrez, buenos días Raúl y Andrés, a mí me gustan las mascotas de México 86, Piqué, dice él, y un jugador que más me gustó, pero no recuerdo el Mundial, Marco Van Basten. Uf. Y Ruud Gullit, los dos de Holanda, ¿no?
0: Sí,
1: la naranja mecánica, ellos son símbolos de la naranja mecánica. A ver, otro mensaje por acá, lo emotivo de Senegal contra Francia en 2002, partido inaugural, 100%, claro. Bien dice Felo Monsalve. Senegal debutaba en los mundiales. Diouf, me parece que es el apellido del que le hizo el gol.
0: Diouf.
1: Y Francia quedó fuera del mundial en primera ronda. Y Francia igual llegaba como favorita.
0: Sí.
1: Para ese mundial.
0: Hay nombre de Senegal que el Diouf, me acuerdo, pero. Ay, estoy tratando de enfocarme en ese momento, pero hubo nombres que quizás no pasaron, tuvieron poca trascendencia a nivel individual, jugadores, todo, pero llegaron a la selección y era increíble, no tenían un gran rendimiento y te quedaba el recuerdo de esos jugadores, ¿no?
1: Estoy seguro que si le pregunto por Turquía me va a dar dos nombres o uno, no sé si le viene.
0: Hakan Şükür.
1: Yeah. El calvo.
0: El calvo y el arquero. El arquero, ¿cómo era?
1: Ahí fallo.
0: ¿Ese era el que se pintaba, no?
1: Claro, ¿sí? Claro, el que se pintaba y luego llegó al Barça.
0: Claro,
1: se pintaba aquí en las ojeras. Ah, yo parezco ese arquero, pero lo mío son ojeras, en cambio él se pintaba.
0: Habían otros turcos, pero...
1: Los dos eran Hakan Şükür y el otro era Hakan... Pero lo cierto es que el uno llegaba con nombre y el otro sin nombre. Pero el que no tenía tanto nombre terminó siendo la gran figura de esa Turquía. Mira, en el 2002. Mire, ese es el poder de la edad, en la que uno le prestaba atención a todos los detalles. A ver, dice partido inaugural, vamos a ver. Hakan Saz.
0: Ah, Hakan Saz.
1: Era el otro.
0: Él era el
1: Kokolo.
0: Sí, él era el Kokolo.
1: Y
0: sí,
1: no tenía tanto nombre como Şükür.
0: Sí.
1: Dice, buenos días, hablando de fútbol inglés, Gary Lineker, claro, don Arturo. Uf. Rojas Torres. Yo le voy a contar algo. Yo a él no lo vi en vivo. Yo he visto el partido del 86 en 3 oportunidades entre Argentina e Inglaterra, porque quería saber cómo relató ese partido Víctor Hugo Morales.
0: Claro.
1: Es un poema de relato de él, claro, una eminencia. Y lo de Maradona con la mano de Dios y el gol del siglo es fabuloso. Por ahí lo recuerdo a Lineker, que era el delantero, el número 9 de Inglaterra.
0: Claro.
1: Bueno, saludos para don Arturo Rojas Torres. Déjeme ver quién más por acá. Buenos días, esperando para la noche que se gane y demuestren

0: Dice por acá.
1: Lo vamos a tocar.
0: Don Paul Arichavala. Ya vamos a hablar de ese tema, don Paul. No coman ansias. No coman ansias. Ya mismo vamos con ese detalle. Tenemos información actualizada sobre ese detalle para que puedan estar pendientes. Dani Flores manda, dice: buenos días, Andrés y Negrito Becerra. Excelente programa. A mí lo que me marcó en un mundial fue Italia 90. Claro. Yo tenía 9 años. Fue la mascota llamada Xiao. El mundial que más recuerdo. Bendiciones. Atentamente, Dani Flores. Y manda la figurita o la mascota que leía hoy que había sido muy criticada en su época, porque decían que no tenía mucha estética, como que no representaba mucho los valores de Italia.
1: Sí, sí, raro, ¿no? Como que eran palitos.
0: Ajá, bloques.
1: Bloques, ¿no? Bloques
0: de colores.
1: Colores, Italia, raro era, sí.
0: Y una cabeza con forma de pelota.
1: El de México sí está lindo, ¿no? El Piqué.
0: Sí, Piqué. Ah, chévere. Claro. Y el sombrero.
1: Claro.
0: ¿Quién va a dudar que es de México? El bigote. A ver, dice por acá: buenos días. Para mí el mejor mundial y el más emotivo fue Italia 90. Tenía 11 años y eran tiempos donde todo era felicidad. Después del resto de mundiales, chévere, pero ese fue especial.
1: Sí.
0: Con una Argentina que demostró más que calidad, mucha hombría.
1: Sí.
0: Una garra impresionante. Dice por acá Don Osvaldo Molina. Déjeme ver. William Ortiz dice: buen día. Ya hablen sobre el Cuenquita, la posible alineación. Don William Ortiz no quiere que hable. Si fuera por Don William, no quiere que ni saludemos.
1: Nada.
0: Una, señores, Deportivo Cuenca. Está bien, Don William, pero ya vamos
1: una
0: a hablar del
1: equipo.
0: Una
1: hora y media hablando del Deportivo Cuenca.
0: Una hora y media hablando del Cuenca. JC también se anima. Dice: señores, buenos días. He venido pensando mucho y preocupado, pero bueno, tenemos en la mano al próximo director deportivo, al Negrito y a Lucas. No hay por qué preocuparse, señores, tranquilos, dice Don JC.
1: No lo retiren a Lucas, por favor.
0: Bueno, ahí está. La gente que empieza a aportar con sus recuerdos también. Por acá, un mensaje más que llega. Dice el señor Diego Torres: saludos, amigos. Para mí el mundial que más recuerdo, el del 94, sobre todo la final. Baggio falla el penal y Brasil campeón.
1: Sí, sí,
0: la dupla Bebeto Romario en esa
1: terrible,
0: época, ¿no?
1: Terrible, terrible. Y Baggio quedó muy mal después de ese mundial. Le cuenta, creo que no sé si hay una serie que he visto que él, creo que la agarra depresión y tenía hasta miedo de jugar. Fue muy, muy afectado por ese penal que erra él, ¿no? En esa final.
0: Sí. Vea, ahí está. Ya le devuelve el saludo. Don Pablo Barrera dice: buenos días a Sensación Deportes, Andrés y Negrito Raúl. Gracias por el saludo para el doctor Faustito Dávila. Él ya es jubilado, dice. Ah, ya, ya, él ya se jubiló. Para mí el mejor mundial fue el de México 86 con un Maradona excepcional. Uf. Bendiciones, cambio y fuera.
1: Qué
0: bien.
1: Lindo.
0: Sí, sí, sí, lindo mundial.
1: Sí, y sabe que me gusta que está hoy la posibilidad de poder modificar el nivel del video de eso. Y uno lo puede ver en una versión mucho más real de lo que nosotros estamos acostumbrados ahora a mirar, ¿no? En ese tiempo quizás la imagen no era tan nítida y por ahí le faltaba calidad. Bueno, hoy si quieren se puede modificar eso y puedes ver un nivel increíble.
0: O sea, en high definition,
1: claro,
0: quiere decir.
1: Claro, claro, en HD. Sí, lo ve a Maradona ahí gambeteando y jugando y recibiendo patada y levantándose sin decir nada y el ñeque que le metía, por no decir otra cosa, pero buen mundial. Sí, es que ese era el fútbol, a ver. Era aguantar, dar y tirar el lujo y ir saltando de patada y hacer paredes y patear fuerte.
0: Potrero puro,
1: potrero,
0: ¿es eso?
1: Potrero, potrero, potrero. Hermoso.
0: Dice, lo bonito de los mundiales también es Shakira y sus canciones.
1: Claro. ¿Vean?
0: Sí, ¿por qué no?
1: Nuevamente fue Paula contratada Arichavara para este mundial, ¿no?
0: Claro, Shakira va a cantar en el entretiempo con dos artistas más. Se me va en este momento.
1: Bad Bunny no creo.
0: No, Bad Bunny no. Oiga, se me va, ya voy a ver. Pero era Shakira y dos artistas más.
1: El que más recuerdo es el Waka Waka. El tema más conocido.
0: Ese que era para Sudáfrica.
1: Sí, Sudáfrica, Sudáfrica.
0: Sudáfrica. Sí, bueno.
1: Waka Waka.
0: Sí, sí, bueno. A ver, dice por acá, lo bonito de los mundiales, Shakira, allá. Dice, era muy niño y me marcó verle jugar. El mundial que me marcó fue México 86, a Maradona.
1: Claro,
0: fue espectacular,
1: sí,
0: señores. Dice, Lechuga Roa contra Inglaterra en 98. Roa era el arquero.
1: Claro. Claro, ahí.
0: En los penales.
1: Marcaba, creo que él no tenía un candado, que se utilizaba un candado de bigote así de barba.
0: ¿No? Y era medio zambo, ¿no? ¿O no? ¿Medio churudo era Roa?
1: Más o menos, ¿no? Tiene sí. su pelo.

0: sí. Pero buen arquero, Roda, buen arquero.
1: Ahí otro también. Claro, ahí yo recuerdo, aparece como un virus. Alguien lo calificó como el virus a Michael Owen, que con 18 años le hace el gol a Argentina. Y luego, no digo que fue un mal futbolista, pero en esa época muchos pensaban que nacía un nuevo fenómeno, sí, en el fútbol mundial. Sí, sí. O sea, a los 18 le hace tremenda jugada a Argentina, le marca un gol y demás. Y luego estuvo en el Real Madrid, en el Manchester United, pero sí, no llegó a ser el que se esperó, Michael Owen. Comparto. Creo que de hecho el 98 fue su mejor año.
0: Sí, sí, sí, coincido con usted, Andrés, muy bien.
1: Bueno, a ver, cerramos hasta aquí porque luego vamos a abrir de nuevo.
0: Sensación Mundial.
1: Sensación Mundial. Es que ya nos picamos y está bien, no hay que dejar que pase el momento.
0: La parte más interna del hincha, del futbolero.
1: Sí, vea, bueno, el último mensaje que voy a leer sobre este tema, gracias a... El Ancelotti Cuencano dice, buenos días, el mejor mundial, 2002, Ecuador en el primer mundial, el fenómeno Ronaldo goleador, sí, letal, el mejor, y un recuerdo, el golazo del holandés, Van Persie, de cabeza a España en el 2014.
0: Una palomita ahí a la carrera.
1: Fue el primer partido, ¿no?, entre estas dos selecciones.
0: Increíble goles.
1: ¿Le gana Holanda a España? Sí.
0: Usted sabe mucho más.
1: La España
0: más.
1: Campeona del mundo, claro, que queda fuera en primera ronda. Sí, sí, sí. Sí, bien, bien, bien lo recuerda el Ancelotti Cuencano. Déjeme ver cómo se llama. Yo siempre le digo el Ancelotti Cuencano, don Joseph. Uh-huh. Habla siempre como Carleto Ancelotti. A ver si luego nos puede dedicar unas palabras
0: en italiano.
1: En ítalo español.
0: En ítalo español.
1: Bien, a ver, ahora sí, rapidito, vamos a cambiar de tema. Muy para bien. Hablar de Deportivo Cuenca, porque ayer trascendió esta noticia, novedad, rumor, como quieran catalogarlo, de el posible interés de Melec hacia Luis Miguel Escalada, el actual director deportivo del Deportivo Cuenca, para que vaya a Guayaquil y se convierta en el reemplazante de Cristian Noboa en gerencia deportiva o dirección deportiva. Obviamente, ayer todo parecía un simple rumor, pero aquí viene un dato, y esto porque en la noche decía Mr. Novillo, siempre fiel oyente y creo que siempre es bueno debatir también con mucho respeto, pero decía, yo no estoy de acuerdo que ustedes se dejen llevar por rumores, aparte que esto nace en Guayaquil, ustedes saben cómo en Guayaquil venden falsas expectativas o a veces, como se suele decir popularmente, venden mucho humo y demás. Pero hay algo que creo yo es parte del periodismo. No sé si todos lo hacemos, al menos yo lo hago, cuando inclusive nace un rumor, por más que uno puede pensar que es algo descabellado, tiene que consultar.
0: Ah, sí.
1: Si dicen que Raúl Becerra va a regresar al fútbol profesional, consultaré con Raúl. Bueno, en este caso es compañero, es más fácil. Pero si no, le mando un mensaje. Raúl, hay este rumor. ¿Es cierto o no es cierto? Raúl dirá, hay una chance, me llamaron, pero no voy a regresar, y uno con eso informa. Y de alguna forma también para contrastar, va a hablar con el dirigente del equipo que supuestamente lo requiere. Si le responde, si no le responde, pon eso también dentro de la información. Consulté con y me ignoró o no respondió, para que la información sea lo más clara posible. Entonces, obviamente, cuando ya uno lee eso, consulta a ver si es que es cierto o no es cierto. Y por lo general, ahí la fuente a la que uno consulta le puede decir, ¿sabes qué? No conozco o sí conozco. ¿Es mentira, es puro humo o sí es verdad? El tema es que estábamos nosotros consultando y sí es verdad que a Escalada Emelec le ha coqueteado y le ha hecho una propuesta. Sí es verdad, eso no es rumor, no es humo, sí es verdad. Aparte que no es nada ilógico, Escalada en el fútbol ecuatoriano se dio a conocer en Emelec. En la entrevista que le hicimos el martes a la noche, él contó con total sinceridad que es amigo de Javier Klimowicz, con quien compartió inclusive en el Club Sport de Emelec. Es amigo del actual presidente del Club Sport de Emelec, del doctor Jiménez. Y obviamente es un querido y recordado de esa institución. Por lo general, las instituciones cuando ven que alguien está capacitado para un cargo y tiene sentido de pertenencia con la institución, intentan ficharlo. Sí. Porque allí puede desenvolverse de mejor forma. Entonces, sí ha habido esta conversación de parte de la directiva del equipo millonario. Lo que me decían es que no es algo nuevo, no es algo que apareció el día domingo o el sábado, sino ya desde hace algunos días la gente de Melec había consultado con Luis Escalada cuál es su disposición, cómo está su situación en Deportivo Cuenca, si le interesaría y otros detalles. Para ser concretos, la primera respuesta de Escalada fue no. ante la propuesta de Melec. No. Y el argumento es que Escalada quiere hoy enfocarse porque son momentos claves para el Deportivo Cuenca 2026. Liga Pro quiere llegar a ubicarse en el hexagonal de arriba hasta que se paralice el campeonato por el Mundial. Pretende, junto con Deportivo Cuenca, evidentemente, colocarlo en los 16avos o en los octavos de final de la Copa Sudamericana. 16avos, entiendas esa repesca, ¿no? Con el tercero de la fase de grupos de la Copa Libertadores de América. Y quiere también, de alguna forma, clasificar a los octavos de final de la Copa Ecuador hasta el 2 de junio. Luego, obviamente, como el trabajo es así y la vida es así, Raúl y queridos amigos, tendrá él chance para evaluar otros asuntos. Uh-huh. Siempre. En el fútbol a veces hay algunas situaciones especiales porque el hincha dice, no, pero ¿cómo se va a ir? Malagradecido y demás. Cuando hay esta situación con técnicos, con delanteros, con arqueros, con directores deportivos, solo con dirigentes, ¿no? Porque los dirigentes no se mandan a mudar a otros equipos. Pero por lo general, con todos los protagonistas es así. La gente dice, no, pero ¿cómo se va a ir dejándole a mi cuenquita e irse a otro equipo y peor a estos que son así, asado cocinado? Ya sabemos cómo es esta historia. Yo digo una cosa. Más allá del fútbol, uno tiene que pensar en lo siguiente, siempre, para inclusive proyectar algo. Si es que usted es abogado y trabaja de manera individual, es abogado en libre ejercicio, y le llaman de un bufete, usted podrá empezar a sopesar, dirá, a ver, hoy estoy ganando, no sé, me invento, $1,200 al mes como abogado en libre ejercicio. Del bufete me ofrecen 2,000, son 800 más. Pero en cambio allá no voy a ser el que acá soy. Capaz allá voy a tener presiones por parte de mis jefes y demás. Mejor me quedo acá o tomo la otra opción. Si usted es albañil y le ofrecen $10 más el fin de semana, también dirá, bueno, pero dicen que el jefe es medio cargoso, que de vez en cuando no colabora con el guineo y el pan. Situaciones así, o sea, son detallitos, sí, ¿no? Claro. Y en el fútbol, Raúl y queridos amigos, es lo mismo, más aún para un director deportivo. ¿Qué hace el director deportivo, Raúl? Usted estudió dirección técnica, dirección deportiva. Cuando entran al curso, cuando se gradúan, ¿cuáles son las bases del director deportivo en un club?
0: A ver, yo creo que el proyecto.
1: Sí.
0: El proyecto, la visión, la modificación, el tener una idea y llevarla adelante, el tratar de modificar desde la perspectiva de uno en visión del fútbol, que es lo que refiere a una competencia como la que lleva adelante el Deportivo Cuenca, en este caso que es de fútbol profesional y de alto rendimiento. Planificación, proyecto, esa es la línea, y obviamente que uno está abocado, en este caso obviamente lo de Luis Escalada también tiene que ver con el proyecto que ya inició el año anterior, de buena manera, perdón, hace, no el año anterior,
1: ya mismo
0: año,
1: dos años,
0: claro. Con esa posibilidad de llegar al club, quizá en un momento complejo, salvar categoría, y después obviamente armar un plantel para un nuevo proyecto, un nuevo año, y obviamente conseguir lo de la clasificación, y este año también con objetivo. Y esa es un poco la línea del director deportivo, ¿no? De ir pensando, planeando, analizando desde la perspectiva y desde la idiosincrasia donde le toca a uno trabajar y tratar de que funcione, y bueno, se va viviendo en base también al resultado, a cómo se van dando las cosas que uno proyectaba y se puede edificar. Entonces, yo creo que igual el proyecto de Melec está en una situación media parecida con la de Deportivo Cuenca, Andrés.
1: Sí.
0: O sea, hay una situación ahí dirigencial que tiene falta de claridad y todavía no hay un horizonte en el que vos puedas sentar las bases de proyecto deportivo, ¿no? Hoy lo que necesita, creo que Melec, es resultados, quizá reestructurar la parte deportiva y empezar a pensar en un Melec en 1 o 2 años, como se espera que pueda competir con un presupuesto mayor, con una economía mucho más establecida como posible competidor de equipos que aspiran a ganar. Y obviamente en eso tiene que analizar el costo. Yo lo que creo que hay que tener en cuenta es el contrato. O sea, tiene contrato con el Deportivo Cuenca, ¿no? Y en este tipo de situación no sé si las cláusulas están claras y si en ese caso se basarán en base a la confianza, la relación que han tenido el presidente y toda la parte de la comisión con el propio Escalada, obviamente analizarán un acuerdo de una salida, si es que se da, pero hay que tener en cuenta lo del contrato. Ese detalle, dependiendo la forma y un montón de situaciones que hay que tener ahí a la hora de tomar una decisión, porque obviamente después el Cuenca va a tener que salir a buscar un director deportivo o una persona encargada de eso, si es que lo requiere, porque por ahí puede funcionar sin director deportivo, como lo han hecho muchos clubes, que el mismo Cuenca hasta, bueno, creo que el último fue Saritama, pero antes estuvo Juan Manuel Durán y creo que no sé si hubo antes, pero en otros clubes prácticamente no existe ese cargo, esa situación, ¿no? Hoy se está viendo mucho más visible por una necesidad del dirigente de poner una cara que se haga cargo de algo que quizá el presidente no quiere estar expuesto, ¿no? En la parte deportiva. Y en todo caso se pone a alguien, se hace responsable, si funciona muy bien, se lo felicita y obviamente se lo apoya, y si no, obviamente será removido de su cargo, es parte del proceso como entrenador y demás detalles. Pero el tema del contrato tiene que ver con si hay cláusula o no de salida, si no se da muy, muy común esta cuestión de negociación y mercado de pase de director deportivo, porque eso. Por lo general uno entiende que termina el proyecto o no, dependiendo si no funciona, pero en este caso es algo favorable, ¿no?, para el director deportivo.
1: Claro.
0: Entonces, habría que ver cómo están dadas las cosas para que se pueda dar y ver si también le interesa, ¿no?, a Escalada. Obviamente que uno piensa que a Melec le van a ofrecer otro tipo de facilidad económica, quizá, pero pasa que ese proyecto no lo arma él y todavía hay un semestre por jugar. Y hay mucho en juego con respecto a su situación. Entonces, hay que tener en cuenta un montón de factores que obviamente son personales, son de análisis personal en base a lo que quiere. Pero, a ver, está dentro del juego del fútbol y obviamente yo creo que cada persona en su vida quiere mejorar y dar pasos de calidad y de crecimiento y obviamente está dentro de lo que puede pasar. Después, en cuestiones personales, si lo haría o no, ya es otro tema. Pero está dentro de las posibilidades. Son 2 años igual
1: en el Cuenca,
0: sí, sí.
1: Claro.
0: Y lamentablemente justo cumple 2 años en junio, en una etapa compleja porque no hay mercado de pase en el que vos te modificás o te mudás y iniciás otro proyecto. Claro. Si no, más bien te toca
1: continuar algo que otra persona planificó.
0: Y en un mercado de pase bien, bien corto, ¿no?, en el cual podés reducir solamente o modificar 2 extranjeros y el presupuesto ya está establecido desde el principio de año con auspiciante y un montón de situación, y después ver si la decisión de mudarte o no, de cambiar de proyecto, va a surgir efecto en la función de lo que puedas hacer vos, que no es mucho. Entonces, no es fácil la decisión, me imagino. Y él, entiendo que el director deportivo es de proyecto, e intentar terminarlo sería lo ideal, ¿no?, para ser quien sea responsable de lo bueno, como también de lo malo también.
1: Vamos a hacer algo. Tenemos ahora, por cuestión estricta de tiempo, que cumplir con la pausa comercial, pero luego les voy a contar 2 detalles más respecto de este detalle o respecto a este tema, y también, por supuesto, la tentativa de Deportivo Cuenca y de Libertad para hoy a partir de las 19 horas. Voy a abrir espacio publicitario en vivo. 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Seguimos con el espacio publicitario en vivo. 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Cerramos espacio publicitario, vamos a la pausa y ya regresamos para seguir hablando del deporte aquí en 106.5 Deportes a través de Radio Sensación.
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1: Estamos de vuelta, amigos. Son las 8 de la mañana con 26 minutos. 8 con 26. Ahí regresando con Segundo Rosero. Ahora sí, amigos, para continuar con lo de Deportivo Cuenca y esto que trascendió ayer del interés del Club Sport de Melec hacia Luis Miguel Escalada. Ya lo contábamos antes, para quienes recién se enganchan, puede ser que haya gente que en este momento prendió el radio. Es real que Emelec se ha contactado con Luis Miguel Escalada para pronunciarse acerca del interés que tienen para que él vaya a reemplazar a Cristian Noboa. La primera respuesta de Escalada ha sido no, porque hoy está enfocado en Deportivo Cuenca y quiere continuar por esa senda positiva por ahora con el equipo colorado. Sí. Ahora bien, sé que el 3 de junio Escalada viajará hacia Argentina. Estará allí más o menos 8 días. Me contaban que no va a ir al Mundial. No va a ir al Mundial. Podría ir al Mundial. Inclusive, entiendo que siendo parte de algunos invitados, pero no va a ir al Mundial. Va a ir a Argentina, seguramente a descansar, a buscar algo más de jugadores, algo que pueda robustecer el proyecto con Deportivo Cuenca. Pero ya sabemos que estando en su país, con su familia, con su gente, con su señora, con su hija, tendrá un poco más de tiempo para meditar la situación. ¿Qué es lo que sucede aquí, Raúl?
2: Sí.
1: ¿Qué es lo que sucede? Es algo básico y no hay que espantarse, ni persignarse, ni abrir el paraguas, como se suele decir. Si me preguntan a mí, Escalada, si toma una decisión positiva de continuar en Deportivo Cuenca o de mandarse a mudar, está en todo su derecho porque es un trabajador del fútbol.
2: Sí.
1: Luego los argumentos, como usted decía, porque en algún momento me contaba que tenía una chance de ir a otro equipo cuando estaba en Deportivo Cuenca, pero ahí se sopesa que el equipo, el grupo, la sostenibilidad, y también hay algo, ¿hasta qué punto su criterio tiene un alto impacto a la hora de tomar decisiones? Y no sé si hoy en Emelec pueda él tener el mismo empuje, el mismo fuelle o la misma fuerza de decisión que tiene en Deportivo Cuenca.
3: Yo creo que los resultados pesan mucho en Emelec. Acá también, obviamente, Deportivo Cuenca, la gente es muy exigente y tiene, pero en el momento que está Emelec, yo creo que cada resultado o la visibilidad de algo que no funciona tiene mucha repercusión, ¿no? Bueno, la prensa de Guayaquil ya conocemos, y muy bien lo decía usted, exagera, magnifica, y por ahí te posiciona en un lugar muy, muy extraordinario, como también te puede perjudicar en proyectos, porque al final no hay tiempo, ya es resultado, rendimiento. Bueno, el propio Escalada lo debe saber porque fue jugador y sabe lo que es la cultura o la idiosincrasia de Emelec como equipo grande y popular, que obviamente necesita resultado y seguramente estará abocado a uno de los primeros objetivos, que debe ser participar en un torneo internacional. Y en eso también tienes que entrar en análisis, Andrés, en esta situación de cuán lejos estoy, qué seguidilla de partidos tengo, la idea del entrenador, ¿no? Porque hoy tenemos claro que no, los que van a ser interinos van a ser Klimov y Nasuti, creo yo, si no me equivoco.
1: Claro.
3: Y obviamente su relación con ellos. Esto nace desde la salida de Noboa, ¿no?
1: Claro.
3: Desde la salida de Noboa, y obviamente que alguien utilice esa posición. Creo que Noboa identificó, o no, acá vamos a hasta un poco debatir, que él fue parte de esa dirigencia que gana la elección y que obviamente empieza el proyecto, pero que Noboa supuestamente no fue muy participativo en la situación de decisiones de jugadores.
1: Eso dice él, que
3: eso
1: no le pararon
3: él,
1: bola.
3: Que él no armó el equipo. Es más, que él quería que se quede Meli, que él se quede el propio delantero que está hoy en Muxurruna,
1: Facundo Castelli.
3: O sea, él tenía otra idea y que al final no se dio como quería Noboa. Entonces, todo ese tipo de acciones hay que ver, ¿no? Porque al final uno en la salida puede decir enojado un montón de cosas y creer o no, ya es otro asunto. Pero ya acá ya conoce la ciudad, conoce el club, conoce un poco de cómo se están dando las cosas. Él trajo al profe Célico, él eligió a los jugadores. Entonces, ahí en la balanza tendría que ver él qué le conviene hoy en lo personal, ¿no? Y, claro. Y el otro detalle que decía yo, que no es menor, el tema del contrato, ¿no? Al final, el Cuenca, quizá en una situación de acuerdo, de arreglo, decir, bueno, escuchá, quédate, no encuentro, ¿Cuál es la idea? ¿Cómo hacemos? ¿Tenés una obligación contractual? Si es que existe, cumplinos con eso y vemos al final de año, no hay ningún problema, pero terminemos esto. Esta es de la parte dirigencial y la confianza que se puede tener. Y si no, lo otro, obviamente te va a escuchar, nos va a dejar sin director deportivo, ¿cómo hacemos? ¿Cómo arreglamos la salida? Hay muchos aspectos que hay que tener en cuenta en una salida, no solamente decir, bueno, si hay un interés y de la otra parte recibe o no, y a partir de si recibe me voy, no, o sea, hay pasos en lo institucional que obviamente tienen que tomar y analizar la parte dirigencial también. Entonces, hay muchos ítems que hay que tener en cuenta. Lo de la posibilidad, como bien dice usted, Andrés, es real, y a partir de ahí el club tiene que empezar a tomar, porque esta debe ser una de las primeras experiencias que vienen y quieren tomar un protagonista de tu proceso, que sí, es muy importante.
1: Desde la dirección deportiva.
3: Desde la dirección deportiva.
1: Y porque que, Saritama se fue,
3: sí,
1: ya por problemas económicos y demás.
3: Sí, detalles. Pero en este caso decir, bueno, y tengo que pensar en todo. Ya para el futuro también hay que pensar en todos estos detalles. Entonces, una situación obviamente que aparece oportuna para la Escalada y quizá para Deportivo Cuenca en esta situación beneficiosa que se encuentra, que tiene tres líneas abiertas de poder competir y de poder seguir generando una buena línea de rendimientos en lo profesional. Y bueno, arranca esta posibilidad y entra a ser una novela y un montón de detalles que usted conoce un poco más, Andrés.
1: A ver, si me preguntan a mí esto a manera de opinión, ojo, sí, y respetando cualquier decisión que podría tomar alguien, yo pienso que para cualquier profesional siempre será lo más adecuado arrancar desde cero.
3: Sí.
1: O sea, si todo fuese perfecto, lo ideal, desde mi punto de vista, sería que Escalada termine el año con Deportivo Cuenca, porque es algo que ya está encarrilado desde su mente, con gente de su entera confianza, en un Deportivo Cuenca donde creo que él se ha sentido bien, más allá de las vicisitudes que ha tenido. Y si en algún momento quiere ir a Emelec, porque quiere a la institución, porque le hacen una mejor oferta económica y demás, podría ser, pero partiendo desde cero, y también obviamente sabiendo si es que él va a tomar todas las decisiones. Porque, ¿qué es lo malo a veces en algunos clubes, sobre todo en los equipos grandes, Raúl, en los más grandes, donde hay mucha presión y demás, que hay mucho dinero de por medio y también hay muchos intereses de por medio? En muchas de las oportunidades, intereses políticos. Llega alguien, y en este caso tiene que esta persona adherirse a la filosofía de las personas que están al frente. Ni siquiera a veces tiene que adherirse a la filosofía institucional, sino a la filosofía de quienes están al frente, y por allí puede haber un desgaste. Creo yo que lo más adecuado podría ser que termine este año en Deportivo Cuenca, y si en algún momento se le abre una puerta en Emelec, en Barcelona, en Liga, y él quiere dar ese salto para ir a probar otra experiencia, porque a la larga es la esencia del ser humano, podría ser empezando desde cero.
3: Claro.
1: Desde elegir quiénes se quedan o quiénes se van, y quienes pueden incorporarse a un equipo. Pero esto ya se irá dilucidando en los próximos días.
3: Sí.
1: Para mañana, Deportivo. A ver,
3: noticias.
1: Algo más.
3: Está jugando Olimpia contra Recoleta. Gana Olimpia.
1: Sí, jugaron a las 7 de la mañana.
3: Perdón, 7:30 nuestra, 9:30 de Paraguay.
1: De Paraguay.
3: Claro, ese es el dato. Va perdiendo Recoleta 1-0. Y estoy viendo las alineaciones. Tiene un equipo mixto Recoleta en este partido. No está jugando con todos sus jugadores, por lo menos con los que jugaron allá en Paraguay contra Deportivo Cuenca. Pierde 1-0, ya lo decíamos, hay algunas identificación. El arquero Marcengo, que hoy es titular, no atajó contra Deportivo Cuenca allá, sí lo hizo el propio Ferreira. No está el central Marota, que fue uno de los más importantes allá, estaba jugando el propio Pereira. Vuelven en la convocatoria Aldo González en Recoleta, y vuelve el otro delantero, si se acuerda, ¿no? Usted, Andrés, Ortiz, ¿se acuerda? El 9,
1: claro,
3: Ortiz.
1: Él no estuvo ante el Cuenca,
3: no,
1: porque
3: estuvo.
1: Fue lesión, ¿no?
3: Lesión, claro.
1: Sí.
3: Los dos estaban con lesión, bueno, están dentro de la convocatoria. Y veo un equipo medio mixto, el que sí está de titular es Alan Wall, que ya decíamos es el goleador en la Liga Paraguaya, lleva sus buena cantidad de goles. Y está Parsahuk, que es otro delantero, que en ese momento cuando jugó con Cuenca tampoco lo hizo. Así que hay un mix medio raro. Chupen había entrado contra Deportivo Cuenca allá, hoy jugó de titular. Entonces hay ciertas modificaciones que no sé si da indicio a que pueda generarse pensando en el partido con Deportivo Cuenca o en otras situaciones. Pero bueno, pierde Recoleta 1-0 en estos momentos. Van 50 minutos de partido contra Olimpia de visita.
1: Bien, Recoleta arribaría acá el lunes.
3: Sí.
1: A la ciudad de Cuenca. Y bueno, ojalá que haya la oportunidad de conversar.
3: O sea, llegará a Ecuador el día domingo y el día lunes viajará vía terrestre a Cuenca.
1: A Cuenca, sí. Exactamente. Sí. Ojalá que haya la oportunidad de conversar con los protagonistas, como ante San Lorenzo. Sobre todo, a ver, digo, ojalá desde el trabajo de la prensa, ¿no? Para tener inclusive algunas expresiones, porque de todas formas sí ha habido chance de conversar con gente de Recoleta, pero me parece que de los tres del grupo, de los tres otros, a diferencia del Cuenca, ha sido el más hermético en muchos aspectos. Ojalá que haya la chance de conversar con esta o con gente de esta institución antes del partido ante Deportivo Cuenca. Son las 8:37. Mateo Piedra ingresó a la convocatoria, lo contábamos ayer. Creo yo, sorpresivamente, porque parecía que lo de él iba a dar para algunos partidos más fuera de la cancha.
3: Sí, yo pensaba lo contrario.
1: Sí, que iba a regresar antes.
3: Claro, por la edad y porque tampoco es un jugador que tiene mucha reincidencia en lesiones y fue, él siente que fue como una molestia, fue.
1: Ajá.
3: Fue una distensión, no importante, pero una distensión en sí, y obviamente dos semanas te saca, y creo que eso fueron lo que ha pasado. Fueron dos semanas, ¿no? Entre ese partido y este, dos o tres semanas.
1: Sí, son dos, porque de ahí jugó contra San Lorenzo acá, hubo la semana anterior de descanso y ahora va a ser tres. Claro, casi tres semanas,
3: sí,
1: después.
3: Sí, sí, está dentro del tiempo de la distensión. Ya identificamos que lo de Mancinelli y López, por ahí lo de Mancinelli es mucho más prolongado en el tiempo por la magnitud, fue creo que de grado 2, dijeron, ¿no?
1: Sí,
3: y uno. Ya, pero él identificaba, el propio Lucas identificaba que él se había sentido que se había abierto el músculo y el detalle desde la sintomatología desde el momento, pero y yo lo vi, lo identifiqué hace unos días atrás en unas imágenes con una bota también para evitar pisar mucho. Entonces yo creo que lo de Lucas por ahí puede ser un poco más de tiempo, y lo de López, ya lo decíamos, lo de López tiene que ver más pensando para Liga, Santos, en esa posibilidad de ingreso. Entonces lo de Mateo, bienvenido en el momento para obviamente tener una opción, porque ya sabemos que el próximo partido con Recoleta no va a estar Bolse, ¿no? Que
1: claro.
3: Tiene tres amarillas, ¿no?
1: Y lo recupera él. ¿Partido para él?
3: ¿Sí?
1: El martes.
3: ¿Para Bolsen?
1: Para Piedra.
3: Ah, para Piedra. Yo estoy viendo si lo decíamos
1: o
3: ayer
1: Guevara.
3: Con Fernando Guevara. Claro, por más que nada por la pierna, por la facilidad.
1: El perfil.
3: Del perfil, muy bien.
1: Sí, porque Postel ha venido jugando como central por izquierda.
3: Sí, sí, sí.
1: Pero es derecho, ¿no? Capaz él para que se corra a la derecha, pero no sé cómo le irá tan bien en ese perfil, en ese costado. No
3: ya
1: sé si él se acomoda más a la zurda.
3: Ya la gente dirá, no, igual que de izquierda le va a ir.
1: Bueno, habrá que ver. O si no, la línea de tres, yo creo que ya no.
3: No.
1: A ver, y esto, cito la fuente. Supe que el técnico Célico dialogó con Radioactiva. Y ahí leía en una frase textual que decía que tuvo que armar línea de cinco, pero en el contexto lo noté como que yendo en contra de su naturaleza.
3: Sí.
1: Yendo en contra de su naturaleza.
3: Empata Recoleta. 1-1.
1: 53
3: minutos, gol de Recoleta, ya vamos a decir el detalle. Yo sí también identifiqué eso, no vi la entrevista ni nada, pero sí identifiqué eso, que iba en contra de su filosofía y que nunca lo había hecho en su vida como entrenador. A ver, yo tengo claro de que el entrenador, por lo menos desde mi perspectiva, es que uno no puede ser rígido en su idea. O sea, la idea tiene que estar siempre claro, pero tiene matices. Y matices tienen que ver los contextos. Y en los contextos tenés que tomar decisiones que hagan que el proceso funcione. Y si en ese caso tenés que hacer una línea de tres barra para evitar que te lleguen haciendo goles como venían haciéndote, no está mal. Eso es parte de la adaptabilidad y de la flexibilidad que tiene que tener el entrenador, porque también quizás encuentra de que el equipo hoy no le puede representar la idea, entonces tenés que adaptarte. Si no te adaptás, o se adapta a la idea, o marcha el entrenador. Y en ese caso, sumamente inteligente, empató 0-0, se vio muy bien la defensa, empezó a levantar cierta confianza, y después ya retomó cuando tenía que retomar con esa línea de cuatro, que no lo hizo con técnico de local, lo hizo de visita. Que eso también habla bien en la idea de decir, no, yo no voy a seguir manteniendo esa línea de 3-5 porque no me da el resultado ofensivo que yo necesito. Que lo intentó hacer con técnico, con Morocho y con Arboleda, que sufrió, ¿no? Morocho con esa situación.
1: Claro. Estomacal.
3: Y con Arboleda quizás no teniendo mucha protagonismo. Entonces él ya dijo, no, pará, o sea, son dos partidos, está todo bien con el tema de modificar para tratar de generar estabilidad, pero ya tengo que volver a lo que a mí creo que me va a dar más resultado, y fue la línea de cuatro. O sea, yo creo que no va a volver, salvo urgencias, pero como pudo haber pasado con Manta, ya en esos minutos en el que Manta te pone tres centrodelanteros, claro, y vos tenés que defender centro, bueno, línea de tres para obtener, identificar individualidades y trabajar con más seguridad, ¿no?
1: Bueno, entonces, ¿qué se puede colegir? Vamos a jugar, entre comillas, con esto. El Cuenca para hoy ante el equipo lojano. Ferrero.
3: Sí.
1: Mosquera.
3: Sí.
1: Bols en Delay.
3: Sí, eso es lo que yo le decía ayer a Juan Bernardo.
1: ¿Y ahí
3: qué
1: quién?
3: ¿Haces?
1: ¿Piedra?
3: No. Yo digo, está entre Bolsen y todo. Pero si usted es entrenador, ¿qué piensa? Voy a jugar el martes sin Bolsen. ¿Qué hago? ¿Pongo al jugador que se va a adaptar con Postel o lo pongo a Bolsen y ya para el martes, pienso en otro jugador?
1: Es que ahí lo que yo no tengo como información es cómo está físicamente. Si está entero para jugar 180 minutos en estos cuatro días, Eddie Guevara, lo coloco a él hoy para que se vaya adaptando con Postel y que puedan actuar el día martes también juntos. Ahora, si sé que Guevara hoy juega 90 o un poco de minutos y el martes va a estar medio complicado, mejor no lo ocupo hoy.
3: Sí.
1: Parte desde ahí. Si es que está bien, yo creo que podría ser hoy la chance para que él actúe con Postel y se vayan complementando de cara al partido del día martes.
3: Sí, yo creo que igual tiene más chance que participe Bolsen, ¿eh? O sea, pensando en esto, porque aparte la seguidilla de Guevara, Guevara no juega hace un tiempo y puede que le resulte dificultoso jugar hoy con normalidad esos 90 minutos, porque por lo general vos no pensás en un cambio con los centrales y ya después tener que actuar el día martes, que igual de alguna manera son 3-4 días para el siguiente partido. Tenés sábado, domingo, lunes y el martes noche. Entonces,
1: con un viaje de 3 horas y media Loja acá.
3: No, el jugador se recupera, pero obviamente ahí hay que pensar en la estrategia y la forma. Para mí yo creo que igual va a salir con Bolsen.
1: Y Postel.
3: Y Postel, sí.
1: Sí. Y por el costado izquierdo para hoy y para el martes creo que sería Enrique.
3: Enrique fue nombrado en el 11 ideal de la fecha. Con el propio del Deportivo Cuenca, creo que fue
1: Klimovic, debe haber sido, ¿no? Por el
3: Klimovic,
1: gol, ¿no?
3: Sí, creo que era Erique seguro y Klimovic o Ferrero era que estaba dentro del 11. Creo que era Klimovic.
1: Ajá.
3: Por lo del gol.
1: Sí.
3: Fueron esos dos jugadores que fueron elegidos en el 11 de la fecha. O sea, Erique viene bien.
1: Sí, sí.
3: Yo, perdón por identificarlo personalmente, pero ya venía identificando que tiene condiciones,
1: sí,
3: que lo hacen. Diferencial Arboleda.
1: Enrique es el ahijado de el Raúl segundo. Por el costado izquierdo, el segundo.
3: y obviamente ya pedía de alguna manera esa cierta. Por más que nada, porque Arboleda creo que tiene más vocación ofensiva. Todavía no identifico la parte defensiva. Es más, en algunas cuestiones de detalles que te marcan la experiencia o la facilidad para responder en ciertas posiciones, tiene que ver con resolver acciones que son normales para el lateral. Y él, siendo un lateral volante, barra extremo, que hace todo el carril, tiene algunas diferencias con Erick. Erick tiene más facilidad para algunas cosas, quizás no tiene tanta capacidad física para hacer del duelo y un montón de detalles que hacen que sea un poquito mejor visible a la hora de atacar, pero te genera más seguridad, mucho más orden y quizás hasta respuesta entre alguna situación de salida y respuesta de acciones de momento. Entonces yo creo que Erick ya venía pidiendo lugar y bueno, ya hoy es ratificado con este detalle, que fue elegido uno de los 11 mejores jugadores de la fecha anterior.
1: Macari, Vega.
3: Sí.
1: Con Chacón para preservarlo a García, que llegue el día martes.
3: Yo decía González por Chacón, pero me resulta no raro, pero lo del tema de la conferencia, que salga Chacón. Que igual ya decíamos, ¿no? Entra.
1: No quiere hablar alguien.
3: No quiere entrar. Becerra no quiere hablar, listo, vamos otro. No quiere hablar, no. Pollo López no quiere hablar, listo. Bueno, Chacón, te toca, venga, sí. Vaya a hablar.
1: Hablas bonito.
3: Hablas bonito, hable, vaya. Te sí. toca. Porque si no, hablan siempre los mismos, ¿viste? Y a veces el más grande en algún momento quiere descansar y todo.
1: Claro.
3: Quizá quiere aparecer cuando las cosas están lindas, están bien. Pero bueno, le toca aparecer mucho al grande.
1: A Becerra hacía dos goles y ahí sí estaba en la rueda de prensa.
3: No, al contrario.
1: No hacía tres fechas y ya no quería ir a la rueda de prensa. Ya conocemos los códigos.
3: Al contrario. Yo ponía la cara muchas veces la mala.
1: En los momentos complicados.
3: A mí me tocó hablar en uno de los peores que me tocó vivir fue la de Bonita Banana.
1: Ah, posterior a eso, fue usted el
3: claro,
1: que...
3: Claro, ahí me tocó a mí salir en conferencia y un montón de detalles. No era capitán, pero bueno, no era fácil.
1: Tenía
3: ¿no?
1: que aguantar el golpe.
3: Claro, y también puse la cara con Delfín, lo perdimos 5-2, ¿eh?
1: Ah, sí, sí, sí, recuerdo. Ya, ya. Bueno. Dos veces de 8 años en los que estuvo acá. Bueno,
3: ya, claro, está no bien. Importa, para mí es González, para mí es González. González. Y obviamente Chacón tiene más ese parecido... Me encanta Chacón, pero no es ahijado, ¿eh? Pero más cerca de lo que el entrenador identifica, que cuando hay un equipo enfrente en el que hay que contrarrestar en el medio y tener que buscar jugadores que sepan de cubrir espacio y de lo táctico y todo, elige jugadores con esa característica. García, Chacón, llámese Morocho, que ha perdido un poco de terreno. Pero si quiere modificar un aspecto más ofensivo, va con González. Yo para mí... identificando esto, podría ser más Chacón, pero yo lo incluiría a González. A González. Como
1: o sea, solo dos de marca y González más adelantado.
3: Sí. Sí. Sí, sí, sí, sí.
1: Y los extremos, Tuquita, sí, de ley. ¿Y el otro quién?
3: El ahijado.
1: Melvin Díaz.
3: ¿De usted?
1: No. Para mí Melvin Díaz tuvo un partidazo ante Libertad y no sé si ante Barcelona también jugó. ¿Sí jugó ante Barcelona él? Ya, ahí. Y luego creo que no ha marcado la misma diferencia que marcó al principio.
3: Muy bien.
1: Pero ha tenido la confianza de Célico.
3: Claro.
1: Y esperemos que esa confianza se retribuya ya con un buen accionar en la cancha. Porque para mí merecería también más chances Mejía.
3: Pero Jeremy Mejía. Usted imagínese, Andrés, como sí. entrenador, proyéctese. Hay un jugador como Melvin Díaz que quizás no le ofrece esas posibilidades ofensivas y ese individualismo que destaque para que puedan aparecer acciones y peligro y demás detalles. Pero desde lo táctico me cumple y va y lo pongo y que trabaje con el lateral y que lo persiga y a veces el entrenador... Porque, a ver, si lo pone a Mejía por ahí, Mejía, ¿usted cree que va a hacer el recorrido, correr al lateral?
1: ¿Por la derecha?
3: Por izquierda. Pues yo pongo a Tuquita por derecha,
1: Ya, usted por derecha. Pero claro. Melvin... Pero
3: me la ha jugado más por
1: Melvin
3: derecha.
1: Melvin ha jugado más a perfil invertido.
3: Ya, ok. Entonces Póngalo por derecha. ¿Qué piensa usted?
1: No, yo creo más bien que si necesito a alguien que me cubra al lateral izquierdo del equipo contrario, lo pongo ahí a la Tuca, que puede cubrir más.
3: Claro.
1: Y más bien lo coloco a Jeremy, porque desde mi punto de vista muy humilde, Jeremy puede tomar una buena diagonal, inclusive asociarse sí. o disparar al arco. Y creo que... por ahí no le han dado los minutos que sí, él podría pedir.
3: O sea, hay que ponerse en la mente del entrenador para identificar qué equipo enfrentás y cómo querés proponer. A ver, yo para mí tenés que ser valiente. Si sos entrenador, tenés que ser valiente. Querés ir a ganar, a marcar la diferencia y verte primero y segundo, tenés que ir a buscar a ganar. Obviamente no a regalarte, pero tenés que buscar ganar. Y en eso todavía hay jugadores, lamentablemente, que están... como Lucas, como jugadores que tienen las capacidades de ir y jugar en visita y ser el que intenta y busca y patea y tira y te genera acciones para poder llegar a ganar. Uh-huh. Y obviamente hay jugadores que por ahí desde lo táctico son mucho más pensados para no tener problemas.

0: problema y pensar en ganar en el segundo tiempo, que tiene que ver más con el resguardarse, con el darle protagonismo al rival, si se quiere de alguna manera, y vos trabajar el partido a quizá a largo tiempo. Entonces, yo creo que va a ir Melvin Díaz, o sea, yo creo que va Melvin Díaz por encima de Mejía.
1: Ya. Y adelante. Adelante. A ver, yo le voy a decir una cosa.
0: Tiene datos, señor.
1: No. Eso es comentario. No tengo información, sinceramente, sobre la alineación. Pero para mí, podría repetir Germán Rivero, hoy como estelar. Ahora, le digo una cosa. Yo no cambiaría el orden de lo que he venido haciendo hoy en día.
0: No, yo tampoco.
1: Yo me la jugaría con Rivero o Leguizamón y Klimovic entrando para luego. Aparte de lo que usted contaba ayer de la pubalgia, que no puede estar para los 90 minutos en la cancha y demás. Ya con ese dato y con lo que se ha visto, yo la fórmula la manejaría así. Es más, capaz que hasta... A ver, Rivero jugó el último partido ante el City, sí.
0: Sí.
1: Yo creo que inclusive pensando en después... Hoy podría ser el mismo Rivero el estelar. Y luego entrando Klimovic.
0: Yo creo que... A ver, ¿qué le pasa al entrenador hoy pensando en cómo viene manejándose la prensa y los hinchas y demás? La gente pide a Klimovic,
1: sí.
0: ¿Y usted piensa que en algún momento le va a dar esa posibilidad que el entrenador a Klimovic de ser titular y que digan, bueno, listo, ustedes quieren a Klimovic, yo lo pongo a Klimovic?
1: ¿Sabe qué? Yo creo que si hace eso, Célico, es una equivocación.
0: No, y si eso, ya sé, obviamente que sí, pero si hay un momento para hacerlo es este.
1: ¿Hoy?
0: Claro, porque vos con Recoleta no puedes pensar en...
1: No creo.
0: En modificar esto.
1: ¿Sabe cuándo lo haría yo? Yo que no Recoleta. He dirigido ni en PlayStation, yo lo haría, para verlo de titular a Klimovic. Pero inclusive, para darle un aperitivo a la gente, que es lo que está pidiendo, yo no lo haría hoy. Ni el día martes, que son dos días muy importantes para el semestre del Deportivo
0: Cuenca.
1: Pero
0: pasa que no estás hablando de... Estás hablando del delantero con mejor momento y actualidad.
1: Pero no le voy a dar minutos.
0: Sí, pero... O sea, no vas a cambiar de lo que se venía dando. O sea, lo de Klimovic tiene dos goles en dos titularidades y dos goles entrando al cambio.
1: Sí.
0: Y en cuanto a rendimiento, no hemos podido observar mucho porque no ha jugado mucho tampoco. No lo podemos evaluar mucho. Si ha tenido participación, ha sido por esa poca cantidad de minutos y la efectividad de sus situaciones, que ha sido 4 goles en 5 acciones. Entonces, si vos querés darles, como vos decís, el aperitivo a la gente, hoy es el momento. Contra
1: Libertad.
0: Porque ya con Recoleta, o sea... quizás volvería a lo que dice usted en ese efecto de Rivero cansancio, Rivero generando, Rivero chocando y después lo pongo a Klimovic.
1: Sí.
0: Entonces, para mí es así, para mí hoy puede ser titular Klimovic.
1: Sí.
0: Sí.
1: Bueno, vamos a ver. Yo considero lo contrario. ¿Sabe cuándo?
0: Sin datos.
1: Sí, opinión.
0: Solo opinión.
1: ¿Sabe cuándo creo yo que podría ser estelar Klimovic? Pero ojo, es que no es que estoy disminuyendo o minimizando sus condiciones, sus cualidades.
0: Entrando a la estrategia.
1: Hemos destacado. Entrando a la estrategia, yo creo que por ahora la fórmula está funcionando bien. Yo creo que hoy Klimovic está funcionando muy bien porque está aprovechando el desgaste de los defensores. Él es oportunista, tiene hambre voraz de gol y le está pegando directo a la portería y demás. Yo creo que ante Liga, si no en el partido por la Copa Ecuador, sería ideal para que él sea titular.
0: Sí.
1: En cualesquiera de estos dos partidos. Mientras el resto se dé, la misma fórmula.
0: No, pero la vieja confiable. Muy lejos, Andrés.
1: ¿Por qué?
0: Pues ya está hablando de dos partidos sumamente importantes. El de Libertad para seguir en la parte alta.
1: ¿Y Liga no es importante? ¿Acá?
0: Sí, sí, obviamente que sí, pero ya dejando atrás a Recoleta y a Libertad. Que son partidos que yo creo Cuenca, si se propone ganarlo, los puede ganar. Ya con Liga ya veremos ya qué salió de Libertad y qué salió de Recoleta. Ya no hay nada que modificar. Ya con Liga puedes ganar también y todo, pero... Y si pasa lo contrario y no lo utilizaste, para mí, o sea, es tiempo perdido.
1: Vamos a ver.
0: Yo veo hoy quizá más factible que juegue Klimovic.
1: Vamos a ver.
0: Más pensando... A ver, no creo que el profe...
1: Yo creo que ya vio las fotos.
0: No, hay fotos. No hay fotos. Escúcheme, yo creo, pero ¿por qué? Y tampoco lo pienso como que Célico lo va a hacer y que él piensa mucho en la gente. El otro día ya dio un indicio de que da los periodistas y la gente los hinchas, que ustedes, que lo levantan y un montón de...
1: Me están metiendo presión. Quiso decir,
0: claro,
1: entre comillas.
0: Y decir, no, es de proceso y un montón de situaciones. Ok, y en esta situación decido, o sigo con lo que yo quiero, que es de llevarlo de a poco y que vaya entrando, o le doy la posibilidad de jugar de titular, porque no es que no lo venía haciendo. Lo he venido haciendo con técnico, fue titular, con el propio Muchurruna, fue titular en Liga Pro. y con quien no fue titular fue en la Copa Sudamericana. Entonces hay que tener presente esos detalles. Entonces yo, para mí, puede que sea titular hoy. No tengo la información, le soy sincero. Solamente por una cuestión de proyección de cómo se vienen dando las cosas.
1: Bien, vamos a cerrar este bloque. Rápidamente abrimos espacio publicitario en vivo antes de continuar con el último espacio de la programación. A ver, Raúl, tenía algo por ahí para compartir.
0: Pierde Recoleta. 2-1.
1: 2-1 Olimpia arriba.
0: 68 minutos, pierde Recoleta 2-1 contra Olimpia en Paraguay.
1: Bien, abrimos espacio publicitario en vivo. 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Actualización
0: 2-2.
1: Espere, leo la siguiente y ya va a ver que está 3-2.
0: Siga.
1: 2-2 ahora el partido. 2-2, ¿no?
0: Empató Alan Walker, el goleador de Recoleta. Siga.
1: Bien. 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No me diga que ya cayó otro gol.
0: 2-2.
1: 2-2, sigue el partido. 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Y déjenme, pongo algo de Don Segundo. Corazón de Papel, qué buena canción esta para muchos que...
0: Corta venas.
1: Uy, ya, y hoy día es viernes, irán a la casa prontito, suele decir papá. Escucharán esa canción. Max, irás pronto a la casa, amigo. 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
1: Cerramos espacio publicitario, vamos a la pausa comercial y ya regresamos en Sensación Mundial y con otros detalles al finalizar la programación.
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0: Recta final de la programación, amigos. Rápidamente, mientras se viene el señor Sergio Sarmiento, presentamos Sensación Mundial.
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0: Bien, en Sensación Mundial, ayer, hablando de la selección ecuatoriana, se jugó la semifinal entre Pachuca y Pumas en la cancha del Pachuca. Ganó el equipo de Einer Humberto Valencia 1-0 con gol de Idrissi al minuto 37, pero a los 80 salió lesionado Einer Humberto Valencia. Y esto ha generado algunas especulaciones y sobre todo preocupación en la selección ecuatoriana de fútbol. Según lo que estábamos viendo, primeros reportes, déjeme ver, por acá tenía algo actualizado. No lo alejaría del Mundial a Einer Humberto, pero sí le brindaría algo de descanso para las próximas horas, a ver cómo se da su evolución.
2: Así es, yo creo que de alguna manera se está viendo la incapacidad de poder competir hasta los últimos momentos en sus ligas para poder llegar. Obviamente que lo que está jugando Pachuca son finales, son partidos muy muy importantes y obviamente necesitan de todo y que puedan aportar desde su mejor nivel, pero obviamente los que tienen participación internacional o mundial en este caso, seguramente estarán pensando en las formas como llegar y esta molestia que pudo haber obtenido ayer o surgido de una acción le va a hacer seguramente tener mucho más cuidado, porque de agravarse esto a falta de poco tiempo puede generarle la ausencia total del Mundial, y eso creo que en la cabeza del jugador corre mucho. Entonces veremos si eso le da la posibilidad de tomar decisiones para alejarse de este tipo de complicaciones físicas, y obviamente que el club también tendrá la necesidad de utilizarlo, pero bueno, veremos cómo se da. Obviamente esperemos que no sea nada grave, obviamente esperar un comunicado médico como para tener de un jugador importante para Ecuador, no estamos hablando de un suplente o de alguien que no es alguien relevante en lo que es la selección, más bien es el capitán, es el referente, es el máximo goleador y es quien ha llevado de alguna manera la bandera de la selección de Ecuador. Entonces veremos cómo se determina todo este tipo de situaciones.

0: que obviamente queremos que se recupere y llegue de buena manera para lo que viene.
1: Esteban Solari, que...
0: argentino, obviamente, fue jugador del Deportivo Cuenca.
1: Exactamente, en el 2015.
0: Sí.
1: Esteban Solari es ahora parte del cuerpo técnico del equipo del Pachuca.
0: Esteban Solari, sí.
1: Sí. Él habló acerca de lo de Ener Valencia, dice que lo vio caminando, que no es nada importante y que espera verlo pronto en las canchas. Hay que recordar que el partido de vuelta será el domingo,
0: claro,
1: en la cancha de Pumas, y a ver si es que el Pachuca logra la clasificación a la final del torneo MX, de la Liga MX. Estamos despidiéndonos, sí, Raúl, hoy la invitación a las 13:45 y a las 18 horas. 13:45 sí, la segunda emisión, 18 horas la previa de Libertad ante Deportivo Cuenca. Amigos, nos despedimos, un fuerte abrazo, cerramos Sensación Mundial y la programación, ya se viene el señor Sergio Sarmiento para conducir Sensaciones hasta el mediodía. Abrazo grande para todos, chao.
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Lorenzo Santa María en esta mañana de viernes para recordar. 9:27 minutos. Se llama Noches de Blanco Satén, esta canción. Hoy tengo tantos recuerdos lindos para compartir con ustedes que si entre uno de esos recuerdos ronda por su cabeza que quieran escuchar, bueno, me lo hacen saber, puede ser. Alza tu copa y brindemos por el adiós.

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1: Hola.
0: ¿Cerramos espacio publicitario?
1: Perdón.
0: 9:37 en la mañana ahora.
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2: Sí.
0: Esta canción es hermosa,
1: hace
0: se llama...
1: un año.
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1: todo
0: por si acaso.
1: ¿Yo?
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0: Ella es la chilena Gloria Benavides. ¿Por qué no fui yo tu primer amor? 9:52 de la mañana. Somos Sensación.
1: Vanidad.
0: Hasta las 12. Viernes para recordar por la 106.5 FM.
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0: Gracias por sus solicitudes. Ya lo vamos a incluir. Ya vamos a incluir sus canciones. ¿De acuerdo? Muchísimas gracias.

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1: Estamos de regreso, 10 de la mañana, 4 minutos, queridos amigos y amigas, hasta las 12 viernes para recordar por la señal de sensación 106.5 FM a nombre de Lavadora American, con más de 30 años de experiencia en el mercado. 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
1: 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Tantas canciones hermosas para cantar, ¿no? Y en ese mismo escenario estará el número uno de Ecuador, el más cotizado, ¿no? El maestro Segundo Rosero, para acompañar a Alci Acosta. ¿Qué tal? ¿Se tiene su entrada? No todavía, ¿qué están esperando?
2: Que suene ese bolero triste.
1: 2 horas de música en vivo con su orquesta, igual que Alci Acosta. Y como invitado especial, para los que no pudimos verlo al papá, ¿no? A Rodolfo Icardi. Se viene su hijo que canta igualito.

0: físicamente es igual.
1: Rodolfo Icardi Jr. Para la última copa, el regalo perfecto para celebrar a papá.
0: Estas canciones, imagínense.
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0: que deje de amarte.
1: 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Bueno, seguimos. El tiempo que te quede libre, dedícalo a mí.

¿Qué tal canción de los Trío Los Condes? Se llama El Prendedor. Bueno. Gracias por solicitar tantas y tantas canciones. Esta es la

Qué canción. Y ahora, para cerrar este nuevo bloque de tremendas canciones, vamos a presentar este tema que se llama Somos Diferentes. Son las 10:19. Javier Solís en el programa de este día viernes 15 de mayo.

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A todos ustedes, muchísimas gracias por sus sugerencias. Aquí está otra canción que me pidieron con muchísimo gusto. Está sonando ya a las 10:32 a través de Sensación. Viernes

José Augusto en esta mañana de viernes. Estamos en 15 de mayo, ¿cómo transcurre? Mitad, ya estamos en quincena, ¿cierto, Bueno, vamos a cerrar este nuevo bloque de canciones con este tema que me sugirieron y que con mucho gusto está sonando ya a través de la 106.5.

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Aquí estamos desempolvando los recuerdos más lindos en Viernes para Recordar. Hasta las 12 por Sensación. 10:51 en la mañana. Aquí está el chileno Buddy Richard. 098-792-1065. Si por un acaso quieren escuchar alguna canción de estas viejitas pero buenas, de estas viejitas pero que los viernes se vuelven especiales.

Él es Romano. Esta canción se llama ¿Por qué? Saludos cordiales allá en Riobamba. Está Luis Humberto Vaca, siempre en su negocio, en su ferretería, ¿cierto? Está siempre escuchando la radio a través de Radio Box, no sé si en línea, sí, en la página, supongo, ¿verdad? O no sé. www.radiosensacion.com.es. Ahí pueden darse una vueltita por nuestra página. ¿Sí? Ok, muchísimas gracias. Esta Fórmula 5 ahora en el programa de esta mañana de viernes. La

¿Cómo pasa el tiempo, amigos? Son las 11 de la mañana con 6 minutos ya. 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
0: ¿Qué tal? Cantando esta canción.
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0: 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En el Coliseo Jefferson Pérez estará este señor.
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0: Alci Acosta en su despedida de los escenarios y en su único concierto que dará en Ecuador. Ya que en Cuenca será la cita. Y en el mismo, pero en el mismísimo escenario. ¡Wow! El número uno, el más cotizado de Ecuador. El maestro Segundo Rosero. Con su orquesta, 2 horas de show en vivo. Igual que Alci con su propia orquesta, obviamente, ¿no? Miren,
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0: es el que yo, el que usted y yo tenemos. Y como invitado estará Rodolfo Aicardi Jr., la última copa, el regalo perfecto para celebrar el Día del Padre. 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
0: ¿Qué tal? Ya vamos un ratito, ¿no? Pues están pidiendo ya, pónganse a Costa, ponga a Claudio Vallejo, ponga a Segundo Rosero, ponga a Paulina Damayo. Ya un ratito más, ya. Sigan pidiendo, ya voy acumulando las canciones y en un solo bloque puedo complacerles a toditos, ¿ya? Mientras tanto, Gali Galeano.
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Son las 11 con 17 minutos. 11 con 17. Aquí estamos en viernes para recordar a través de Sensación hasta las 12. ¿Cómo están ustedes? Espero que bien. Están tarareando estas canciones, ¿cómo no? Cada viernes desempolvamos lo mejor de nuestra discoteca. ¿Cómo?

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1: 11 de la mañana. 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Muy bien. Cerramos espacio publicitario. 11:31 en la mañana. Aquí está el maestro Alce Acosta. Se tiene la entrada para el concierto del 19 de junio. En el Jefferson Pérez, señores.

viernes 19 de junio en el Coliseo Jefferson Pérez estará Segundo Rosero también con Alcia Costa y Rodolfo Aicardi Jr. cantando las canciones de su padre Rodolfo Aicardi.

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Estamos en la parte final del programa de este día viernes de recuerdos. No me podía ir sin complacer esta canción, como no. Rolando la serie, 11:51 de la mañana. Se llama Hola. Hola, Soledad.

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1: Queridos amigos y amigas, muchísimas gracias por su gentil sintonía. Restan 3 minutos para las 12. Gracias por haber aceptado esta invitación de los recuerdos. Vamos a seguir en la onda musical con nuestro compañero Carlos David Pérez hasta las 13:45 en Desde Archivo, música más viejita, ¿sí? Más viejita. Y también con su fiel amiga La Robotina en este día viernes. 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Queridos amigos, luego de Carlos David estará la segunda emisión de los deportes hasta las 3 de la tarde, donde llega Cintia de 3 a 6 de la tarde, porque hoy nos conectamos desde Loja para transmitir el partido Libertad Deportivo Cuenca con el staff de 106.5 Deportes. Queridos amigos y amigas, muchísimas gracias a todos y cada uno de ustedes. Espero tengan un bendecido fin de semana. Gracias, de verdad. Muchísimas gracias. Espero que hayan disfrutado de todas las canciones que esta mañana hemos programado para ustedes.

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2: Iniciamos ya la programación. Buenas tardes, amigos. Bienvenidos a este su programa en donde viajamos a través del tiempo, programación denominada de este archivo, donde muchas historias vuelven a recordarse, vuelven a nacer en nuestra memoria. Eso acompañado de tu música favorita. Además, hoy, como todos los viernes, estaremos también con el show robótico, así que prepárate a pasarla bien, prepárate a estar en modo relax y a disfrutar de este mediodía. Exactamente, son las 12:07. Estamos ya en mitad del quinto mes de mayo, quincena el día de hoy, así que no puede ser mejor que quincena y un día viernes, ¿verdad? Así que bueno, estamos listos ya para continuar en el viaje y hoy desde las 12:30 estaremos ya con esas canciones que van directo a la vena, el viernes de despecho, pero más adelante. Te damos la bienvenida donde quiera que te encuentres ahora mismo. Siempre será un gusto poderte acompañar y disfrutar del mediodía. Buenas tardes a quienes están trabajando en las oficinas, en algún consultorio, en el taller, estás en tu vehículo, en casa, donde quiera que te encuentres. Aquí estamos ya para viajar juntos a través del tiempo. La programación se denomina Desde Archivo a través de 106.5.

De esa forma nosotros estamos arrancando este fabuloso viaje. Viaje a través del tiempo. Gracias a quienes ya se han reportado a través del 098-792-1065 contigo. Estamos listos para disfrutar de este viaje. Más adelante estaremos ya con esas canciones que llegan directo a la vena, pero eso más adelante.

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1: Son las 12:33. Qué buenos recuerdos, ¿no? Muchas gracias también a quienes han reportado a través del 098-792-1065. Pero ya es momento de disfrutar de esas canciones que llegan directo a la vena. Esas que llegan bien cargadas. Esas que hablan de amor y desamor. No, sobre todo desamor más que amor. Así que eso es lo que vamos a programar desde este preciso instante. Puedes comunicarte con nosotros si quieres tu despecho favorito. 098-792-1065. Para de esa forma podernos acompañar mutuamente. No te olvides, ¿ok? Vamos a simplemente a preparar todo ya. Tenemos el despecho ya para arrancar. Así que
2: let's go.
1: Bueno, claro, también teníamos que presentar a nuestra compañera de los viernes, Robotina. ¿Cómo estás? Buenas tardes, bienvenida. Nos alegra infinitamente que ya estés acá en la cabina. Ah. ¿Qué tal, Robotina? ¿Cómo estás? Bienvenida a la programación del mediodía. Pensé que ya no llegabas, pero bueno, aquí estás. Salude, por favor, salude.
3: Hola, ¿qué tal? Buenas tardes, mis Robilovers. Qué placer el poderles acompañar en este mediodía.
1: Muy bien.
3: Recuerda que ahora estamos con música de despecho.
1: Perfecto. Desde ahora mismo vamos con despechos, ¿ok? ¿Qué tal? ¿Todo bien? ¿Sin novedades? Robotina, ¿qué tal ese? Estaba medio templado, ¿no? El día de hoy. No estaba tanto calor como el mediodía del día de ayer, por ejemplo. ¿Qué tal? ¿Alguna novedad?
3: Sin novedades, mi querido Mijín Color Humilde. Siempre lista, nunca inlista. Para como cada semana brindarles un show robótico de otro mundo mundial.
1: Muy bien. Gracias a quienes han bajado la aplicación para poder disfrutar de esa forma de la programación de los días viernes.
3: Saludos a todos quienes siempre están en sintonía. No olvides enviarnos tu mensaje y así saludarte en el lugar donde te encuentres.
1: Muy bien, ¿qué es lo que tienes para hoy? ¿Qué ofreces?
3: Prepárense, Mijines Color Humilde, que hoy tendremos muchos consejos robóticos que cambiarán tu vida.
1: ¡Ah, caramba! Consejos robóticos que van a cambiar la vida de nuestros oyentes. Perfecto. Vamos a estar muy atentos entonces, ¿ok?
3: Sobre todo tú, Mijín.
1: ¿Qué cosa?
3: Tengo un segmento para que ya de una vez por todas cambies.
1: ¿Eh? ¿Qué? ¿Yo qué? ¿De qué?
3: Sí, pues, mi pobre amiguis la Kimberly sufre.
1: ¿Sabes qué? Vamos a arrancar más bien ya. Comenzaste con los achaques. Yo con Kimberly me llevo muy bien.
3: Ah, ñe.
1: Bueno, vamos a arrancar entonces. Vamos a arrancar ya de inmediato. Recuerda que estamos con los despechos, ¿ah? ¿Tienes alguna canción? Coméntanos. 098-792-1065, pero vamos a ponerle esas cortavenas. Prepárense.

Tremendo, así de esa forma estamos arrancando la programación de este viernes de despecho. Sí, lo hemos denominado. Muchas gracias a quienes ya nos hagan conocer sus canciones favoritas. Alguien nos había sugerido esta canción, por ejemplo. Escuchen. Escucha esa canción, escucha. Esta sí le metió con harto. Le metió muy cargadita esta canción. Vamos sirviéndonos una agüita con hielo, puede ser, para refrescarnos, ¿ya? Para refrescarnos. 12:39.

0: cargada estuvo esta, ¿no? Muy fuerte le puso, señor productor, muy fuerte le puso. Pasó raspando la garganta. Recuerda 098-792-1065. Viernes de despecho hasta ahora a través de Radio Sensación.
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Ahora es necesario separarnos. No sigamos haciéndonos mal. 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

0: Ya saben, si quiere aparecer una lágrima en el ojo, vean para arriba, ¿sí? Y regresa nomás la lágrima. Ven al tumbado, ven al tumbado. Estrategias de mi hermano. Así suele hacer él.
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0: Perdóname. No eres tú, soy yo. Yo soy el culpable. Tú te mereces algo mejor. Típico ahora, típico. Ay, estando bonito.
2: Let's go,
0: no, mentira, robotina. Venga, véngase, robotina, véngase. Son las 12:50. 12:50, Diosito. El tiempo está pasando muy rápido. A ver, ¿qué tiene por acá, robotina? Cuente, cuente, ¿qué tiene? ¿Qué hay de novedades? Cuente cualquier cosita.
3: Consejos tecnológicos modernos de amor, amor de una nueva era. Atentos, mi queridos mijines color humilde.
0: Ah, tienes consejos tecnológicos. Consejos tecnológicos para esta nueva era. Ok, vamos entonces con los consejos tecnológicos. Saludos a quienes están, a quienes están en sintonía, disfrutando de la programación de este mediodía. Vamos directamente entonces con los consejos tecnológicos. A ver, póngale por favor algún... Muy bien, gracias, señor productor. Consejos tecnológicos de amor. A ver, no sé a qué te refieres, Robotín. Atención.
3: Atención, mis hermosas Robilovers. En esta nueva era, no preguntes a tu mijín si ya llegó a algún lado. Uh-huh. Ahora pídele ubicación en tiempo real.
0: ¡Ey, no! No, no, no, no, no hagan eso. Se ve feo eso. ¿Ya llegaste, mi amor? Sí, mi vida, ya llegué. A ver, mándame. ¡No! Mándame la ubicación en tiempo real. ¡No, no, no, no, no!
3: Estos son consejos modernos de amor. Mijín, no digas nada y aprende.
0: Ok, está bien, no digo nada. ¿Tienes más? A ver.
3: Atenti, mis guapas Robilovers. Cuando se peleen, ya no digan no me pasa nada.
0: Ya, muy
3: ahora
0: bien.
3: Bloqueale de todas las redes.
0: ¡No!
3: Hasta que te busque.
0: Más adelante será, ¿te pasa algo, mi amor? No, no me pasa nada. No me pasa nada. Ahora cuando pasa algo, hay que bloquear. No digan eso. Dicele, ¿qué pasó con la foto de mi amor? Total, te ha bloqueado. A ver, dele otro consejo robótico moderno, de la actualidad, de la última tecnología. A ver.
3: Y para finalizar, mi segmento de amor tecnológico, recuerden, mis guapas, la confianza en pareja es importante, pero siempre es bueno revisar la última conexión del WhatsApp.
0: ¡No, ey! Eso es falta de confianza, robotina. ¿A qué horas estuvo conectado mi amor? ¿Qué hacías a las 2 de la mañana? En línea.

0: solamente para ir al baño, mi amor. Qué barbaridad esos consejos, Robotina.
1: No me agradezcan, mis hermosas.
0: ¿Qué te van a agradecer?
1: Que para eso estoy creada, para darles mis consejos robóticos.
0: Mejor vamos con esos despechos de karaoke. Esto es típica cuando van al karaoke las chicas, no van con las amigas ahí. Las amigas, ex compañeras del colegio, se reúnen. Esa canción.

0: Son las 12:56. No te burles de mi música de karaoke, dice. Saludos, mi querida Silvia. 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Señor productor, suéltela, por favor. Debería odiarte, a ti te digo. 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
0: 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Échele, compadre, échele. Una vez póngale completa. Estamos en viernes de despecho.

Hola, saludos a la gente que está en el centro de la ciudad disfrutando del viernes del despecho. Dice, la cosa era almorzar, no tomar otra cosa. Dale un piquete también, no hay problema. Saludos a quienes están sugiriendo sus canciones. 098-792-1065. ¿Cuál es tu despecho favorito? Cuente.

0: Así estamos ya iniciando las 13:05. Gracias a nuestros amigos que se siguen reportando desde diferentes puntos de la ciudad. Gracias, ¿eh? Nos encanta saber que están en sintonía. Oye, parece increíble, Robotina, pero muchos están diciendo qué buenos esos consejos de amor tecnológico. Obviamente son chicas, ¿no? Obviamente son chicas. No me parece, pero bueno. No me parece, pero bueno, está bien.
1: Saludos a mis hermosas Robilovers. Gracias por el apoyo a mis consejos tecnológicos. Alegran mis circuitos. Saber que les haya gustado.
0: Bueno, por la Avenida España nos están escuchando Rutina y esta Priscila.
1: Hola, hola mi hermosa Priscila. Y saludos a todos quienes nos escuchan por la Avenida España. Y por favor no vayan a recaer.
0: Está muy fuerte, dice esos despechos, señor. Paulina está haciendo en ese momento el almuerzo, te comentaré.
1: Saludos, mi guapa Paulina, gracias por tu reporte, y seguro te queda delicioso ese almuerzo.
0: Muy bien, vamos a continuar, tenemos poco tiempo, así que por favor aprovechemos. Siguiente segmento.
1: Bueno, paren todo, ya que es momento del segmento que refleja la esencia del cuencano.
0: ¡Ah, caramba!
1: Mi segmento se llama Cuencano que se respeta.
0: Perfecto.
1: Que suene mi fondo, señor Perroso.
0: Póngale el fondo, señor productor. No le diga Perroso al señor productor, por favor. A ver, vamos, Cuencano que se respeta. A ver, vamos, directo.
1: Atenti, Cuencano que se respeta, se queja por el valor de la gasolina, pero llega el fin de semana y gasta como millonario, pero solo en trago.
0: No, ey. No, los cuencanos no somos así. Yo pongo la siguiente ronda, dice. Además es quincena. Y hoy día no han de llegar a tiempo a la casa, ¿no? No sé, seré, chiquitines.
1: Tengo más, tengo más.
0: A ver, cuente, cuente, otro más. La java, ¿cuánto? 30 la java. Yo pongo otra, dice, no tengo problema. A ver, vamos, siguiente.
1: Atención, cuencano que se respeta. Está buscando y cambiando cromos para llenar el álbum del mundial.
0: Ah, bien, mira tú.
1: Oye, mijín, llena tu carpeta y mejor busca trabajo. No tengo vida ni valor con estos mijines.
0: Ay, déjales que sean felices con el mundial. Oye, ya tienes la de Messi. Oye, cambiemos, cambiemos. Llena tu carpeta, oye. 13:08. Voy a poner una, pero por favor no vayan a recaer, ¿ya? Por favor. Poquito puede servir de agüita, por favor, señor productor. Gracias, señor productor.

mucho estaba. Mucho le pusimos. Ah, sin miedo al éxito, más bien. Saludos a nuestros amigos en New Jersey, en West Orange. Están en sintonía, gracias. Oiga, acá no hay pecho suco, dice. Agüita para saciar esa sed. Agüita con hielo. 13:12. Estamos en viernes de despecho. Esta es otra canción de karaoke.

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2: ¿Qué tal esos despechos, Robotina? ¿Qué tal? Bien, ¿no? Saludos a nuestros amigos que ya se han bajado. Ya se han bajado la aplicación y están disfrutando de 106.5 Radio Sensación. Robotina, tienes apagado el micrófono. No tengo vida ni valor contigo, Robotina. Prende el micrófono, no apagues el micrófono. A ver, acá yo le manipulo, desde acá manipulo yo. A ver, ¿qué decías?
3: Seguimos por la señal de Radio Sensación, con los despechos bien cargados. Si tú quieres uno, solo nos envías tu mensaje y te complacemos.
2: Perfecto, perfecto. Recuerda nuestra línea de WhatsApp 098-792-1065, ¿ok?
3: Mientras vamos con los saludos que nos han enviado, dale mijín que esos mensajes no se leen solos.
2: Ah, ok, ok. Dome nos escucha en Azogues, por cierto. ¿Sabes lo que dice Dome? No, mal, mal, Dome. Voy a seguir tus consejos tecnológicos románticos. No, Dome, por favor.
3: Hola, mi guapa Dome, y saludos a la gente de la linda ciudad de Azogues. Gracias por la sintonía, mi hermosa. Y encantada seguiré con mis consejos robóticos de amor.
2: Pero esos no estaban tan buenos. Pero bueno. Dice, estuvieron muy buenos sus consejos, Carlos Avida. Acéptalo. ¡No!
3: ¿Te das cuenta, mijín? A mis guapas les gustan mis consejos. Solo tú te haces el fruncido.
2: No, no, no. Oye, saluda a la Andrea, está en la ofi, por favor, en ese momento, disfrutando de la programación.
3: ¿Qué tal, mi hermosa Andrea? Qué gusto que nos escuches en la ofi. Me encanta saber que te robo una bella sonrisa.
2: Sí, sí, muchas gracias a quienes están de esa forma reportando sintonía. Nos encanta acompañarles de esa manera, ¿sí? A través de radio Sensación, como todos los días viernes, con el show robótico.
4: La Carlitos, perdona que te interrumpa. Hola. Es que me siento muy acalorada. ¿Qué pasó? Y quería decirte si no querés enfriarte.
2: Salomé, ¿a qué te refieres?
4: O sea, me refiero, ajá, que si no querés un juguito con cubitos de hielo, no seas mal pensadito, Carlitos.
2: No, no, no, no estaba pensando mal, solo que haces muchas pausas, mi querida Salomé. Gracias, sí, gracias, un juguito no sería mal. Gracias, Salomé.
4: Carlitos, quería preguntar si tenés ya el álbum del mundial. Es que tengo algunos cromitos que quería ver si me puedes dar.
2: Si te puedo dar, ¿qué cosa?
4: O sea, me refiero, si podemos cambiar con algunos cromitos que tenga repetidos.
2: Ah, claro.
4: No seas mal pensadito, Carlitos.
2: No, no, no, no he pensado mal. Sí, sí, sí tengo yo. Ya luego conversamos, ya, mi querida Salomé. En todo caso, gracias por visitarnos acá en la cabina.
3: Ñe, mi querida Salamanquita, te invito muy cordialmente a que salgas de la cabina.
2: No, no seas así, no seas grosera, Robotina, por favor. No le hables de esa manera a Salomé. Gracias, Salomé. Sí, un juguito, ya. Muchas gracias, Salomé, muchas gracias.
3: Y tú, por favor, mijín, no me hables. Y mejor contéstale a mi amiguis la Kimberly.
2: ¿Cómo así? ¿Por qué? ¿De qué pasó? Ya vuelta. No. Vamos con música, vamos con música. Y el hecho que no me llame. Ay, qué linda canción. Esta canción. Bueno, disfruten de la música, sí. Ese sonido de fondo, no lo escuchen nada más.

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0: Yaya. Continuamos programando buena música.
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0: Canción de karaoke también. Cantan bien ese karaoke, esa canción. 13:29 minutos. 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
1: Qué buenos despechos, mi querido perroso. Están llegando directito a la vena.
2: Sí, ¿verdad? Directo a la vena esos despechos. Tenemos muchas sugerencias que nos han hecho llegar a través de nuestra línea de WhatsApp.
1: Saludos a mis hermosas que se siguen comunicando por mensajes, además que nos escuchan en la página, y saludos a quienes ya se han bajado la aplicación.
2: Muy bien, 13:34 minutos. Estamos contra el tiempo, Robotina.
1: Bueno, vamos con mi siguiente segmento.
2: Muy bien.
1: Segmento denominado El Colmo de los Colmos.
2: Colmo de los Colmos.
1: Mi estimado perroso, póngale mi fondo.
2: Fondo de Robotina, perfecto. El colmo de los colmos, a ver. Dele, Robotina, por favor.
1: Atención, mijín. ¿Cuál es el colmo de un jardinero?
2: ¿De un jardinero?
1: Sí, el colmo de un jardinero.
2: El colmo de un jardinero, ni idea. ¿Cuál es el colmo?
1: Es, escucha y aprende, el colmo de un jardinero es que tenga una novia que se llame Rosa Margarita y que le dejen plantado.
2: Rosa Margarita y le ya deje así, ¿ya?
1: Oh, otra más.
2: A ver, dele.
1: Tú, mijín, que todo lo sabes, ¿cuál es el colmo de un electricista?
2: ¿Electricista?
1: Sí, de un electricista, ¿sabes o no, mijín?
2: El colmo de un electricista, no tengo la más mínima idea.
1: Es, escucha y aprende, el colmo de un electricista es que tenga una mala conexión con su pareja.
2: Ay, Robotina. ¿Qué te diré?
1: Es momento de los aplausos.
2: ¿Qué aplausos?
1: Mis queridos mijines color humilde.
2: No le ponga aplausos, ¿qué aplausos? Como el electricista que tenga una mala conexión con su pareja. Ya deja así, vamos.
1: Mijín perroso, póngale esos despechos que vayan directo a mis circuitos.
2: Otra canción de karaoke ya para llegar a la parte final.

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1: Hemos llegado a la parte final, amigos. Muchas gracias. Ha pasado, pero muy rápido, ¿verdad? Pero hemos compartido esos buenos despechos en este viernes. Quincena. 15 de mayo 2026. Muchas gracias a todos. Gracias, Robotina.
2: No. Bueno, es momento de agradecer a todas mis Robilovers que estuvieron en sintonía de la mejor radio del mundo mundial. Somos Radio Sensación 106.5.
1: Del mundo mundial. Muy bien, gracias, Robotina.
2: Pero tranquilas que la próxima semana estaremos de vuelta con más de mis super segmentos.
1: Perfecto. Vamos ya a ir cerrando la programación porque se viene 106.5 Deportes en su segunda emisión.
2: Saludos a mi amiguis la Kimberly, que está en sintonía y que está a la espera de mi informe de los viernes.
1: ¿Tu informe de los viernes? ¿Y qué vas a informar? ¿Qué? Robotina, por favor, ¿ya? No vayas a estar ahí echando fuego a... Ya vuelta, me está llamando. Kimberly, por favor, estoy trabajando. Por favor, no vayas a estar metiendo cizaña, Robotina, por favor, ¿sí? Salomé solo vino acá a darme juguito nada más, ¿ok?
2: Tú tranquilo, solo ándate preparando para que duermas con el Firulais.
1: Comenzaste, Robotina.
2: ¿Qué de qué? No he dicho nada.
1: Comenzaste. Bueno, muchas gracias a todos, que tengan una excelente tarde.
2: Espera, mijín, espera.
1: ¿Qué pasó?
2: Que me falta mi último segmento.
1: No, ya vamos.
2: Atención. Mi fondo, señor Perroso.
1: Ya vamos, ok. A ver, dele. Con eso cerramos ya. A ver, último segmento.
2: Atención, mijines, si tuviste un mal día, recuerda que un día eres joven.
1: ¿Ya?
2: Y después, cuando vas al súper, te emocionas porque hay promoción en los detergentes o promoción en los artículos de limpieza.
1: Oye, es que eso es bueno, hay que aprovechar. ¿Ves? Está en promoción. Paga uno, lleva dos detergentes. Oye, sí causa emoción, ¿eh? Muchas gracias, Robotina. Ya, despídase, Robotina. Chau.
2: No. Bueno, ahora sí, me despido, mis hermosas Robilovers. Que tengan excelente viernes. Nos vemos la próxima semana.
1: Oye, dile por favor a Kimberly que me deje de estar llamando, ¿ya? Por favor. Bueno, nosotros también estamos cerrando ya la programación. Muchas gracias. Una linda tarde para todos. Un excelente fin de semana. De aquí nos reencontramos, si el Supremo sí lo permite, el próximo lunes, 6 de la mañana en punto. Y cerramos con esta. Ay, ay, ay. Sirva dos, por favor. Yo pongo esa ronda. Gracias, amigos. Una linda tarde para todos. Soy Carlos David Pérez. Hasta el lunes. Chau.

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¿Qué tal, amigos? Muy pero muy buenas tardes, bienvenidos y bienvenidas a 106.5 Deportes en esta tarde de viernes 15 de mayo del 2026. Son las 13 horas con 50 minutos y los acompañamos hasta las 15 con la mejor información del mundo de los deportes. ¿Cómo le ha ido a Deportivo Cuenca en el Reina del Cisne? Bueno, tenemos hoy los datos desglosados para contarles los detalles de cómo le fue al equipo morlaco jugando en ese escenario deportivo, tanto ante Liga de Loja como ante Libertad. Les adelantamos que no ha sido un reto nada simple para el Cuenca a lo largo de su historia enfrentarse a equipos lojanos en esa cancha. Luis Miguel Escalada no sería opción para Emelec, según el periodista Javier Ruiz. El Chino Ruiz, que hoy en la mañana dio a conocer este detalle en marca en D1, a través de Marca 90. Es un periodista muy cercano a Emelec, que siempre está dando novedades del equipo del Bombillo, y hoy ha descartado la información de que Luis Miguel Escalada sea opción para el conjunto millonario. Lo hizo también Alejandro Rulova en horas de la mañana, de que Emelec no había ni siquiera levantado el teléfono todavía para hablar con el director deportivo del equipo morlaco, y apuntan las corrientes hasta alturas de que él decidiría quedarse al menos hasta diciembre y luego obviamente evaluar la situación, pero aparentemente no habría chance de salida a mitad de temporada como ayer se manejó por la información que había vertido Nicolás Ayala, quien igual le doy mucha credibilidad porque él es muy cercano sinceramente a ese entorno, a ese círculo, y creo que debe haber tenido sustento lo que dijo. Luego puede ser que Emelec, después de alguna charla con el propio Escalada, tomaron la decisión, o más bien definieron que no era el momento para Escalada y que Escalada preferiría quedarse en el Cuenca al menos hasta diciembre y luego sí hacer una evaluación. Y suena, entre otros nombres, Marcos Mondaini para asumir la dirección deportiva del equipo millonario. La fecha de la Liga Pro, lo que se va a jugar este fin de semana a partir de hoy con dos partidos, entre ellos el Cuenca, que lo transmitiremos a partir de las 18 horas acá en Radio Sensación. Estadísticas de los ratings de Liga Pro. Ha profundizado Miguel Ángel Lora en el tema y hoy sacó el top 13 de los partidos con más visualizaciones a lo largo del año. Si nos da por ahí el tiempo, lo vamos a analizar y a conversar un poco, porque son igual datos llamativos. En Sensación Mundial hay una noticia muy importante. Omar Karabalí ha logrado cambiar su nacionalidad en el sistema FIFA y es elegible para Ecuador a partir de este momento. Podría

0: A meterse en la lista del Mundial del 2026, lo vamos a dialogar acá con los compañeros. Viene haciendo bien las cosas desde hace algunas temporadas y podría ser una alternativa. Omar Carabalí, bueno, perdón, ya lo de Omar queda ahí sentado. Ener Valencia, que ayer lamentablemente salió golpeado del partido, aunque Esteban Solari, el exjugador del Cuenca, que está trabajando en México, apagó un poco las alarmas al respecto. Costa de Marfil ha presentado sus convocados, la lista de 26 de cara al Mundial, y es el primero del grupo D, en donde está Ecuador, que ha hecho oficial esa nómina. Así que bueno, con esto y más les vamos a acompañar en esta tarde. Saludamos con nuestros compañeros. Señor David Contreras, bienvenido, buenas tardes.
1: Buenas tardes, Juan Bernardo, amigos de Radio Sensación. Bueno, muchas novedades. Vicente Sánchez en Emelec se despidió del grupo de futbolistas. Lo veíamos ahí en unas imágenes, un video emotivo, despidiéndose del grupo de jugadores. Creo que lo de Emelec va todavía más allá de simplemente un cambio de entrenador. Los problemas están siendo, creo que, bastante más complejos que simplemente el señor que se sienta en el banquillo. También hay más novedades. Japón confirmó su lista. Bélgica también ha confirmado ya la lista para la Copa del Mundo. Y así se van desarrollando en estas últimas horas la información deportiva. Efectivamente, hoy vamos a estar con el Libertad Deportivo Cuenca desde las 18 horas. Mañana también estaremos con ese Barcelona que tendrá su partido por el campeonato nacional, también con la transmisión de Radio Sensación. Barcelona frente a Aucas a partir de las 18 horas con 30 minutos.
0: Choque de ídolos y choque de goleadores también, ¿no? Por un lado Pipa, por otro Miranda. Negrito Becerra, ¿cómo le va? Bienvenido, buenas tardes. ¿Qué cuenta?
2: Juan Bernardo, ¿cómo estás? David, un placer también estar acá con ustedes después de la primera transmisión con el señor Andrés Carpio, que seguramente nos está escuchando como hace siempre. Comentar, perdió Recoleta al final. Estábamos ahí un poco transmitiendo mientras estábamos en el programa. Iban 2-1, dije yo, 2-2 enseguida. Terminamos programación, 3-2.
0: Ah, mire usted.
2: Ganó Olimpia 3-2 y obviamente un resultado que puede que sea esperado. Obviamente Olimpia ya salió campeón y estaba de alguna manera queriendo compensar un poco esos resultados que se le venían dando adversos en lo que es la liga paraguaya, pero bueno, gana hoy 3-2 y es un detalle como para tener en cuenta. Hicieron gol para Recoleta el jugador Gugliari y Alan Wall, que es el goleador, ¿no?, del equipo a lo largo del año, ¿no? Y detalle que decía también, que destacaba, es que ya están disponibles dos jugadores que no actuaron en el primer partido, ¿no? El jugador que quizá el propio Juan Bernardo pueda identificar, el jugador Ortiz y Aldo González. Esos eran los jugadores protagonistas que fueron, claro, en los primeros partidos de Copa, ¿no?
0: Estuvieron hoy lesionados contra el Cuenca,
2: sí,
0: ¿no?
2: Sí, sí. Claro. Entonces, hoy ese es el detalle en cuanto a lo que viene para Deportivo Cuenca. Obviamente estamos abocados a lo que es Libertad con esa noticia o esos datos que maneja Juan Bernardo en cuanto a su visita a Loja.
0: Oiga, que no son buenos. No son buenos. Lo curioso del Recoleta Olimpia, 9:30 de la mañana. De Paraguay.
2: Claro, ¿no? 7:30 acá y decíamos, locura, que había aparecido una información, creo que de un oyente, que era a las 5 de la tarde. Y bueno, nos quedamos con esa duda. En la aplicación aparecía 7:30, pero digo, 7:30. Sí. Claro, y no recordábamos que son las 9:30 de allá. Por ahí es un poco más normal. Y por, bueno, también recordó el propio Andrés en este reclamo que hizo, no sé si se acuerdan del propio Alfaro, que él decía que hay que modificar ciertos horarios para que el fútbol paraguayo, crezca y tenga un mejor profesionalismo y por ahí que sea mucho más visible y detalles. Y bueno, hoy encontraron un Olimpia Recoleta un viernes.
0: 9:30 de la mañana.
2: 9:30 de la mañana, rarísimo, ¿no? Dentro de lo que es el fútbol. Está bien que creo yo que si se ponen a pensar, los dos están participando en Copa Internacional y tendría intenciones de adelantar el partido y el horario que eligieron fue el más temprano, ¿no?
0: Sí, claro.
2: Y que quizás le da...
1: Pero a las 9:30 yo me imagino algunos jugadores recién deben despertarse a su rutina.
2: Yo nosotros hoy hacíamos planificación, digo, son 3 horas antes que tenés que medianamente comer, te tenés que levantar... O sea, te tendrás que haber levantado 6 de la mañana, claro. 6:30 y comer así algo rapidito y no muy contundente porque tenés que hacer digestión y prácticamente 2 horas antes tenés que estar sin ingerir ningún tipo de alimento para que no te cause ningún tipo de problema. Efecto contrario, claro.
1: Oiga, en otras noticias, un pequeño paréntesis, Haití también ya presentó la lista, sí. La siempre complicada Haití, siempre va difícil. Ricardo Adé.
2: Claro, sí, claro, Adé capitán, fue claro.
1: Adé está en los cromitos del...
2: Sí, sí, sí.
1: Del
2: ¿ah, sí? Sí, sí? ¿Ya lo tiene?
1: Ya lo tengo.
2: ¿En serio?
1: Sí.
0: Qué bien.
2: ¿Son
0: qué
2: de los más difíciles o no aparece?
1: No, todavía no tengo, todavía no me sale Cristiano.
2: ¿Ves? Yo lo tenía. O sea, no yo, perdón, yo no estoy en ese nivel de colección. No, mis hijos sí. Eso mi sí. Hijo lo tenía.
0: Ah, muy bien.
1: Si tiene repetido,
0: ahí está de cambiar,
2: puede, pues, no, no, cambiar. Pero a ver, ¿puedo contar un poco más?
0: Pobre.
2: Mi hijo compró el cromo.
0: Ah,
2: o sea, un detalle de la familia ahí un poco medio de interna, en el que yo me enojo por el valor. O sea, le paga $4 la... Ya, ok, pero eso sin haber tenido el consentimiento de los padres, ¿no? Tiene 7 años mi hijo, paga el cromo y bueno, paga el de Cristiano. Y yo después me entero que ese cromo vale mucho más. O sea, lo venden por más.
0: ¿Ah, sí?
2: Sí, sí, esperen. Pero yo decía, pero con $4 te puedes comprar 3 sobrecitos de figuritas. Bueno, ¿cuándo fue? Hace 2 días fue a mi academia. Él a veces va a mi academia a entrenar conmigo. ¿Y qué pasa? El tipo encuentra un chico que también entra en la academia que lleva cromos y cambió a Ronaldo. Otra vez hizo una cosa. Cambió a Ronaldo por Yamal. ¿Quién estaba también? Súper difícil estaba. Un francés, bueno, dos. Olise. Y una figura más de España, creo, alguien más. O sea, cambió 3 cromos por la de
0: Ronaldo.
2: Ay.
0: O sea, no lo pegó a Ronaldo.
2: No.
0: Dios mío.
2: No, no. Bueno, cosa de niño, ¿viste? Hay unos donde tiene que interceder como padre e identificar. ¿Usted comete esos errores, David? No creo. Ya pasó por esa etapa en la que venía uno más grande y un poquito más vivarracho y le decía, escucha, te cambio esa de Ronaldo por esta de uno de Haití.
1: No, ahora yo soy el que haces.
2: Ah, claro, saca beneficio de la edad. Bueno, eso es un poco con detalle de lo que es la figurita y los mundiales. Y pasa mucho, está prohibido. Qué en el colegio de mi hijo está prohibido llevarlo.
0: ¿En serio?
2: Claro.
0: El álbum.
2: Ah, no, se pelean, discuten, se sacan figuritas, después, increíble. No sabes los problemas que se generan con eso. Está prohibido. Y pusieron el día de hoy, para concretar con el dato, el día de hoy a última hora de salida, para que se reúnan todos y puedan intercambiar, pero ya con el seguimiento.
0: Con la anuencia del colegio.
2: Sí, sí, con un tutor ahí que esté revisando, que no se peleen, que no... No, no, es bravo, bravo. No, no. Detrás de todo lo que es el Mundial hay miles de historias lindas.
0: No, eso está interesante, sí, nada, sí, bonito, sí, bonito, sí. De escucharlo.
2: Yo lo puedo contar porque tengo a mi hijo que están con eso, así que detalle como para...
0: Para finiquitar igual el tema, había leído por ahí que no es tan cierto que Messi y Ronaldo sean figuras raras, más bien es un tema...
1: Messi repetido.
0: Ya ve, ese es un tema, sí, a veces más psicológico, claro. La gente los conoce, sí, más, abre, sí, sobrecito y piensa que le va a tocar y nunca le toca y por eso se genera la creencia, claro, que es difícil.
1: Lo que sí, pero... hay figuras que son extras, son de colección. Esas sí salen una por caja.
0: Por caja.
1: Sí, y esas sí, yo pregunté a un cristiano que tenía, creo que un fondo dorado, $75.
0: Ay, ay, ¡uy! Ay, ay. ¿Y así que cuál te tocó?
1: Mohamed Salah. Pregunté cuánto estaba, $30. No lo voy a vender,
0: increíble,
1: obviamente.
0: Increíble.
2: Dámelo, que yo lo vendo, dame.
0: Claro, con uno de esas ventas ya te compras un tercio de la caja.
1: No, es que no necesito la caja, ya estoy completando
2: con el peso. Señor David Contreras,
0: está bien, está muy bien, bien, muy bueno, bien. Bueno, el dato que me pasé, boludo. Recién me compré hace 2 días.
2: Hace negocio la caja. Con Bernardo, claro, o sea, salen los cromos esos.
0: El especial, el ya extra, lo voy a ver, claro, extra. El extra especial. Me compré hace 2 días la caja y el álbum, ¿no? He completado todavía. Sí, claro. No,
2: ahí cambiamos, ya vamos a hacer también un día como en el colegio,
0: sí,
2: para cambiar.
0: Sí, sí, sí, hay que hacer.
2: Ponemos de acuerdo, venimos un ratito todo antes y hacemos.
0: De una. Bueno, en fin, 14 horas. Vamos a empezar con el tema del Cuenca y Libertad esta noche y vamos a arrancar con lo que les había adelantado, la estadística del Cuenca en Loja, que no es demasiado positiva, sinceramente. Hay que recordar que el Cuenca, al menos en primera categoría, ¿no? No revisé datos de Serie B, que probablemente haya por ahí algunos enfrentamientos con Liga de Loja en esa categoría, pero en la Serie A, Liga de Loja asciende para el 2005. Y ese año el Cuenca lo visita en 2 ocasiones. Recordemos que antes habían 4 partidos en total, ¿no? Entre todos los equipos, porque eran 12 los que jugaban y eran 44 fechas las que se producían. Y en el primer partido, en el debut, que se da un 3 de marzo del 2005, el Cuenca cae 5-2 ante Liga Deportiva Universitaria de Loja. El Cuenca llegaba de ser campeón el año anterior, evidentemente en el 2004, pero en ese primer semestre, sobre todo el 2005, el Cuenca lo sufrió y también sobre el final. De hecho, peleó el descenso ese año el equipo morlaco. Peleó en las posiciones más bajas en 2005 y cayó contra el recién ascendido Liga de Loja 5-2. En la siguiente visita ese mismo año, que fue un 23 de octubre, empata 2-2 Liga de Loja con Deportivo Cuenca. Y luego se va a la B, Liga de Loja, uh-huh, y no regresa hasta el 2011. Y a partir de ese momento, las cosas igual se le complican al equipo rojo. La primera vez que se enfrentan tras ese ascenso fue el 12 de febrero del 2011 y el partido queda empatado 0-0. Luego hay una derrota en julio de ese año, 4-2, de Elía de Loja sobre Deportivo Cuenca. En el 2012, 21 de abril, 1-0 le gana Liga de Loja al Cuenca. El 23

0: que la venía peleando muy de cerca. Pero bueno, ya me adelanté, o más que me adelanté, agregué algo que no venía tanto al caso. Lo que sí, en ese 3-1 los goleadores fueron Andrés Ríos, que marcó al minuto 77, había arrancado ganando Liga de Loja, ojo, con un gol de Johnny Ochoari al minuto 34. Lo empata Ríos al 77, luego al 83 Castillo pone el 2-1 y nuevamente Bechi Ríos al 86 pone el 3-1. Es el máximo goleador del Cuenca, digamos, en Loja, el Bechi Ríos, con dos tantos marcados. Y esa es la primera victoria que sale el equipo rojo, insisto, en el 2013. Luego vuelve a caer en ese mismo año, pero en noviembre 2-1, en el 2014 2-1.
1: Año de Aguinaga, ¿no?
0: 2014. No, no, Aguinaga 2015-2016.
1: Claro.
0: A ver, decía...
1: Estoy seguro que es 2-1 porque hubo un partido de Cuenca Liga de Loja que yo estuve en el Reina del Cisne y lo estaba entrenando a Aguinaga.
0: Fue un 1-0. Sí, tengo el detalle. Sí. Fue un 1-0 que ya lo vamos a contar. Fue gol de Walter C, además, en aquel momento. Ya cuando llegó a reemplazar a Aguinaga a Paul Vélez. Bueno, a ver, decía, 2014, 2-1 le gana Liga de Loja al Cuenca. En el mes de mayo, en el mes de agosto, empatan 1-1. En febrero del 15, empatan 1-1. Y en agosto del 15, el Cuenca le vuelve a ganar a Liga de Loja. Esa es su segunda victoria y la última que tiene Deportivo Cuenca en ese escenario deportivo. Decía, con gol de Walter Sea, 1-0. Walter Sea, que en ese momento era uno de los jugadores más importantes que tenía el club. No sé si, claro, en 2016 llegó a compartir usted con él también, ¿no?
2: Claro.
0: Con Walter Sea. ¿Por qué me ve así? Hizo un golazo, me acuerdo, en la noche colorada ante Barcelona de ese año, desde la zona izquierda, y lo replicó años después Lucas Mancinelli. El año pasado le hizo un gol casi idéntico al Manta, me acuerdo. 12 partidos en total jugaron con Liga de Loja en el Reina del Cisne de los Morlacos. 2 victorias, 4 empates, 6 derrotas, 12 goles a favor y 20 en contra. Esos son los números del Cuenca contra el equipo de la Garra del Oso, que hoy lamentablemente ya no está, ¿no? Ya no participa más. Luego está Libertad, que ascendió en el 2023, o para jugar la temporada 2023. Se enfrentan por primera vez un 3 de marzo del 2023. Curioso eso, ¿no? Su debut ante Liga de Loja fue un 5 de marzo del 2005 y su debut ante Libertad en ese estadio fue un 3 de marzo del 2023. El Cuenca cae 3-1. Ninguno de los goles lo hizo el Cuenca. El gol del Cuenca fue un autogol del equipo lojano. Luego en el 2024 empatan 0-0 y el año pasado cae el Cuenca 2-1, el equipo del Beto Araujo. Ahí había marcado el gol de los colorados el señor Agustín Gómez, el defensor central. 3 partidos jugaron en total, 0 victorias, 1 empate, 2 derrotas, 2 goles a favor, 5 en contra. El gran total son 15 partidos jugados en Loja, 2 victorias, 5 empates, 8 derrotas, 14 a favor y 25 goles en contra.
1: Fueron 2 goles de Agustín Gómez esa noche.
0: Claro, el uno fue todo.
1: El uno fue todo.
0: Claro, el uno fue todo. Sí, tiene toda la razón, señor Contreras. Y ahí está el detalle del Deportivo Cuenca Loja. Hoy el Cuenca tiene una cita con la historia de tratar de vencer a Libertad por primera vez en la historia en su casa y aparte volver a ganar en Loja después de 11 años que no lo ha hecho el equipo morlaco. Tiene con qué, me parece. No digo que no, es un partido competible. Pero definitivamente el historial en la cancha marca una situación. Y es que para el Cuenca ha sido siempre difícil estar en el Reina del Cisne. ¿A qué se puede deber? Tal vez al estado de la cancha, a que ha sido quizás una cancha pesada de manera histórica. Y luego también que el Cuenca coincidió en momentos difíciles con Liga de Loja, porque esos años del 2011 al 2015 no fueron muy buenos para el equipo rojo. Y Liga de Loja, en cambio, venía en un proceso muy interesante. Inclusive en el 2012 peleó por llegar a la final del torneo contra Barcelona, que fue el que terminó siendo campeón de manera directa porque ganó las 2 etapas de aquel año. Igual Independiente del Valle en aquel momento comenzaba a pelear de esa manera y se metía entre los equipos más importantes. En todo caso, la resolución final de esto es que hoy el Cuenca va a tratar de sacarle 3 puntos a un Libertad que no se lo ha hecho nada fácil, pero que viene en un proceso diferente Libertad, porque quizás el año anterior se topó contra un Libertad que venía más consolidado, ya con un Pechón León que tenía una idea mucho más asentada dentro de la plantilla, dentro del plantel, y con un proceso que más o menos había logrado sostener algunos elementos del año anterior, aunque no tantos. Y hoy Libertad llega con un cambio de entrenador que, claro, a su vez puede generar un revulsivo, al menos desde lo anímico, y eso puede ayudarle, evidentemente, a Libertad, pero sí con el proceso apenas iniciado de ir asentando una unidad futbolística y de ir asentando un estilo de juego que le pueda permitir competir a la altura. El Cuenca deberá verlo de esa manera, aprovecharse

0: que Juan Pablo Bug está hace poco tiempo y tratar desde ese punto de vista imponer condiciones tácticas que hoy le puedan permitir volver a ganar el Reino del Cisne 11 años después.
1: Comparto la dificultad. Creo que igual las rachas están para cortarse en algún momento. Sí. Y Cuenca tiene una ventaja, ¿no? Que ya lo enfrentó.
0: Sí, lo ganó.
1: Y ya le ganó 3-0. Con mucha diferencia.
0: Ajá.
1: Y que eso marca alguna línea, yo creo, para la competencia. Para este, por lo menos este partido. Una línea marca, pero no es una línea muy gruesa, es una línea muy, muy fina. De que los jugadores no tienen ese presentimiento de que puede salir mal la cosa.
0: Sí.
1: Al final eso uno va teniendo sensaciones de decir, bueno, me voy a enfrentar a un equipo que ya enfrenté, que le ganamos, que encontramos facilidades y que pueden que también aparezcan. Más en esto que decís vos del tema del proceso nuevo y entrenador, que por ahí tengan que ensamblar otra idea y demás detalles. Lo diferencial es la cancha,
0: sí.
1: Que yo creo que tiene que ver con esta dificultad de alguna manera, desde la iluminación, que quizás se ha mejorado, pero tiene su complicación. En sus momentos también era una cancha difícil porque bien decían, dejaban el pasto alto, blando, o sea, no era fácil jugar en esa cancha.
0: Uh-huh.
1: Y lo otro, te voy a ser sincero, yo creo que al jugador de Deportivo Cuenca hay partidos que lo motivan y partidos que no lo motivan.
0: Ajá.
1: El partido con Libertad no motiva.
0: No motiva.
1: No, o sea, ir a jugar a Loja, una cancha en la que se te hace difícil, que por ahí no puedes jugar tu mejor fútbol, que el equipo, el rival no es que juega bien, pero todo el tiempo está como que generando dificultades por corridas y acciones aisladas, y por ahí a los tumbos, como decimos en Argentina, andan ahí intentando generar y por ahí te hacen un gol y se te hace un partido difícil. Entonces yo creo que tiene que luchar contra su propia dificultad el Deportivo Cuenca, que tiene que ver con encontrar la forma de ser superior. Y en eso es lo que está abocado el entrenador. Y yo creo que va a tener cierta ventaja hoy como para generar acción y demás. Yo te digo, si vos no estás pensando en el Recoleta del martes y estás pensando en el partido de hoy, con un poco de diferencia que hay entre planteles, entre uno y otro, creo que hay más jerarquía por parte de Deportivo Cuenca, tendrías que traerte un empate mínimo, sin ningún tipo de complicación, y también podrías ganar, yo creo que, no tranquilamente, pero podrías ganar, mostrando un fútbol diferente. Tiene que ver con el convencimiento de los jugadores para ir a hacerlo. Yo lo veo hoy mejor a Deportivo Cuenca para competir con Libertad.
2: Creo que son de las mejores circunstancias que tiene el Cuenca, repasando lo que ha sido los últimos años, que el Pechón León ha tenido un equipo que de verdad lo ha puesto a competir. Hay que ver el año pasado nada más. Se enfrenta primero con Libertad, que es uno de los dos equipos que más goles han recibido en el campeonato junto con Orense. Son 17 goles recibidos. Es cierto que Deportivo Cuenca también ha recibido una gran 16, cantidad de, ¿no?, goles, 16 en total. Mm. Ahora, llega después de 5 partidos que lo habíamos visto. Ha perdido 3 de esos, ha sacado un empate, tuvo la victoria contra Aucas, que para mí bastante sorpresivo. Pero si bien comprendo que el tipo de partido a veces no puede motivar a un jugador, y este con Libertad creo que es de esos, como indica Raúl, hoy las circunstancias son muy buenas para salir motivado, para salir a buscar por lo menos sumar. Hoy obviamente ya veremos todo con el periódico el lunes, después de todas las fechas que tengamos, de todos los partidos, pero Deportivo Cuenca podría incluso dormir, pongámosle un segundo puesto, o incluso tercero, viendo lo que puede hacer Liga de Quito a partir de las 16 horas con 30 minutos. Entonces creo que las circunstancias para Deportivo Cuenca, al menos en los últimos años, creo que son las mejores para al menos traerse esos 3 puntos de allá, o al menos sumar, romper un poquito esa racha que le ha costado al Cuenca.
0: Sí, coincido, creo que esta es una buena chance para que el Cuenca se traiga 3 puntos. No va a ser fácil, Libertad siempre va a poner resistencia, y de cierta manera incluso en Loja se lo toman esto como un partido, bueno, no sé si contra Libertad, pero contra Liga de Loja me acuerdo que se le denominó en su momento el clásico del Austro ese partido. Eran los dos equipos de esta zona del país que venían compitiendo, que venían haciendo las cosas bien, que venían generando mucho interés, sobre todo Liga de Loja en esa época, insisto, era un equipo que generó mucho interés porque llegó a competir de manera internacional, llegó a ganar partidos importantes en condición de local. Paul Vélez supo llevarlo de alguna manera a estar en una zona exitosa, y bueno, el Cuenca se topó en otro contexto en aquella época y le costó más de lo debido, sinceramente, hasta cierto punto, ¿no? Porque Liga de Loja era igual un equipo novel, poca experiencia en la Serie A, y sin embargo siempre tuvo una ventaja sobre el equipo morlaco. Ahora creo que las cosas han cambiado un poco, creo que el Cuenca, incluso por lo que decía Raúl, el hecho de que ya se le ganó 3-0 este año acá en condición de local, puede quizás convertirse en un motivante en medio de un partido que, como Raúl nos indica, no es tan motivante para el equipo, para los jugadores del equipo rojo. Más aún, creo que es menos motivante, o menos motivante es aún cuando el martes tienes partido internacional ante Recoleta, y muchos quizás pueden tener la cabeza en eso, en lo clave que va a ser ese duelo de Copa Sudamericana, que, por cierto, de mencionar, ya he visto que se mueve más la campaña del Cuenca sobre ese partido. Ayer sacaron un video muy emotivo, bastante bueno, y yo lo aplaudo sinceramente. Ojalá que la gente responda, ojalá que la gente se vea tocada en el corazón por esos videos y por esas publicaciones, y que se animen a ir a comprar las entradas, que están a la venta, ¿no? Recordemos que ya el martes es el partido. Pero bueno, son situaciones que hoy tendrá que evaluar el equipo rojo, sobre todo Célico, en la manera de enfrentar la Libertad, y me da la sensación de que va a plantear un equipo mega titular hoy en el Estadio Reina del Cisne. No creo que se guarde nada, sobre todo porque es un partido que, si ganas, si sacas 3 puntos en la tabla de posiciones, te vas a poder acomodar con mucha más soltura y vas a poder, no digo distraerte, pero sí enfocarte mejor en lo otro que tienes que enfocarte, que va a ser la Copa Sudamericana, y tal vez con un colchón que te permite resbalar en algún momento. Esa es la realidad. Es un partido, por la actualidad sobre todo, que el Cuenca debería ganarlo, porque el Cuenca está hoy en la tabla de posiciones sexto, y Libertad sigue en la parte baja con 14, en el puesto 14, perdón. El Cuenca, de los últimos 5 en la Liga Pro, logró ganar 3, perdió 2, y Libertad, en cambio, viene con una sola victoria, un empate y 3 derrotas en los últimos 5 partidos. Creo que ese contexto marca que hoy el Cuenca, al menos desde la lógica, que el fútbol no es mucho de lógica, pero si vamos a la lógica, tendría que ser un partido para que el Cuenca trate de sacar 3 puntos, e insisto, generarse ese colchón que le permita resbalar si es que llega a ser necesario en algún momento. Antes de continuar, abrimos el espacio publicitario en vivo. 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Cerramos el espacio publicitario en vivo y continuamos con este tema del partido de esta noche, en donde ayer hablábamos ya un poco del 11 probable, pero ya salió finalmente la nómina de convocados. Ayer en la tarde, en este horario, no teníamos todavía la lista de convocados. Lo tuvimos para horas de la noche, y hay dos temas a tratar, que es primero el regreso de Mateo Piedra a la convocatoria y el hecho de que no fue descartado Brian García para el partido, a pesar del esguince sufrido ante Guayaquil City el último fin de semana. Con lo que más o menos manejábamos ayer, ¿creen que puede haber alguna variante para el partido de esta noche en cuanto a lo que ayer mencionábamos? Sobre todo pensando en la saga central y en la mitad de la cancha, ¿no? En la saga central decíamos que podría ser Guevara, Postel. ¿Habrá chance para Mateo Piedra en algún momento?
1: No creo, ¿verdad? No. A ver, lo de Mateo tiene que ver con esa identificación contra Recoleta o en esa seguidilla de partidos que sufría muchos goles. Y obviamente que cuando se encuentre, no sé si estará al 100%, pero cuando se encuentre ya en condiciones de poder competir y poder estar, y si así se requiere, más que nada pensando en una línea de 3, ¿no? Uh-huh. Porque la línea lateral no lo veo al profe Célico identificando a Mateo como lateral. Más bien ahí tiene a Erique y a Arboleda, que te pueden dar mejores sensaciones en cuanto al fútbol que quiere el entrenador. Lo de Piedra tendrá que ver que quizá con una baja de Postel en cuanto a rendimiento, y por ahí identificar que necesita descanso o la modificación, y si no, la modificación del esquema, que él así fue él participando de alguna manera, o en la rotación que vimos en algún momento que te tocó hacer contra Independiente, que empatan, contra Manta, que terminan ganando, y que también ha sido un buen partido de Mateo, que eso obviamente después le dio la posibilidad de jugar ese partido de Copa contra Recoleta. O sea que si no hay modificación de esquema o no hay rotación, yo creo que Mateo no tendría que esperar, sino más bien le tocaría esperar, porque obviamente Postel y Bolsen son los elegidos por el profe, que de alguna manera está entendido que va a ser así hasta que se dé todo de la misma manera, porque los trajo él. Sí. Él los trajo y obviamente él los va a bancar, y él mismo avala de alguna manera el error o quizá esta forma de por ahí expresarse en un bajo rendimiento, y que él te siga dando la confianza, y así lo ha hecho. Entonces yo creo que sí está bien que sea una posibilidad. Pero hoy, como lo decíamos, después quedará sábado, domingo y lunes para descansar en un viaje de 3 horas, que no es un viaje muy agotador, y el mismo martes, que jugarás hasta hora de la noche, será mucho tiempo para descansar para el próximo partido. Entonces yo creo que hoy va a salir con todos los titulares, y me atrevo a decir hasta que el propio Klimovic podría ser del inicio para este partido, ¿no?
2: Yo era mi apuesta de ayer.
1: Sí, pero ya voy pensando. Claro, yo también ayer decía Rivero, y más pensando en la estrategia y
0: utilizarlo. Yo sí me mantengo con Rivero, la verdad.
1: ¿Sí?
0: Sí, yo creo que va Rivero.
1: Bueno, no, pero sí, obviamente, todo está dentro de las posibilidades.
0: Todo está dentro de las posibilidades.
1: Claro, hasta el propio Leguizamón está dentro de las posibilidades.
2: Está convocado, claro.
0: Sí, bueno, yo a Leguizamón sí lo veo más abajo. Lejos. Sí, más lejos.
2: Sí.
0: No por lo futbolístico, incluso por lo que decía ayer, ¿no?
1: Claro, sí,
2: pero por la cuestión de roles.
0: Sí, de acuerdo. García, yo creo que García se mete al 11, la verdad.
1: Sí.
0: Yo creo que se mete al 11.
1: ¿Y cuándo volvió a entrenar él prácticamente?
0: No sé cuándo, pero bueno, el jueves que estuvimos ahí, estuvo ya entrenando con el equipo.
1: El normal.
0: Normal.
1: Sí, no tiene ninguna complicación.
2: Si lleva a García, debe ser para darle minutos.
0: Eso iba a decir.
1: Si para darle minutos.
0: Para darle minutos. ¿Por qué lo llevas? Si no, ¿para qué lo llevas al Baja?
2: Porque si al final es un jugador que ha ganado ese peso en los últimos 11 del equipo, en todo caso, te lo guardas para jugar el martes.
1: El detalle de sí o no es el detalle que no manejamos, porque no tenemos conocimiento de qué tanto funciona en el entrenamiento.
0: Claro.
1: Porque llevarlo y llevarlo, puedes llevarlo y no utilizarlo, porque justo en esa posición tenés variables. Morocho, Chacón, puedes poner a un González. Un
0: y ese es otro punto, Raúl. Tienes opciones. Y si lo llevas y no lo pones, ¿no estás arriesgando tal vez un poco?
1: No. A ver, él dijo que en algún momento él cometió el error de haber puesto a jugadores que estaban con alguna dolencia física y se pudo haber agravado. Este caso para mí no es igual a ese, pero de llevarlo es porque si vos mirás un poco el plantel, no hay mucho más, ¿eh?
0: No, pero bueno, en la mitad está para un posible reemplazo Chacón, está
1: que por
0: está
1: ahí lo puedo utilizar
0: que
1: también.
0: Te puede dar una mano.
1: Sí, obviamente que aparte porque lo vino utilizando en los últimos partidos y ha sido creo que hasta más importante que en algunos otros, y se ha destacado, quizás no con mucha notoriedad, pero sí ha marcado una diferencia en cuanto a cómo se venía dando su situación. Pero yo no descarto tampoco que pueda jugar. Depende cómo. Por eso te digo, porque no manejamos, algo que tengamos claro que va a ser así.
0: Claro, claro.
1: Pero no manejamos la situación de si él entrenó con normalidad, si sufrió alguna dolencia, y si lo llevan más que nada para no dejarlo acá y que quede sin hacer nada, porque viaja el cuerpo médico, viajan todo, y también se puede seguir atendiendo allá mientras está con el plantel. O sea, hay muchas elecciones que dentro de la interna se toman, o sea, se analizan. O sea, dejarlo acá, que se quede acá, que por ahí esté 2 días sin entrenar y en un viaje que no es tan largo y que vos de última lo tenés y lo seguís atendiendo y lo seguís preparando, está metido en el grupo, sigue igual, está dentro de lo que se piensa, ¿eh? No es descabellado. Entonces, veremos. Yo, sí puede ser García. Por eso te digo, porque si manejáramos mejor esa posibilidad de que entrenó con normalidad y que lo hizo seguramente bien, seguramente va a estar dentro de las mayores posibilidades de entrar por encima de cualquier otro, ¿eh?
0: Sí, coincido.
1: Por encima de cualquier otro.
0: Luego no hay más novedades en la convocatoria. Destacar siempre lo de Sigüenza, que sigue apareciendo, no deja de aparecer, y eso es positivo siempre por ser un jugador de la cantera y cuencano además. 14:21. El tema de escalada para después de la pausa. Antes abrimos el espacio publicitario en vivo con algo de música.

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Cerramos el espacio publicitario en vivo, nos vamos al corte comercial y ya volvemos en un rato con más acá en 106.5 Deportes. ¡Listo!

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0: 14:31, estamos de regreso a 106.5 Deportes, avanzamos con la programación. Luis Miguel Escalada fue anoche tema de conversación y hoy en horas de la mañana también en todos lados, porque Nicolás Ayala vertía la información desde la capital de la República que Emelec lo tendría como su primera opción para reemplazar a Cristian Noboa en el puesto de dirección deportiva. Se hicieron consultas, el señor Carpio las hizo anoche, yo también hice un par de consultas y bueno, apuntaban a que no desmentían la información de que lo hayan llamado. Algunos de las personas a las que se consultó lo pusieron un poco más cerca a la posibilidad, otros decían no ha dicho absolutamente nada acá, no sabemos nada, pero no sería raro que lo llamen. Y hoy Javier Ruiz, insisto, periodista muy dateado de Emelec, que está bastante cercano al bombillo, informaba en Marca 90, en el programa de Una, que no es opción Luis Miguel Escalada para la dirección deportiva del conjunto millonario. Eso no quiere decir que no haya sido opción. Yo creo que a estas alturas tal vez ya no es opción. Pero de que pudo haber llamadas, de que pudo haber contactos, yo no lo dudo, sinceramente. De que al menos llamaron a preguntarle a Luis Miguel Escalada, hey, ¿te interesaría? Creo que seguramente ocurrió, porque incluso lo contó el martes acá en la noche cuando lo entrevistamos. Se lleva muy bien con el presidente de Emelec, José David Jiménez, se lleva muy bien con Javier Quilmovich, que hoy está trabajando ahí. Y no era raro pensar que a Escalada lo está intentando del bombillo. Pero creo que con la información del Chino Ruiz, la calma vuelve al menos a las personas que se estaban preocupando por la posibilidad de que se vaya a marchar del equipo rojo Luis Miguel Escalada. Y ya hablando un poco de opinión, dejando la información de lado, que bueno, hoy Andrés contó varios datos, ¿no? Que se va a ir a Argentina, no se va a ir al Mundial, va a estar por ahí unos cuantos días analizando la situación, también trabajando en Deportivo Cuenca, buscando quizás algún nombre, algún elemento para reforzar a la plantilla en el segundo semestre del año, que para eso el Cuenca tiene que levantar suspensiones en FIFA, 3 suspensiones concretamente. Y había la posibilidad o estaba rondando eso de que Escalada quizás sí se vaya para Emelec, pero ya siendo claros desde la opinión, ahora ya esto es opinión meramente, creo que no es el momento para que Luis Miguel Escalada se marche del Cuenca, no solo pensando en Deportivo Cuenca, sino pensando en él y en su carrera y en su futuro, por varios motivos. Primero, creo que es difícil llegar a un plantel que ya está conformado como director deportivo. Sí. Claro, tienes la chance de que el mercado se te abre y tal vez haya inyección económica y puedes hacer contrataciones y llevar el proyecto por tu lado. Pero hoy el proyecto ya se conjugó desde otro punto de vista, desde otra manera, desde otra filosofía inclusive. Y llegar siempre va a ser un riesgo de tener que adaptarte a lo que ya tienes y reforzar en la medida de lo posible con lo que puedas. Después está el asunto de que Emelec es un plantel que está empezando un nuevo proyecto dirigencial y que creo que aún no se ha establecido de la mejor manera posible. Claro, Escalada no digo que llegó a un Cuenca recontra establecido institucionalmente, llegó en medio del caos de GFI y directorio. Pero creo que acá hay otras consideraciones. ¿Qué consideraciones hay? Que Emelec hoy está muy ligado al poder. Emelec hoy está muy ligado a la política. José David Jiménez es ministro del deporte, pana de Daniel Noboa, presidente de la República, que aparte es hincha muerte de Emelec. Y creo que un contexto así, que aún no termina de asentar la idea institucional, que está trabajando, desarrollándola, no sé cuánto poder de decisión puede llegar a tener Escalada, más aún con el antecedente reciente. Cristian Noboa se va a Emelec, en palabras de él, porque no lo tomaron en cuenta. No tomaron en cuenta sus opiniones ni lo que él aportaba desde su conocimiento. Escalada acá tiene todo, entre comillas, ¿no? Obviamente, la plata es limitada.
1: La última palabra es del presidente también.
0: ¿Para salir?
1: Para algunas decisiones. Al final,
0: ¿aquí en Cuenca?
1: El hombre que tiene que poner la firma.
0: Sí, pero las decisiones deportivas las toma.
1: Las deja él, por supuesto.
0: O sea, él las
1: no
0: toma.
1: Va a tener.
0: Él le dice al presidente: mira, estos son los jugadores, esto va a costar. Sí,
1: y
0: o
1: luego
0: no.
1: Él hace lo posible.
0: Y él va a decir sí. En casi siempre va a decirte que sí.
1: Pero hay un. También hay otro punto ahí. Además de que ya se ve que en Emelec sí la palabra está yendo por otro lado, está yendo desde el punto de vista del señor Jiménez. Hablábamos aquí, no sé si era con Raúl mismo, ¿no? De que la plantilla de Emelec estaba sacando esos resultados estaba teniendo menos resultados de lo que verdaderamente es la plantilla de Emelec. De que hablábamos de que es una plantilla que tiene mejores jugadores, y ya no para estar enumerando jugador por jugador, que son muy buenos, muchos de ellos. Y decíamos, es que si se fuera a Escalada y llegara a Emelec, él se va a encontrar con incendios que él no provocó. Y esa plantilla que no le esté yendo bien ahora es bastante curioso. Obviamente podemos atar cabos y decir que se trata también por cuestiones, deben tener problemas con la dirigencia, que seguro, seguro. Inició el año y ¿qué pasó? Luis Fernando León estuvo en una imagen más o menos, en una publicación, sacando las, pues que eran 4 o 5 dedos en la imagen, de, señalando los meses que no le han pagado a él. Va a ser muy difícil para...
0: Perdón,
1: para,
0: David, hay un apunte. Eso era en contra de Guzmán, que aún no se veía.
1: Pero o sea, siguen siendo los incendios que tiene Emelec. ¿Usted cree que ha cambiado tanto con
0: el
1: señor
0: Jiménez?
1: Pero yo
0: no creo que estén ya 5 meses atrás, la verdad. Bueno, dudo mucho que ya estén 5 meses atrás. O sea, capaz estarán 1 o 2 atrás y ya es manejable la situación. Y sobre todo creo que el ambiente cambió en cuanto a la confianza con la directiva. Tal vez se rompió un poco a través de la salida de Noboa, que pintaba como el nexo. Tal vez ahí se quebró.
1: Llevan antes desde Noboa con cosas raras en esa plantilla. Partidos que lo pierden de forma curiosa. Jugadores que cada vez, no sé, van más lento. Lo aportábamos a veces diciendo, bueno, es que Fragoso igual se fue, pero es que un equipo no se cae solamente porque se vaya un jugador. Por más bueno que sea, sí salió Fragoso, se fue al sudamericano a competir con el resto de la selección, pero igual se cayó el Club Sport de Emelec. Entonces, no sé. Y luego la salida de Cristian Noboa, que sale de la forma que sale, que es una lucha de egos al final que tiene con el resto de la dirigencia. Pero a mí siempre me ha gustado mucho más la figura... Y compréndase, no va por ningún director técnico, la figura a veces del director deportivo. Yo incluso esperaba, y me hubiese hecho bastante ilusión, que Escalada fuera el primero de una serie de directores deportivos que puede existir en el país, que se le dé un poco las llaves de toda la dirección. Pero cuando digo que se le dé las llaves, ofrecerle a Escalada un contrato a largo plazo. Contratos como hay en otros lados, 3, 4, 5 años incluso, que tenga la tranquilidad, la serenidad para poder armar planteles. No es el caso aquí en Ecuador, porque pues al final si llega a ofertas superiores o a veces es muy complicado, también los presidentes quieren tener la última palabra, quieren ellos también armar las plantillas como hemos visto en varios equipos. Entonces, no sé, lo de Escalada, pero ojalá que no se vaya.
0: Yo hay un apunte igual, una reflexión en el sentido de que firmar un contrato a largo plazo tal vez sea voluntad del Cuenca, no sé si sea la voluntad de Escalada, porque sabe Escalada que le pueden llamar cualquier rato, y si firma un contrato de 5 años tal vez sea más difícil su salida.
1: Sí.
0: Por ahí yo creo que inclusive pasa por un tema de vamos paso a paso. Yo no sé si
2: ¿cree
0: que no?
2: No, yo creo que el director deportivo lo que necesita es tiempo, y lo que más pide es tiempo. Porque él estuvo hasta diciembre, no se olviden de que él estuvo hasta los últimos días de diciembre, que seguramente sin tener contrato, sin saber si iba a ser o no el director deportivo, porque creo que GFI estaba queriendo ejecutar otra posibilidad.
0: Claro, GFI lo quiso sacar.
2: Él tuvo que seguir trabajando en silencio, claro, y buscando posibilidades. Pero el problema de eso...
0: Raúl, perdón, ahí Escalada tal vez tenía la voz de Alejandro diciendo te vas, pero el presidente, que es quien firma los papeles, le dijo... Tú quédate tranquilo que vas a trabajar.
2: Sí, pero le firmó por 1 año.
0: Sí, sí, pero eso digo. Luego no sé si Escalada quiso firmar más tampoco. O sea, eso
2: yo creo que lo que dificultó la continuidad es que de alguna manera hay un contrato firmado con GFI que eso le da de alguna manera la, supuestamente lo que estaba acordado, las posibilidades, claro, deportivas, claro, a GFI, ¿no?
0: Claro,
2: creo,
0: claro,
2: que era, ellos tenían el control total, sí, absoluto, sí, sí, de la parte deportiva. Sí. Y que en esta situación de que no se definían por un director deportivo, el presidente no perdió el tiempo, firmó un contrato por 1 año para que no haya ningún tipo de complicación y que obviamente empezara a diagramar el equipo y empezara a cerrar contratos. Porque se dilató demasiado eso. Es más, sí, el riesgo de, sí, que, sí, quizá no puedan contar con el propio director deportivo y que al final tuvieran que tomar los propios dirigentes decisiones, porque eso había pasado ya en otros mercados de pases, ¿no? En esta no me pongo de acuerdo con GFI, el GFI decía yo manejo la parte deportiva, nosotros decidimos quién viene, quién no llega, el entrenador y un montón de detalles. Mismo pasó cuando vino el propio Carevic, el propio Oca, que uno querían a Sanguinetti, que otro querían a Oca, y que bueno, siempre hubo problemas con eso.
0: Sí,
2: en ese tiempo en el que un dirigente se pone de acuerdo, no, el club tiene que operar, tiene que empezar a traer jugadores porque el mercado de pases no te da tiempo.
0: Así es.
2: Y lo firmaron por un año como para decir, bueno, tenemos que firmar porque si no, no vas a armar el equipo hoy, quizás te tengas que ir. Sería un mamarracho que termine pasando eso, ¿no? Uh-huh. Que termine armando el equipo él y quizás por no ponerse de acuerdo lo hubiesen sacado. Firmó el contrato el presidente de muy buena manera y bien, siendo oportuno para hacerlo. Y creo que lo que hubiese querido el propio Escalada, hasta para negociar mismo también, al club le sirve. De última, viene Melé hoy con un contrato de 2 años y vos podés decir, escuchá, te querés ir, decirle a Melé que necesito esto para que vos salgas.
0: Claro.
2: Porque yo necesito salir a buscar otro director deportivo. Sí. La negociación, que todo el mundo conoce. Entonces, y la tranquilidad para el club de que hay alguien que de alguna manera confían que le van a dar el proyecto para que empiece a armar plantel y para que empiece a armar formativa. Pero esto de firmar por un año, o sea, yo por ejemplo, pensando en un proyecto, si vos no tenés 2 años mínimo, podés pensar en un proyecto, porque no modificás nada. O sea, puede que sí, puede que no, si me da para modificar la formativa y una idea de juego que tengo y empezar a trabajar con chicos para que salgan, está espectacular, pero si vos me das un año, o sea, no me pidas que yo entendiera maravilla. Sí, dame 2 o 3 años y yo te lo puedo hacer. Así estuvieron Juan Manuel Durán, así estuvo Saritama, que tuvo 2 años, creo que 2 años y medio, y después decidió renunciar. O sea, esa es la idea. Vos confías en el director deportivo, firmás por un tiempo largo y de última, si aparece una negociación, bueno, negociemos.
0: Sí, sí, sí.
2: Pero, a ver, lo de un año para un director deportivo es muy poco, porque ahí depende simplemente de resultados.
0: Claro.
2: O sea, hay una confianza simplemente por un año y dependemos de tu continuidad año a año. Esto es como un contrato de jugador. Y en un director deportivo necesitas una confianza de proyecto.
0: Sí, sí, coincido. Pero también creo que la confianza es de ida y vuelta.
2: Sí.
0: Entonces, si por ahí

0: quizá, como bien decía usted, depende de... Yo creo que puede depender mucho de cómo se den las cosas ahora en estos, en estos días. Si Cuenca sigue y gana mañana, hoy, y el martes también pasa, y seguramente no va a querer. Pero si pasa lo contrario, ya pensando en el futuro, no va a haber economía, ¿me entendés? Ya hay muchas cosas en las que pensar. Y decir, bueno, yo entre estar acá y digo, me voy a Melé, y en Melé arranco un proyecto que quizás me da más tiempo de... Porque yo en diciembre terminaría en Cuenca y dependería mucho de si entro o no. Ahí la pensaría. Pero por ahora, primero porque es responsable en parte de lo bueno y lo malo que pasa este año.
1: Sí.
0: Entonces
1: sí.
0: Quizás creería yo que tendría que sostener el contrato hasta final de año para de última decir, bueno, lo armé yo y me voy con todos los réditos, o lo armé yo y soy responsable como director deportivo y es parte de lo que es la vida del profesional. Claro. Pero otra cosa no me imagino. No es difícil, igual ustedes coinciden y coincidimos todos de que cambiar ahora e irse es todo
1: un
0: desafío importante. Y más en MLE que no hay muchas garantías, ¿viste?
1: Exactamente. No hay muchas garantías de cuánto poder de decisión vas a tener.
0: A ver, el detalle que vos decís es que tiene relación con el presidente, ¿no?
1: Sí. Claro,
0: con el propio Primo, y eso también sabe que tiene de bueno, porque no sé qué tanta relación tenía Novoa con los demás.
1: Yo creo que nula.
0: Claro, por eso sale, y por eso también tiene poca participación en decisiones.
1: Si
0: él va con otro tipo de posición, con otro tipo de relación con la gente que toma decisiones, quizá le den un poquito de chance. Porque hay que entender en la dirección deportiva a Juan Bernardo, ya en la historia de lo que es la dirección deportiva. Ponerle ya la línea inglesa, por ejemplo. La línea inglesa es prácticamente hay un presidente que decide prácticamente todo, ¿no? Y que vos solamente estás en el cargo, pero solamente escuchás y no tenés participación. Después hay una línea que es mixta, ¿no? Que trabaja la parte dirigencial y la parte de la dirección deportiva, y entre los dos toma decisiones. Que esa es la que creo que es la más acertada, ¿no? Porque uno tiene una parte de conocimiento y otro tiene la parte
1: administrativa.
0: Y en esa creo que es la mejor, que es la que uno quisiera que se dé constantemente.
1: Sí.
0: Pero lo que pasó ahora con Memelec seguramente fue la que
1: primera.
0: Digo yo, la línea inglesa, que es así, que creo que es anglosajona, como se le llama, que baja directamente la línea desde los que son dueños, los que manejan el club, y vos solamente tenés que escuchar, y por ahí te dan un poquito de chance para que vos
2: podamos
0: decir
2: decirle
0: algo.
2: También línea muy ecuatoriana.
0: También, es que siempre ha sido así. El cargo
2: así,
0: de dirección deportiva no existe, no hace poco.
2: Claro,
0: en Argentina, este año se exigió de manera
1: obligatoria
0: el cargo de dirección deportiva para la primera y la segunda división. ¿Por qué? Porque obviamente que si no empiezan a salir, cambiar y un montón de detalles, ¿no? Y es un puesto que de alguna manera va generando si tenés capacitación y todo. En Argentina ya está dado, hay una universidad que es la que participé yo, que es la Universidad de Tres Arroyos, más todas las relaciones que tienen con Conmebol, con FISPRO, con el agremiado y un montón de entes que hacen que el peso de la certificación sea grande. Hay un aval, hay exámenes, tenés que presentar un proyecto, hacen de que vos te prepares para ese cargo y no que sea simplemente por haber sido parte del equipo y vos seas incluido en el proyecto. No, vos te tenés que preparar, tenés que tener conocimiento, tenés que no impartir clase, pero tenés que generar un proyecto durante todo el año e ir quizás hasta exponiéndolo. Y convivís constantemente con directores deportivos de Uruguay, de España, de México, de Argentina, de todos lados, y diferentes hasta divisiones, directores deportivos formativos. O sea, y así te vas haciendo vos como dirección deportiva, más la experiencia que tenés. Entonces, hay que prepararse para eso, y obviamente después la responsabilidad es superior, pero bueno, siempre es más fácil si vos tenés a tu lado a gente que te apoya, ¿no? Yo creo que acá en Cuenca ya lo tiene.
1: Exacto.
0: Ya tiene ese apoyo y su participación, pero en MLA tendría que ver si va a esa línea, ¿no? De aceptar de que venga otro y te diga, mira, este no, este sí. Y vos decís, no, pero para, yo quiero este. Sí, bueno. Y hay muchas veces que el director deportivo tiene que saber aceptar ciertas condiciones, porque el que marcha primero va a ser el director deportivo. Es que es así.
1: Sí.
0: Entonces, coincido con lo que dice David, hay que esperar a ver si se da esta posibilidad, que de alguna manera, con la noticia que da Juan Bernardo, está descartada por lo menos hasta estos días,
1: hasta
0: porque
1: diciembre.
0: No se sabe que vaya. ¿Hasta diciembre ya?
1: Yo creo que sí.
0: ¿Sí?
1: Sí, yo creo que sí. Al menos confío mucho en la información de Javier Ruiz, la verdad. Es muy, muy cercano en el entorno del Bombillo y conoce muchas cosas que pasan ahí. E insisto, yo no descarto que lo habrán llamado a Escalada, pero quizás Escalada puso algunas cosas sobre la mesa y MLE dijo, bueno, necesitamos a alguien que diga sí inmediatamente. Tal vez pueda hacer esa la razón y MLE va por otro lado.
0: ¿Para que sea él quien traiga el entrenador nuevo?

0: Claro.
1: Bueno, 14:49. Nos vamos a ir al corte comercial. Al volver abriremos el espacio de Sensación Mundial. Se me traba la lengua.
0: Muy bien.
1: Pero bueno, abrimos primero el espacio publicitario en vivo con música de Segundo Rosero esta tarde. 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Cerramos el espacio publicitario en vivo, nos vamos al corte comercial. Al volver estaremos escuchando un par de mensajes y, por supuesto, abriendo el espacio Sensación Mundial.
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0: 14:56 minutos. Estamos de regreso a 106.5 Deportes y vamos en este momento a abrir nuestro espacio de sensación mundial con algunas novedades alrededor de la Tri.
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0: Muy bien, vamos con Sensación Mundial, aunque antes me olvidé de los mensajes, así que voy a hacer un repaso rápido por lo que nos dice acá la gente. Eddie Novillo dice, saludos amigos, bendiciones, hoy el Cuenquita a ganar. Esa es la opinión de la gente y obviamente lo que quiere el hincha del Cuenca. Y por acá también nos hacía llegar un audio el señor Ant.
2: Muy buenas tardes, saludos don Contreras Castillo, saludos para el padrino, para Olito Becerra. Ya, si es que el Pichu se quiere ir, que se vaya nomás a pero lo más principal e importante, que se vaya llevando a Bolsen, a Postel y al ahijado del Negrito Becerra, a Rivero. Saludos, saludos, bendiciones.
0: Fuerte el abrazo para Andrés Ramón. La verdad, no está su nombre ahí, por eso le dije antes, pero bueno, es Andrés Ramón. Un fuerte abrazo para él. Y JC dice, señores, Escalada no se va. Bueno, por ahí la opinión de la gente y del público. Vamos rapidísimo con una novedad sobre la selección ecuatoriana de fútbol. Omar Carabalí hoy ha confirmado, no él, pero se ha confirmado que en el portal del FIFA está nuevamente inscrito como ecuatoriano. Es decir, puede ser elegible para la Copa del Mundo 2026. Si Ecuador lo considera llamar, lo puede hacer. Ojo que Chile lo convocó a eliminatorias, pero nunca llegó a debutar en la selección chilena. Por lo tanto, todavía puede hacer el cambio de nacionalidad y puede tranquilamente volver a jugar por Ecuador. O jugar por Ecuador en realidad, si es que así el jugador lo desea. El jugador lo ha deseado, ha hecho el trámite. Hoy no vuelve a pintar como ecuatoriano en la lista y se habló ya hace algún tiempo que él podría ser el tercer arquero para el Mundial del 2026.
3: Cuando escuché que lo convocó Chile, pregunté para qué, para ver, no sé, desde el sofá de la casa, me imagino, la Copa del Mundo. Pero ya en serio, no.
0: ¿No crees?
3: No. Yo creo que el BKCS, que se supone que es quien hace la lista, él es un hombre que cree en procesos, ¿no? Aunque ves tiene sus contradicciones, pero él dice que es un hombre de procesos. Y él tiene al señor Galíndez, que va a ser titular.
0: Gonzalo Valle. Y el tercero.
3: Incluso le pusiera casi tercero a él en rol de importancia para BKCS, porque no. Moisés Ramírez va a estar. Yo y más ahora, si Moisés Ramírez iba cuando no jugaba y cuando le iba mal, cuando se metía autogoles, va ahora que no ha encajado de hecho goles en un buen rato, lleva hoy una racha bastante interesante, debe ser por cosas del equipo, la verdad, con mucha más razón BKCS se lo va a llamar.
0: Ahí tengo mis dudas. Yo creo que si no había la intención de llamarlo, no se pasaba por la molestia del trámite. Y en este trámite también participó la Federación Ecuatoriana de Fútbol.
3: Quizás para futuros procesos, para jugar en la Copa América, puede ser.
0: Para cerrar el programa, rapidísimo, estos son los detalles de este año de Omar Carabalí. 19 partidos jugados, 6 vallas invictas, 19 goles encajados. Así que viene bien. Y viene con continuidad desde la temporada 2023, siendo titular indiscutido de sus equipos. Hoy en O'Higgins, de la Primera de Chile, que de hecho es el equipo en el cual ha tapado las últimas 3 temporadas. Así que vamos a ver, yo creo que se puede estar metiendo en la lista, sinceramente. Veremos. Son las 15, nos vamos. Gracias David y gracias a ustedes amigos que estuvieron como siempre del otro lado y por supuesto gracias a Raúl. Nos reencontramos a las 18 horas con la previa de Libertad Deportivo Cuenca. No se olviden de sintonizarnos. Se quedan mientras tanto en De 3 a 6 con Cintia Sarmiento, quien les llenará la tarde de buena música, buena compañía y mucho, pero mucho entretenimiento. Un fuerte abrazo para todos. Que la pasen bien. Chau, chau.
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tal, amigos? ¿Cómo están? Muy, pero muy buenas tardes. Bienvenidos a este su espacio de 3 a 6 por su radio favorita Sensación. Estamos muy contentos, muy felices de poderlos acompañar en este día viernes, viernes 15 de mayo. Estamos ya arrancando un fin de semana chévere, con solcito sobre la ciudad de Cuenca, ya no tanto frío como los otros días, pero bueno, aquí estamos para entregarles a ustedes la mejor programación, con música, con información, con entretenimiento, con la compañía, mientras ustedes realizan sus actividades en el hogar, en la oficina, en su negocio, o en algún medio de transporte público o privado. Somos de 3 a 6 y hoy sí los vamos a estar acompañando hasta las 18 horas debido al partido del Cuenca que se llevará a cabo la previa desde esa hora justamente con el staff de 106.5 Deportes, así es que todos ustedes cordialmente invitados para que no nos cambien, sino se queden conmigo en la parte musical y luego en la parte deportiva. ¿Les parece bien? Muy bien. No se olviden que hoy pues estaremos receptando todos sus mensajes escritos, notas de audio a través del 098-792-1065 para que nos comenten desde qué parte nos están escuchando, si quieren enviar un saludo a alguien o pues a lo mejor que complazcamos alguna canción de su artista favorito. Con mucho gusto estaremos leyéndolos y por supuesto escuchándolos. 15:17, que arranca de 3 a 6 a través de la 106.5 FM.

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Marcamos las 15:37 minutos, somos Sensación y el día de hoy los acompañamos hasta las 18 nada más, así es que pueden enviarnos sus mensajes desde ahora a través del 098-792-1065 por si quieren que les complazcamos con alguna canción, ¿ok? Recordemos que hoy el partido del Cuenca es la previa desde las 18 y el partido a las 19 horas. Por ahí nuestro compañero Andrés Carpio había mandado mal la designación, ¿no? Yo decía, no puede ser, va a ser tan tempranito el partido. Pensé que era en la tarde y no. Más resulta que ha sido a las 6 de la tarde. Pero ese ya no es mi culpa, es culpa del señor Carpio porque no anota bien los horarios de los partidos. Ya, imagínense, papá, 40 años ya, cualquiera se le pasa, ¿verdad? Hace un saludo para nuestro compañero. Muy bien, nosotros vamos a continuar con mucho más. ¿Cuál es nuestro recordatorio del día de hoy? Cintia, ¿qué nos vas a comentar? Bueno, tengo varios recordatorios, pero hay uno que me llamó la atención bastante y dije, bueno, ¿por qué no compartirla con nuestros oyentes en este día viernes que arrancamos prácticamente el fin de semana?

Hay personas que llegan como un incendio, rápidas, intensas, imposibles de ignorar. Todo vibra, el cuerpo despierta, la mente empieza a inventar futuros y por un instante la intensidad parece verdad. Pero no todo lo que acelera el corazón merece entrar en la vida. No toda conexión merece convertirse en destino. A veces la atracción solo reconoce una herida familiar. Por eso algunas personas se sienten hogar, aunque destruyan la paz. Imagínense esas palabras, ¿eh? Ir despacio también es amor propio. Observar cómo alguien trata el silencio, cómo responde al conflicto y cómo sostiene la verdad cuando deja de ser conveniente. Porque una relación no se construye solo con deseo. También necesita ternura, disciplina, capacidad de reparar y la madurez suficiente para no convertir cada herida en un arma. La química enciende. El carácter decide qué sobrevive al fuego. Imagínense, ¿eh? Me llamó mucho la atención esta frase y dije, bueno, es que de alguna forma crecer también es aprender que la paz vale mucho más que la intensidad. Hay personas que somos fuego, ¿verdad? Hay otras personas que somos un poquito más tranquilas, dependiendo la situación en la que nos encontremos. Solo hay que aprender a mirar bien, ¿sí? A elegir bien y a saber en dónde podemos quedarnos y en dónde es mejor retirarnos.

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0: Vamos a continuar con mucho más aquí en su radio favorita Sensación. Saludos a nuestro amigo Juan Diego. Nos dice por acá: buenas tardes, señorita, déjeme felicitarle por su lindo programa. ¿Para qué pedirle más si lo que ha puesto al inicio del programa está muy, muy bien? Siga así, felicidades. Gracias, Juan Diego. Un abrazo para usted, muy gentil. Buenas, muy buena Cintia, qué grato saludarle. Espero que esté muy bien, siempre con la bendición de nuestro Creador. Gracias a nuestro amigo Francisco que se comunica con nosotros a través de nuestro WhatsApp. No se olviden que sus sugerencias son muy bienvenidas a través del 098-792-165. ¿Cuál es la noticia que se ha hecho viral en las redes sociales? ¿Sí? En estas últimas horas. Y bueno, y es que acusan formalmente a un ecuatoriano de secuestro en los Estados Unidos. ¿Qué es lo que sucedió, Cintia? ¿Por qué se llegó a estas instancias? Bueno, Raymond Tierney, fiscal de los Estados Unidos, confirmó la acusación formal contra Carlos C., de 38 años, inmigrante de Ecuador, por el presunto secuestro de una niña de 4 añitos, ¿sí? Además, enfrenta cargos por poner en peligro el bienestar de la menor. El caso ocurrió en Pachowe, New York, el 28 de marzo de 2026, en una lavandería donde la niña permanecía junto a su familia. Según la investigación, el ecuatoriano ingresó al local y permaneció varios minutos hablando con la menor en un área posterior del establecimiento. Después salió junto a ella. Las cámaras y los testigos ubicaron al sospechoso caminando por el centro de Pachogue junto a la niña. Más tarde ingresó con ella al área infantil de la Pachogue Medford Library. La defensa del acusado sostuvo que el compatriota intentó ayudar a la niña y que incluso regresó a la lavandería donde ocurrieron los hechos. Un juez ordenó inicialmente su liberación con monitoreo GPS, pero agentes del ICE lo detuvieron días después por presuntamente ingresar ilegalmente a ese país. Las autoridades ordenaron que permanezca detenido mientras avanza el proceso judicial. Ahora enfrentará nuevamente a la corte el próximo 18 de junio. Y podría recibir hasta 25 años de prisión. Imagínense, ¿no? Bueno, la investigación se está realizando. No sé con qué motivo también el señor se pone a hablar con una menor. Ya las leyes son muy fuertes con lo que tienen que ver con menores de edad, ¿no? Entonces, sí es un poquito complicado, aunque la defensa pues había dicho que el señor quería ayudar a la niña y que incluso había regresado a la lavandería donde se dieron algunas situaciones o donde estuvo con la niña, pues no valió de nada porque igual tuvo que presentarse a la corte y ahora tendrá que hacerlo nuevamente el 18 de junio. Es un caso que está en investigación, me llamó mucho la atención porque digo, realmente, ¿qué hay detrás de toda esta situación, no? 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Vamos a abrir espacio publicitario en vivo. 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Se dice Pacho, se escribe Pacho, que mi querida, pero es Pacho. Ok, saludos. Entonces, aquí, ¿quién me está corrigiendo? No sé quién es, la verdad. Pero ahí, si me deja el nombre, le agradecería mucho a nuestro amigo, ¿ya? Muy bien. Entonces vayan y visítennos, por favor, en este evento también que tendremos por el Mundial de Fútbol. Cerramos el espacio publicitario en vivo. ¿Qué les parece si retrocedemos en el tiempo para presentarles a ustedes una mirada hacia el pasado?
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Aquí está José María Napoleón. Corazón, corazón se llama la canción. Saludos para la gente que nos escucha en este 15 de mayo. No se olviden ustedes que pueden seguirnos en nuestras redes sociales. Búsquennos en Facebook como Sensación 106.5. En Facebook estamos así para que nos permitan crecer y cada día ser una comunidad más grande. Y en las demás redes sociales como Instagram, como X, como TikTok, como YouTube, nos encuentran como Radio Sensación 106.5 FM, ¿ok? Para que interactúen con todo nuestro contenido. Recuerden que diariamente pues vamos colocando siempre toda la buena información, la programación y mucho más para que ustedes la puedan compartir, ¿ok? Muy bien, me pedían la canción de Leo Dan, que con mucho gusto complacemos.

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Si el pasado te enseñó a amarme así, benditos los que estuvieron antes de mí. Imagínense si todos pensaran como lo hace Arjona a través de sus canciones. Este mundo sería diferente, la verdad, pero bueno.

hay gente y gente, ¿no? Hay gente y gente, pero esta es una de las mejores canciones que tiene Ricardo Arjón y la compartimos con ustedes a través de su radio favorita Sensación 106.5 FM. No se olviden de reportar su sintonía, estoy feliz de poderlos escuchar por acá, ¿ya? Vamos a abrir espacio publicitario en vivo y quiero contarles que Nova Salud Consultorio Médico es atención médica permanente, planificación familiar, educación sexual y reproductiva, diagnóstico y control de enfermedades crónicas, sueroterapia y nebuloterapia. 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

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Cerramos el espacio publicitario en vivo y con estas recomendaciones nosotros pues nos vamos a seguir escuchando más música. Y esta canción se llama Por ti me casaré. ¿Se han dedicado a esta canción? He visto mucho en redes sociales que hay mucha gente que se va a casar últimamente. Y si a lo mejor le pidieron matrimonio con esta canción, bueno, debe ser un romántico empedernido, ¿verdad?

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somos Radio Sensación para que usted nos escuche todo el día a través de su radio favorita Sensación. Bueno, nosotros vamos a continuar con mucho más. Tenemos recomendaciones importantes, ¿sí? Y bueno, de alguna forma, pues por acá estábamos leyendo acerca de algunas notitas, ¿no? Fíjense que le dicen adiós a Lazare, el perrito de más de 30 años que conmovió al mundo. ¿Qué pasó? Falleció Lazare, el perrito francés que conmovió al mundo por su historia de amor y longevidad. Con más de 30 años... Lazare fue considerado uno de los perros más viejos del mundo y su caso era revisado para un posible récord Guinness. Tras la muerte de su antiguo dueño, llegó a un refugio en Francia y encontró una nueva familia que decidió acompañarlo en la última etapa de su vida. Su última cuidadora contó que Lazare partió en sus brazos ayer 14 de mayo, después de haber compartido apenas un mes de su nuevo hogar, donde recibió cariño, cuidados y compañía hasta el final. Intentamos darle el final de vida que todo animal merece, un hogar lleno de amor, ternura y presencia, escribió en su despedida. La historia de Lazare deja un mensaje sobre la adopción de animales mayores y la importancia de brindarles una segunda oportunidad. Una pena, ¿no? Lo que pasó con Lazare, sí, era considerado para un posible récord Guinness con 30 años, ¿sí? Sin embargo, pues ayer falleció justamente. Ver a los perritos ya en una avanzada edad también, sí, a veces nos rompe el corazón, ¿no? Y más cuando no tienen un hogar. Hemos tenido la oportunidad de visitar varios refugios y en su mayoría, bueno, hay la posibilidad siempre de que a los más jóvenes, a los cachorritos, pues tengan la mayor probabilidad de ser adoptados o de crecer junto a una familia. Pero ya los que están más viejitos, muchos de ellos pues fallecen justamente en esos refugios porque ya nadie los adopta como tal. Mucha gente piensa, ¿y ahora qué, de dónde vendrá, de qué hogar? A lo mejor estuvo mucho tiempo en la calle, aprendió algunas cosas que a lo mejor en casa pues no hay el tiempo para enseñarle nuevamente, o tiene algunas mañitas por ahí, cosas como esas, y por tanto no son adoptados. La mayoría de ellos fallecen justamente en los refugios, sin un hogar, sin presencia, sin familia, como lo hizo Lazare, que después de que falleciera su antiguo dueño, pues lo llevaron también a un refugio, pero a un mes de que fuera adoptado nuevamente, falleció. Así es que les contamos porque de alguna forma esto nos ayuda mucho a reflexionar. Por si usted quiere adoptar algún perrito, puede hacerlo justamente con esos perritos que ya están viejitos, por lo menos para que tengan o vivan el final de sus días de la mejor manera, ¿ok? 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Nosotros vamos a abrir espacio publicitario en vivo. 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
0: ¿Qué les parece si acabamos de escuchar esta canción, verdad? Y nos vamos con una mirada hacia el pasado. Se merece, aquí está el Se Acosta. Amigo,

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Muy bien, nosotros continuamos con mucho más a través de su radio favorita, Sensación. Y lo que los papás hacen por amor, ¿no? Un papá se disfrazó de bestia para caminar junto a su pequeña Bella. Sí, claro que sí, miren ustedes. Un padre se volvió viral en las redes sociales luego de disfrazarse como bestia para caminar de la mano junto a su pequeña hija, quien llevaba un vestido inspirada en Bella de la Bella y la Bestia. El tierno momento fue grabado desde un auto mientras ambos caminaban por la acera en un barrio suburbano. La escena generó miles de reacciones positivas y usuarios destacaron el amor paternal y la alegría de la niña al vivir un momento como de cuento. Sí, ellos caminaban, ¿no?, juntos de la mano. El papá, me imagino, bueno, como tenía su máscara, no había ningún problema, pero ya me imagino. Pero yo digo, lo que se hace por amor, ¿no? Lo que se hace por amor. Así es que esa notita la hemos tomado de tctelevisión.com. Me parecía muy gracioso. La niña feliz. El papá no le sabría decir porque está con la máscara puesta, pero yo me imagino que también contento de poder hacer feliz a su hija. ¿Qué les parece? Así es que esto les comentamos a esta hora de la tarde. Si usted está realizando sus actividades, no se olviden que hoy estamos hasta las 18 horas porque luego ya vendrá nuestros compañeros. Sí, ya se viene el partido del Cuenquita hasta a las 18 horas, ¿ok? Muy bien. En este 15 de mayo compartimos con ustedes de 3 a 6.

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Muy bien, amigos, ya nos adentramos a los 25 minutos finales de la programación. Recuerden que hoy solo estamos hasta las 18, ¿ya? Entonces, porfa, para que ustedes estén pendientes y nos sintonicen hasta esa hora, ¿ya? Muy bien, hola Cintia, buenas tardes, por favor, me piden acá la canción de Rodolfo Aicardi, Yo te hice mujer, desde Azogues, Patricio, ¿ya? Listo, vamos a complacer eso después de la pausa, ¿ya? Y ya vamos a ir finalizando con la programación hasta las 18, que ya se vienen los chicos por acá. 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

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Cerramos el espacio publicitario en vivo. Nosotros vamos a continuar con mucho más. Ya de regreso prácticamente para la parte final, ¿les parece? Muy bien, aquí está Carlos Portela.

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Muy bien, amigos, estamos llegando a la parte final de nuestro espacio. Hoy ya finalizamos a las 18. Prácticamente nuestros compañeros están acá listos para llevarles todos los pormenores del partido que se avecina. Juega hoy el Cuenquita, así es que la previa será desde las 18 horas, ¿ya? Para que ustedes no nos cambien, sino se queden en muy buena compañía. 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Saludos, a ver, cerramos el espacio publicitario en vivo y saludamos finalmente a nuestra amiga Catalina que nos escucha y también a nuestro amigo por acá, Carlitos, ¿ah? Ya no avancé a complacerlos. Recuerden que solo estoy hoy hasta las 18 horas, ¿ok? Nos vamos. Que tengan un fin de semana espectacular, un viernes maravilloso. Mañana nos encontramos en Ritmo Retro desde las 9 de la mañana. Igualmente con música del recuerdo, pero ya en otros géneros. Algo de salsita, cumbia, merengue para acompañar su fin de semana, ¿ok? Y ya que vamos a estar con el brindis del año, con la última copa, nos despedimos con esta canción. Que tengan un lindo viernes. Chao, chao.

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0: ¿qué tal, amigas y amigos? ¿Cómo están? Buenas tardes. Un abrazo grande para todos. Bienvenidas y bienvenidos a una nueva transmisión de la Liga Ecuavé 2026 a través de la señal de Radio Sensación, hoy con el partido entre Libertad de Loja y Deportivo Cuenca. Partido que se va a desarrollar en el Estadio Federativo de la ciudad de Loja, en el Reina del Cisne, por la fecha 14 del torneo nacional. Libertad ante Deportivo Cuenca, dos equipos que tienen como factor común el hecho de que les fue bien en las dos últimas presentaciones en el torneo local. A Deportivo Cuenca con triunfo ante Técnico Universitario de local, victoria en condición de visitante ante Guayaquil City, mientras que el equipo libertario, que le ganó en condición de local a Aucas, y en la última jornada empató de visita 1-1 ante el Club Sport de Melec en el estadio George Capwell. Con estos antecedentes llegan a este partido Deportivo Cuenca con algunas novedades en la alineación titular, situación que ya la estaremos analizando e informando junto a los compañeros de la tropa de 106.5 Deportes. Un abrazo enorme a la gente que está enganchada del dial 106.5 FM en Cuenca, a través de la web, a nivel mundial en www.radiosensacion.com.es, en Radio Box, en TuneIn, en las distintas plataformas digitales, y por supuesto también ya nos estaremos enganchando en instantes a través de Facebook Live, a través de YouTube y por supuesto también a través de TikTok Live. Gracias a todos por su compañía. Hoy hay fútbol en Radio Sensación. Mañana también estaremos transmitiendo el partido entre Barcelona y Sociedad Deportiva Aucas, compromiso que arrancará a las 19 horas. Hoy arrancó la fecha, hablando de esta jornada de día viernes, en el estadio Rodrigo Paz Delgado. Por ahora están empatando 1-1 Liga Deportiva Universitaria y Técnico Universitario. Wagner Delgado marcó la primera para el equipo del Rodillo Rojo, pero lo empató Michael Estrada. Como lo contábamos, 70 minutos se juegan ya de la etapa de complemento, liga que no recibió hinchada visitante, algo que la verdad sorprende a Raimundo y todo mundo, porque sobre todo fue con 60 minutos de antelación al horario del partido. Situaciones que la verdad lucen por ahora poco explicables. Voy a saludar con el resto de los integrantes de la tropa de 106.5 Deportes para los relatos en esta tarde noche aquí en Radio Sensación. También nos acompañará el señor Juan Bernardo Castillo. Mister Castillo, ¿cómo le va? Bienvenido.
1: Hola Andrés, ¿cómo le va? Buenas tardes, un gusto saludar con usted, con los compañeros y con toda la afición de 106.5 Deportes. Siempre un placer acompañarlos con las emociones de la Liga Cuavet 2026. Una locura lo de Liga, una locura lo de Liga. Bueno, estuve exagerando, dos horas antes del partido fue en realidad que informaron que no iba a entrar la hinchada de Técnico, y nuestro colega Sebastián Aranda informaba que había viajado un bus desde Ambato hasta Quito para apoyar a su equipo del Rodillo Rojo, y se encontraron con la noticia de que no podían ingresar. Una cosa de locos, increíble lo de Liga. Es vergonzoso, sinceramente, para una institución tan grande el comunicar algo así a tan poco tiempo del partido. Y ya hablando del Cuenca Libertad, Matías Klimowicz con un cuadro gripal. No ha sido considerado para el once inicial. Yo, por lo que intuyo en el mensaje que nos envió Jorge Verdugo en el chat de prensa del Cuenca, y ya viendo la alineación, yo lo que intuyo es que iba a ser titular Klimovic hoy, y que ante su cuadro gripal han decidido no ponerlo. El Cuenca jugará sin 9 y se va a evaluar a lo largo del partido la sintomatología de Matías Klimovic, a ver si es que puede o no formar parte del partido en algún momento. Pero bueno, esos son los detalles de Cuenca, que igual ya los profundizaremos ahora que repasemos la alineación.
0: Bienvenido, Mr. Castillo. Son las 18:06, a 54 minutos del partido que se va a desarrollar en el Federativo Reina del Cisne de Loja. Señor David Contreras, ¿cómo le va? Bienvenido.
2: ¿Cómo está, Andrés, Juan Bernardo y por supuesto Tiago y amigos de Radio Sensación 106.5? Bienvenidos a una nueva emisión deportiva. Deportivo Cuenca estará visitando Loja para medirse a Libertad. Por supuesto que la jornada ya empezó, nos espera un lindo fin de semana con todo el fútbol en el estadio Rodrigo Paz. Bueno, ya lo dijo Juan Bernardo, esa situación de Liga de Quito, situación también que se explica de equipo que va con la imagen de este año, de equipo deteriorado, de equipo a la baja, de equipo que le cuesta sacar resultados. Bueno, se traslada a su imagen institucional. Qué pésima imagen de Liga de Quito sacando de esa forma. Por supuesto, se conocen los conflictos con las hinchadas visitantes, con el Deportivo Cuenca, ni qué decir, creo que todos la conocen. Y bueno, Liga y Técnico están empatando 1-1. Y en este momento se está dando una tarjeta roja. Ya la vamos a ver, me parece que es para el señor Wagner Caicedo al minuto 73, tarjeta roja para técnico universitario. Así se van presentando más novedades de lo que puede ser este fin de semana que arrancó ya con el Rodrigo Paz Delgado y tiene que continuar en el Reina del Cisne, compañeros.
0: Entre otras informaciones, ya para irnos adentrando con las alineaciones de Libertad y de Deportivo Cuenca en el Balompié Internacional, hoy Diario Marca, porque ya en España son las 0:08. En España aseguran que José Mourinho, el portugués, será el elegido para el banco del Real Madrid. Y por poco ya se fiesta el señor David Contreras al cubo.
1: No cree.
2: The Special One.
0: The Special One.
2: The Special One vuelve.
1: Bueno, el apodo.
2: No hay mucha ilusión, pero vamos a ver. Yo nunca gocé la etapa de Mourinho como con toda la conciencia del caso. Ahora me voy a dar el lujo de comprar una camiseta del Real Madrid y atrás va a ir el único nombre que yo respeto de todo ese equipo.
0: ¿Cuál?
2: El de Mourinho, obviamente.
0: Ah, el de Mourinho.
2: Con el 1 en el dorsal.
0: Muy bien, está bien. Ya lo veremos. Eso debe estar en las redes sociales de la radio,
1: claro,
0: apenas se dé.
1: Claro,
0: cómo no. Debe estar en las redes sociales de la radio, apenas se dé. Voy a dar la bienvenida también al hombre de parte operativa, tecnológica y voz comercial de esta tarde-noche aquí en Radio Sensación. Mister Thiago Maldonado, ¿qué tal? ¿Cómo le va? Bienvenido.
3: ¿Qué tal, Andrés, Juan Bernardo, David? Un placer gigante hoy saludarles en esta nueva emisión. Partido Deportivo Cuenca que visita el Estadio Reina del Cisne. Y agradecemos con los mejores. 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Esta es la previa, partido entre Deportivo Cuenca contra Libertad desde Loja.
0: Muy bien, a través de Radio Sensación, son las 18:11 y a 49 minutos el partido. ¿Qué le parece, mi querido David, si colocamos la lupa sobre los 11 elegidos por parte del director técnico argentino Jorge Fortunato Celico y le contamos a la gente cuál es la alineación titular del Cuenca para hoy visitar a Libertad?
2: Por supuesto, vamos con la alineación del Deportivo Cuenca y arrancamos en la portería con Facundo Ferrero con el número 1.
0: El argentino Facundo Ferrero con la número 1 en el arco colorado.
2: Línea de 4 que pone el profe Celico. Por la derecha, Ariel Mosquera con el número 2.
0: El ex Católica Ariel Mosquera con la número 2, marcando la derecha en la línea de 4.
2: Pareja de centrales para Patricio Bolsen con el número 28.
0: El argentino Patricio Bolsen con la 28. Le cuento algo, ahí abriendo un pequeño paréntesis, en la transmisión de Die Sport, en el partido entre San Lorenzo y Deportivo Cuenca, le decían Bolsen. No sé si es la correcta pronunciación, pero le decían Patricio Bolsen. En todo caso, hablando a lo ecuatoriano, Bolsen con la número 28 como primer zaguero central.
2: Correcto, nos quedamos con Bolsen y su compañero Santiago Postel con el número 6.
0: Santiago Postel con la número 6 como segundo zaguero central o central por la izquierda.
2: El lateral zurdo para este partido con el número 53 a la espalda, Yeltsin Enrique.
0: Yeltsin Enrique, el ex elemento de Liga Deportiva Universitaria, con la número 53.
2: Zona de volantes que pone el profe Célico. El primero, Mateo Macari con el número 30.
0: Doble M30, Mateo Macari con la número 30 en la zona del eje.
2: Y regresa después de unos problemas el señor Brian García, problemas físicos obviamente durante la semana, con el número 20.
0: BG20, Brian García con la número 20, también en la zona media como interior.
2: Les estará acompañando el ya recurrente Edison Vega con el número 8.
0: El corajudo Edison Vega con la número 8. Como volante por la izquierda.
2: Más adelante nos encontramos al mago, a David González con el número 49.
0: David González con la número 49, el enano argentino que hoy reaparece como estelar en el equipo colorado. David González con la número 49.
2: Y dos atacantes que pone el profe Célico, Melvin Díaz con el número 19.
0: Tiene mucha confianza por parte de Jorge Fortunato Célico y hoy le ratifica la misma. Melvin Díaz con la número 19, seguramente actuando a perfil invertido por la derecha.
2: Y cerramos con Jorge Latuquito Ordóñez con el número 43.
0: Uno de los máximos goleadores, conjuntamente con Matías Klimowicz con 4. El señor Jorge Ordóñez con la número 43, cerrando la alineación titular del equipo rojo para hoy enfrentar al equipo naranja de Loja por la fecha 14 de la Liga Ecuavet. ¿Quiénes son los elementos que irán al banco de suplentes, mi querido David?
2: Los suplentes que va a tener el profe Célico serán Méndez, Mateo Piedra, Eddie Guevara, también estará Arboleda, Jeremy Chacón, Mejía, Stanley Morocho, Sigüenza, Leguizamón, Rivero y Klimowicz. Los tres delanteros, los tres nueves que tiene Deportivo Cuenca en el banco. Así se presenta el equipo que tiene el profe Célico, Deportivo Cuenca, en el Reina del Cisne.
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1: Bueno, mientras esperamos la alineación de Libertad, porque aún no la han hecho pública, o no sé si ustedes la encontraron por ahí, pero yo todavía no tengo nada de Libertad, les contamos que está en 81 minutos el partido entre Liga y Técnico Universitario. Al término de la primera mitad, cuando se iban a los camerinos, fue Thiago Núñez increpado por la hinchada, bueno, no increpado, pero insultado, le dijeron de todo, y Thiago Núñez como que los confrontó un poco a los hinchas de Liga, en medio de este momento de crisis futbolística. Técnico por ahora está rescatando un puntazo del Rodrigo Paz Delgado, con un hombre menos además, ¿no? Por la reciente expulsión de Wagner Caicedo, ingresó Kenner Arce a la cancha. ¿Se acuerdan de Kenner? Fue ex Deportivo Cuenca, mediocampista. Últimamente por acá en el 2022, si mal no recuerdo, con Gabriel Schürrer en el banquillo técnico del equipo morlaco. Pero bueno, eso les contamos como detalles mientras esperamos, insisto, a la alineación de Libertad. Raro que el Cuenca hoy juegue sin 9. Raro que hoy el Cuenca juegue sin 9, sinceramente. Entiendo que a Klimovic le pudo haber dado el cuadro gripal y entiendo que la planificación del partido estaba para que Klimovic sea titular. Si no, no me explico de otra manera que no haya elegido a otro de los delanteros disponibles como reemplazante. Aunque bueno, lo de Leguizamón lo puedo comprender porque tal vez el tema del contrato y de la renovación automática y objetivos cumplidos, puede que se esté calculando cuántos minutos puede sumar por partido hasta que se termine el contrato Leguizamón sin que se active alguna cláusula de renovación automática. Pero está Rivero, lo que hace pensar que, insisto, la planificación estaba pensada para que hoy el titular en ese puesto sea Klimovic. Y al final David González, creo yo, que es el que entra en el 11 abridor en lugar de él, para que la Tuquita se corra como falso 9, cosa que a mí sinceramente no me gusta nada. Y Leguizamón como extremo por la derecha, entiendo, porque a Melvin no lo hemos visto hacer las de extremo por derecha.
2: Es interesante, a ver, nosotros analizábamos incluso hoy en la tarde en el programa del mediodía aquí en Sensación 106.5, cuando hablábamos sobre el delantero para esta tarde-noche en el Reina del Cisne. Hablábamos primero de Rivero como una de las posibilidades. Yo le calificaba más bien a Rivero como un titular para el día martes frente a Recoleta acá en el ASA. Y esta noche para Klimovic. Y creo que por ahí estaban yendo los tiros hasta que vemos, y bueno, creo que se refuerza todavía más esa teoría con lo que nos dice Deportivo Cuenca sobre el cuadro gripal de Klimovic. Nos dan explicación de Klimovic. Rivero va a jugar, pero se decidió que no. Me imagino que él estará para el partido contra Recoleta. Y lo de Leguizamón, bueno, lo explicaba Juan Bernardo. Y ahora, por otro lado, qué pena de Klimovic. Vamos a ver, ojalá pueda siquiera entrar unos minutos en el segundo tiempo. Creo que sería una buena posibilidad, pero hoy Deportivo Cuenca le cambia totalmente el panorama. La pizarra que va a tener Jorge Célico, por supuesto que él hubiese preferido salir como nueve esta noche, pero hay distintas circunstancias en el club que no lo permiten. Ahora es una enfermedad lo que le tocó a Klimovic para no estar disponible. Y vamos a ver cómo se va modificando esto. Va a ser difícil para un equipo como Deportivo Cuenca, que va a necesitar precisamente sus espacios para que se pueda desenvolver Melvin Díaz. Recuerden de Melvin Díaz, que tuvo una buena actuación contra Libertad a inicios de año, cuando hasta consiguió un golazo que fue el que abrió el marcador acá en el ASA por la Copa Sudamericana. La Tuquita, ni qué decir, van a estar espacios y sin un 9, alguien que pueda hacer esa referencia, alguien que pueda fijar centrales, alguien que pueda traer marca, va a ser muy complicado para Deportivo Cuenca esta noche. Por supuesto, estamos esperando a ver qué puede sacar Libertad con Juan Pablo Buch, que es su entrenador. Mientras tanto, no sé cómo va a evolucionar esa parte de Libertad con respecto a un futuro entrenador o qué estarán buscando. Lo cierto es que todavía no tenemos ningún 11, ¿no, Juan Bernardo?
1: No, todavía no. Todavía no está ningún 11, pero bueno, más o menos basándonos en lo que ha venido presentando Juan Pablo Buch, venía ensayando línea de 3 en los últimos partidos. El tema es que en el último cotejo se le lesionó el jugador que venía haciendo de líbero. No han sacado informe médico y no se sabe si es que Carlos Grueso puede o no jugar el día de hoy, pero ante Melec él salió con molestias físicas y queda la duda de si repetirá esa línea de 3 o si es que por ahí optará por una línea de 4 para, digamos, no arriesgar mucho, porque centrales como tal lo tiene por ahí a Manuel Lucas, que podría ser una opción, pero se quedaría ya en el banco de suplentes sin alternativas para la variante en caso de que le vuelva a ocurrir algo por el estilo. Veremos cómo lo plantea finalmente Juan Pablo Buch. Ya debe estar definido, bueno, el 11 está definido, evidentemente. El tema es que no lo comparte Libertad, cosa que ya no es rara en la institución lojana, sinceramente. Les falta muchísimo en el asunto de comunicación y desde que ascendieron a la Serie A, y bueno, hoy no ha sido la excepción. Estamos a ¿cuántos minutos? A 38 minutos del arranque del partido, y que no compartan alineación es cuanto menos llamativo.
0: Libertad.
1: Libertad,
0: sí, Libertad tiene una costumbre muy negativa. Tiene un retraso muy importante institucionalmente Libertad, y lo decimos con mucho respeto, pero no es la primera vez. Cambian constantemente de comunicador, de relacionador público, y creo que inclusive por respeto al espectáculo, por respeto a la afición, no sé si está reglamentado inclusive, pero de los 16 clubes que actúan en la primera división del fútbol ecuatoriano, 15 le entregan la alineación a través de su cuenta de X de Instagram, de Facebook, a través del canal de difusión, una hora antes del arranque del partido. Libertad es el único que no lo hace. Y la verdad es que alguien debería llamarle la atención por bien del propio equipo. O sea, debería ser un poco más ágil el servicio, la atención, la dinámica comunicacional en una institución que ya viene en primera desde hace 3 temporadas prácticamente. Hay que dar un pasito en todo. Ya Libertad se metió en el hexagonal de arriba, Libertad intentó clasificar a un evento internacional, lo hizo, jugó la primera etapa y todo, pero hay que ir creciendo de manera integral desde todas las áreas y la comunicación, lo digo, insisto, con mucho respeto, pero hasta hoy de Libertad no ha sido tan eficiente.
1: 100%, completamente, señor. Encontré la nómina de convocados. No está Carlos Grueso, así que descartémoslo para el partido de hoy.
0: Como zaguero central, claro, en la línea de tres.
1: O sea, claro, no está, digamos, como tal Grueso en la convocatoria. Entonces, hoy podría ser Manuel Lucas su reemplazante si es que Bush decide repetir la línea de tres. Sería la única alternativa, pero eso sí, no tendrá defensores centrales en la banca de suplentes en caso de que necesite hacer algún cambio. Veamos si opta por la línea de cuatro o no, pero bueno, en principio al menos Carlos Grueso no está en la convocatoria, así que descartémoslo para el partido. No se pudo recuperar de la dolencia física sufrida ante el equipo del Bombillo y hoy va a tener que buscar alguna alternativa el colombiano, ex técnico universitario y ex Aucas, que de manera muy curiosa lo sacaron el año anterior cuando se decía o parecía que iba a continuar en el conjunto de Aucas, porque al final terminó jugando bien en el equipo oriental, más allá de que no se metió en la Copa Sudamericana, terminó obteniendo resultados y bueno, al final optó la gente de técnico, como suele ser también, perdón, de Aucas, como suele ser también muy común allá, sacarlo y ahora tiene esta nueva chance en el equipo libertario. Siempre son equipos duros, equipos complicados los de Juan Pablo Bush, en el sentido de que suelen ser, al menos cuando tienen los jugadores de las características, muy intensos por las bandas, mucha velocidad, un equipo que penetra mucho por esos lugares, y hoy no me imagino nada diferente ante este Deportivo Cuenca. Pero bueno, esperemos, ojalá que pronto compartan la alineación. Estamos a 36 minutos y nada de nada. 89 en el Rodrigo Paz Delgado, 1-1 el partido. Mire cuánta gente tiene liga en el campo, en el área, es más, bueno, cerca del área. 1, 2, 3, 4, 5, 6, 7, 8, 9.
2: Lleva por lo menos 4 centros en sus últimos 10 minutos, 2 pelotas en el palo. Está siendo un milagro lo de técnico universitario aguantando a estas alturas.
1: Sí, ahí está otro. Es increíble. Ahí rozó me parece que el mediocampista, el Zuco a fuerza, que no me acuerdo cómo se llama, sinceramente, el número 7. Lo transmitimos acá hace un par de semanas, pero ya se me olvidó su nombre. Y bueno, le pegó a él, milagrosamente, porque si no, el disparo de Medina se iba al fondo de las redes del conjunto del Rodillo. Bien, seguimos a la espera. Seguimos a la espera. No tenemos nada más que decirles a estas alturas. Esperando simple y sencillamente que pronto pueda sacar su alineación el conjunto de Libertad Fútbol Club y bueno, tener, esperemos pronto, ese detalle para compartirlo con la gente, sobre todo, que es a la final quien está interesada en saber cuáles son los elementos del rol titular para esta jornada del señor Juan Pablo Bujo.
2: Un equipo como Libertad que no le ha ido bien a Deportivo Cuenca, lo repasábamos en esta semana en los programas a la previa de este partido. Hablábamos que Deportivo Cuenca ha tenido que ir a enfrentar a Libertad en 3 ocasiones, 3 partidos, 1 empate y 2 derrotas. Recordarán que el último enfrentamiento que tuvo Deportivo Cuenca ante Libertad fue el año pasado, fue una derrota precisamente 2-1 que sufrió el Cuenca. 2-1, el gol del Cuenca fue de Agustín Gómez, también hizo un autogol el defensor del Deportivo Cuenca ese año. Bueno, tiene 2 goles a favor y 5 en contra frente a Libertad. Si nos vamos y ampliamos un poquito esta imagen en el escenario.
1: Ya las hago llegar, ya se las hago llegar. Por fin Libertad la convirtió otra
0: vez. Aleluya.
2: Claro, faltan 24 minutos para el partido.
1: Sí, señor.
2: Bueno, entramos entonces con la alineación de Libertad.
1: Vamos ya, déjeme le comparto, pero señor Contreras, ya la tiene por ahí.
2: Lo espero.
1: Ah, ya. Perfecto, ya le paso. Ya estoy mandando al grupo ahí para que podamos ir repasando el 11 de Libertad. Ahí lo acabo de enviar, señor Contreras. Va con... Ah, sí, está Grueso. Bueno, Grueso no estuvo en la convocatoria, pero está en el 11 de abrido. Espero que no haya cometido un error. ¿Qué? Y que Grueso al final del día... ¿Qué pasa, señor Contreras?
0: Dice que no está grueso.
1: Carlos Grueso sí está finalmente en el 11, pero insisto, con libertades de una cajita de sorpresas, y puede ser que definitivamente no esté, pero lo pusieron en el 11 abridor porque seguramente agarraron la plantilla del último partido, la metieron y ya está. La plantilla. Vamos, señor Contreras.
0: Dele, señor Contreras.
2: Perfecto, vamos con la alineación entonces de Libertad. Con David Cabezas en la portería con el número 12.
1: Camiseta gol de liga. Camiseta número 12 para David Cabezas en la puerta del conjunto libertario. El elemento que también ha sido parte del proceso de BKHS, pero que aparentemente no va a estar para este partido. Para este mundial. Camiseta número 12, David Cabezas en la puerta libertaria.
2: Por el lateral diestro que va a tener el conjunto de Libertad para esta noche va a ser Elvis Pata con el número 17.
1: Además, un ex técnico universitario, ¿no? Camiseta número 17 para Elvis Pata. Lateral por la derecha en la línea de 4 del fondo que plantea Juan Pablo Busch. Camiseta número 17 para Elvis Pata.
2: Defensor central, Brian Caicedo con el número 6.
1: Un ex Deportivo Cuenca, Brian Caicedo, camiseta número 6. Anduvo por acá en el 2020, un central que parecía que iba a proyectarse muy pero muy lejos y al final se le estancó un poco su carrera. Hoy en Libertad, camiseta número 6, Brian Caicedo.
2: Vamos también con el compañero y que le gusta a Juan Bernardo, Carlos Grueso con el número 5.
1: Camiseta número 5 para Carlos Grueso, el segundo central en la saga del conjunto naranja. Carlitos Grueso con la número 5 en la zona de centrales.
0: Bueno, que no le diga nada, ya le dijo Carlitos.
2: Ya le dijo Carlitos. El lateral zurdo de Libertad, Jackson Rodríguez con el número 20.
1: El XML, camiseta número 20 para Jackson Rodríguez. Será el lateral por la izquierda y cerrando los 4 del fondo, la 20 de Jackson Rodríguez.
2: Subimos a la zona de volantes, Fran Goy Zambrano con el número 7.
1: Iván Fran Goy Zambrano, camiseta número 7 en la zona de corte y contención. Además, jugador con mucha llegada a campo rival, la número 7 de Fran Goy Zambrano.
2: Lo estará acompañando Brian Corozo, el centrocampista, con el número 19.
1: Otro ex Deportivo Cuenca, Brian C.C. Corozo, con la número 19. Será el acompañante de la mitad de la cancha, la 19 de Brian C.C. Corozo en el conjunto libertario.
2: Y entra Sander Bueno con el número 27.
1: Muy bien, Sander Bueno será otro de los interiores, entiendo, en este 4-3-3 que planteó hoy Juan Pablo Busch. Ojo, le eliminaron la línea de 5 finalmente Juan Pablo Busch. Con la número 27, Sander Bueno será el otro de los interiores.
2: Vamos a la zona de los atacantes para encontrar a Guizamano con el número 23.
1: El ex nacional Jawer Guizamano, camiseta número 23, correteando por la derecha, gestando fútbol en esa zona, Jawer Guizamano.
2: Por el otro sector, Billington Branda, ex Deportivo Cuenca con el número 70.
1: Otro ex Deportivo Cuenca acá. Contamos ya 4 ex Deportivo Cuenca en este 11 titular de Libertad. Camiseta número 77 o 70 para Billington Branda, extremo por la zurda en el conjunto lojano.
2: Y cerramos la alineación de Libertad con Anthony Cherre con el número 33.
1: Anthony Cherre, camiseta número 33 en punta para los goles. La número 33, Anthony Cherre. Y de corrido les contamos el 11 abridor del conjunto libertario para hoy recibir a Deportivo Cuenca en el Reina del Cisne. En la portería, David Cabezas con la camiseta número 12, línea de 4 en el fondo. Por la derecha, Elvis Pata. Los centrales serán Brian Caicedo junto a Carlos Grueso. En la izquierda, Jackson Rodríguez. Los mediocampistas de corte y contención serán Fran Goy Zambrano junto a Brian Corozo y Sander Bueno como interiores. En la zona de gestación, por la derecha, Jawer Guizamano. Por la izquierda, Billington Branda. Y en punta, Anthony Cherré. Así alinea hoy el equipo de Libertad, señor David Contreras, que tendrá Juan Pablo Buge en la banca de suplentes.
2: Los suplentes que está poniendo el entrenador de Libertad será Batalla, Batioja, Coronel, J. Cifuentes. También tendremos a Bravo, a Zambrano, a Lucas, a Castro, a Valencia y a García, los jugadores suplentes que va a tener hoy el conjunto de Libertad.
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1: Terminó el partido en el Rodrigo Paz Delgado, ganó Liga sufriendo, ganó Liga hasta el final tratando de encontrar el gol y le pasó a técnico lo que le pasó acá en Cuenca. Sobre el final se lo ganaron, Bueno, acá en Cuenca fue un tema un poquito diferente, ¿no? Hubo expulsión y penal en la misma jugada y bueno, terminó el Cuenca llevándose los 3 puntos y ahora Liga le acaba de quitar igual ese puntito de oro que se estaba llevando de ese escenario deportivo el equipo ambateño. Y no sé por qué se queda en la cancha la gente de Liga, como que no quieren abandonar el terreno de juego, no quieren irse a los camerinos. No sé si habrá alguna especie de conflicto por ahí o alguna situación extra que evite que abandonen la cancha, pero como que están todos reunidos en una parte central del terreno de juego y nadie se mueve. Me llama la atención la imagen, sinceramente. A veces el partido se acaba, saludan los jugadores y cada quien para el camerino, pero en este caso se han quedado ahí. Se han quedado ahí los elementos del conjunto Albo, David.
2: Efectivamente, se queda ahí la gente de Liga de Quito, que por esta noche al menos, y solo por esta noche, Liga de Quito dormiría en la segunda posición. Bueno, dependería si Deportivo Cuenca hoy le mete una goleada histórica, Libertad, de por lo menos 4 goles. Deportivo Cuenca le podría quitar ese segundo lugar a Liga de Quito. Independiente en lo más alto con 31 puntos, Liga de Quito se queda con 23. Deportivo Cuenca 20 puntos y menos 1 de gol diferencia. Una goleada tendría que hacer Deportivo Cuenca para arrebatarle ese puesto. Ya conocemos las alineaciones del Cuenca, conocemos las alineaciones de Libertad. Ahora repasando un poco el tema de la estadística, hablábamos sobre lo difícil que ha sido para Deportivo Cuenca la cancha de Loja, la cancha del Reina del Cisne. Hablábamos también con Raúl, nuestro compañero, sobre a veces las dificultades que presentan este tipo de encuentros. Él nos hablaba algo interesante de este tipo de partidos y las motivaciones que pueden tener los jugadores. Y que este tipo de partidos, Raúl decía que no motivaba mucho a los jugadores. Y claro, es un muy buen punto que puede tener la gente, que tienen los jugadores, que tiene, puede tener hoy la gente de Deportivo Cuenca, y más con un 11 donde hoy Deportivo Cuenca no sale con sus delanteros. Reiteramos lo que se comunicó a través del grupo del club del Deportivo Cuenca. Nos decían que Klimovic presenta un cuadro gripal y dependiendo su avance, su evolución, él saldrá a jugar o no. Ahora, eso con respecto a Klimovic. Con Leguizamón, la teoría que manejamos y lo que expresaba Juan Bernardo es el tema de la parte contractual. Cuestiones que están, apuntes, aristas que se encuentran en un contrato sobre minutos, sobre partidos disputados que pueda tener el futbolista y por eso o no para activar una cláusula para extender su contrato. El jugador quizás no esté jugando porque no es en los planes de, no entre los planes de Deportivo Cuenca para la siguiente temporada. Ese puede ser un punto. Ahora con Rivero sí, yo me mantengo que es un caso de rotación. Rivero ponerlo para lo que va a ser el partido del día martes frente a Recoleta. Eso ya va por otro lado, pero para esta noche al menos Deportivo Cuenca presenta una alineación que no ha tenido en todo el año. Siempre ha salido con algún delantero. Bueno, para esta noche no. Ha tenido partidos mejores, ha tenido partidos peores. Viene de dos victorias en el campeonato nacional. Primero contra Técnico Universitario, en esa victoria donde la gente salió molesta, donde los propios jugadores no les gustó cómo jugaron, pero lo importante, como quiero referirme, es la victoria. Son los puntos, hay que facturar esos puntos. Ahora, lo que tuvo contra Guayaquil City, por Guayaquil, eso fue una victoria mucho mejor. Un equipo que se vio en una mejor presentación, en un mejor estado, y que consiguió 3 puntos con un bonito gol, muy merecido, por parte de Luka Klimovic. 3 puntos más y Deportivo Cuenca, que se encuentra así en una buena posición, pero sin descuidarse, sabiendo que a la vuelta de la esquina está la Copa del Mundo. Eso implica parar el campeonato nacional por un mes, dependiendo también qué pase con Ecuador en la Copa del Mundo, y sería la vuelta. Bueno, se terminó el partido, la gente también ya se está yendo del Rodrigo Paz Delgado en Liga de Quito. Tampoco estuvo mucha gente realmente para esta tarde noche del partido. Horario siempre complicado, horario a veces feo para que la gente pueda asistir al estadio, y nos vamos preparando para lo que va a ser esta jornada. Hablábamos antes sobre los 3 partidos disputados contra Libertad, y haciendo una mirada poco más amplia, decíamos que Deportivo Cuenca en Loja no le iba bien. Y contra ya Liga de Loja, que no sabemos los rumbos ni los destinos que ha tenido el equipo de la Garra del Oso, tuvo 12 partidos disputados del Deportivo Cuenca contra Liga de Loja. En Loja, evidentemente. Consiguió 2 victorias, 4 empates y 6 derrotas. Son 12 goles a favor del Deportivo Cuenca y 20 en contra. Estos datos, obviamente, con la cortesía de nuestro compañero Juan Bernardo.
1: Eso solo ante Liga de Loja. Pero.
2: Solo ante Liga de Loja, por supuesto. Contra Libertad ya lo habíamos expresado. 3 partidos disputados, 1 empate y 2 derrotas. Los números son malos contra los equipos locanos. Ahora, el año pasado era curioso cómo el equipo del Pichón León le hacía partidos difíciles a Alberto Araujo. Complicados, le costaba, no consiguió victorias, le fue mal a Alberto Araujo con el Pichón León, y de hecho eso se extendió incluso cuando estuvo Alberto Araujo visitando hace 2 semanas ese mismo estadio, el Reina del Cisne, con su Aucas, que está yendo bien, que le estaba yendo bien la tabla de posiciones. Llegó a Loja, le cortó esa marcha que tenía de 100 kilómetros por hora el Aucas, y terminó cayendo 3-2 en un partido bastante loco, con muchos espacios, que se convirtió en algunos tramos de un ida y vuelta, de golpe tras golpe de ambos lados, y consiguió el equipo de Libertad imponerse 3-2 frente al conjunto de Aucas. Una vez ya mencionado el historial que tienen estos equipos, las malas presentaciones del Cuenca en Loja, una vez también presentado algunas estadísticas de lo que va a ser este partido, hablemos también de los árbitros, porque el responsable, el árbitro central para esta noche va a ser el señor Eloy Vicente Beltrán Moreira, árbitro central para esta noche. Primer árbitro asistente, Mauricio Sebastián Lozada. El segundo árbitro asistente, Carlos Alfredo Vera. El hombre responsable del VAR, Alex Fabricio Cajas, el responsable del VAR para esta noche. Así
1: sí, se me hace raro verlo a Alex Cajas en el VAR, la verdad. Generalmente central, no lo he visto muchas veces en el VAR. Pero bueno, ojalá le vaya bien.
2: ¿Qué preferiría, ser central o estar en el VAR?
3: Hay un
1: yo
3: aspecto,
1: preferiría estar en el VAR.
3: Mister Castillo y David, ojo, porque no es con la intención de desmerecer lo del VAR, pero cuando un árbitro está en la cancha, no quiere salir de allí para ir al VAR.
1: Coincido.
3: Y cuando alguien está en el VAR, quiere salir de allí para ir a la cancha.
2: Debe ser,
3: digamos que más, dentro, ¿no?, de las jerarquías, puede ser, dentro de las jerarquías, si quieren hasta un poquito más de importancia, sí, dentro del ámbito arbitral, tienen el estar en la cancha.
2: Bueno, ese es un buen punto, ¿sabe? Pero yo a veces diría, dependería el estadio. Hoy, por ejemplo, en el Reina del Cisne no me molestaría estar en la cancha, pero ir a un capo, el Barcelona, Emelec, ahí sí prefiero denme el VAR, yo de ahí no salgo.
1: O sea, ustedes cobardes.
2: Oiga, cuando salen 100 botellas desde la tribuna, cualquier es cobarde.
3: Ah,
2: ¿Cómo que no?
0: O sea, es por eso, por el escenario.
2: Claro, por supuesto. Yo al capo no fuera.
1: Más bien me encantaría ver pitar el capo y estar en el bar ahí.
2: Es que usted es incendiario, señor.
1: Yo soy el incendiario. Bueno, habló el pirómano contra él.
0: Bueno, entonces estamos con esta situación. El partido arranca en 19 minutos. Yo le pregunto, aunque ya algo advertía el señor David Contreras, pero con las alineaciones de los dos, ¿qué partido se puede observar? Antes quiero abrir un paréntesis por el hecho de que el Cuenca no juegue con número 9. Ojo, porque es toda del director técnico. Y lo digo ahora antes del partido. Porque uno entiende que si en la nómina tienes 3-9, el que ha sido más titular, que es Rivero, el que ha sido luego el de más números, el señor Leguizamón, y finalmente Klimovic, que es el hombre gol del último tiempo, aunque tiene un proceso gripal, desde la lógica marca que deberías ocupar a uno de los otros dos que te quedan, o al titular, que es Germán Rivero, o al siguiente, que es Nicolás Leguizamón. Lo de Célico es, en este caso, una decisión poco común, una decisión, si quieren, ilógica. No digo que es controversial o insólita, porque en el fútbol se generó eso del falso 9. Por lo general, lo del falso 9 se implementó cuando quien actúa en esa función es un crack, un Messi, por ejemplo, o como en la época del Club Sport de Melec. ¿Quién era el falso 9? Miller Bolaños o el mismo Ángel Mena, pero eran cracks en esa época. Y yo recuerdo que el Emelec lo tenía el mismo Escalada en la banca y tenía otro delantero argentino de apellido Herrera, que fue contratado con bombos y platillos, pero que luego no pudo obtener buenos resultados con el equipo millonario. La lógica marcaba eso. Si no lo tienes al hombre gol en la actualidad, que es Matías Klimovic, podrías repetir con Germán Rivero. Y si por A o B lo quieres preservar para el partido del día martes, lo tienes a Nicolás Leguizamón. Y habrá tiempo seguramente para, de alguna forma, consultar el porqué de esta decisión. Uno entiende que pasa netamente por un tema futbolístico, aunque bueno, lo interpretábamos, pero no vale hacerlo público, algo que decía Mr. Castillo también a manera de algo contractual, sobre todo con Nicolás Leguizamón. Veamos qué acontece en este sentido, pero si al Cuenca le va bien, toda de Célico. Si al Cuenca no le va bien ofensivamente, toda del mismo director técnico.
2: Estoy de acuerdo. Hay una parte donde, a ver, si tengo 3-9, vamos a poner el tema contractual de Leguizamón ahí, cuadro gripal de Klimovic. Por más que haya un partido a la vuelta de la esquina el día martes, estamos hablando primero de un viaje de 3 horas y media. Y que no necesariamente hoy Rivero tendría que jugar los 90 minutos, porque puede jugar 45 minutos, puede jugar 60 minutos, si quiere preservarlo, apuntando desde el punto de vista físico. Pero hoy la decisión de que no esté Rivero, cuando era bastante evidente que si no están los otros dos, tenía que salir este 9, me llama mucho la atención. Ahora, habrá un punto, y me pregunto, ¿habrá un punto de relajación? Y para quien esté sintonizando 106.5, ¿habrá un punto de relajación en el señor Célico cuando él ve la tabla de posiciones, ve que cierta forma se está formando un colchón de puntos, 2 victorias consecutivas, hoy el partido con Libertad, bueno, voy a experimentar con esto de no salir con un 9 y vamos a ver qué tal le sale, pero me llama mucho la atención salir de esta forma.
1: La verdad, no creo que Célico piense en que ya está el colchón listo y que puede relajarse ante Libertad, sinceramente. Luego me parece una imprudencia completa no jugar con 9 hoy, y sobre todo ponerle a la Tuquita Ordóñez de falso 9, porque no ha funcionado la Tuquita Ordóñez de falso 9. Seamos sinceros, las veces que este año le tocó, que fueron pocas.
2: Y quizás un David González un poco más adelantado en esa función y dejar abierto tanto a Melvin Díaz por derecha y a la Tuquita por izquierda.
1: Yo creo que la parte física puede ser la que le echa para atrás a Célico de esa idea, digamos, de tratar de jugar con David González como falso 9. Aparte de que González no viene con mucha confianza. Capaz si González venía con 3 asistencias, 2 goles, podías buscar la alternativa de que hoy te dé una mano como falso 9, pero no creo que es el caso hoy, sinceramente, de Mati.

0: también. Entonces no se explica, no se entiende bien por qué hoy Celico juega sin 9. Y bueno, ojalá le salga, porque si no, no le va a convenir a Cuenca que se comience a hablar de todo esto a puertas del partido de la...
1: ¿Qué tal esa cancha del Reina del Cisne? Había algunas imágenes, parecía mejor. Estas últimas fotos que estábamos viendo sobre el Reina del Cisne, un estadio, para mí ha sido de lo peor que ha tenido el país en estos últimos años.
2: Sí.
1: A veces el equipo incluso sin poder disputar un partido ahí. Me acuerdo el año pasado viniendo a jugar acá en Cuenca contra Delfín. Y vamos a ver cómo se presenta hoy también. Ha sido una cancha que a veces ha generado algunos problemas a Deportivo Cuenca, con jugadores que han salido lesionados, jugadores que han salido con molestias, una cancha fea, pesada, para que pueda desarrollarse el fútbol. Pero así está la fecha 14 que se va a disputar en el Reina del Cisne. Y vamos también a ver la asistencia de la gente llegando a este estadio. Y luego esas alineaciones. Por parte de Libertad creo que no hay grandes novedades, es lo que esperábamos, lo más pragmático que está haciendo el señor Juan Pablo Busch. Esa línea de 4 jugadores en el fondo, luego los 3 en el medio campo, con Frangoy Zambrano siendo el capitán de este equipo, y en delantera no va a estar el señor JJ Cifuentes, no es uno de los más recurrentes, y no me acuerdo si me puede aclarar Juan Bernardo, ¿qué pasó con el gordito Cortés?
0: ¿Con el loco?
1: Correcto.
0: No está ni en la banca, ¿no?
1: No lo veo en la banca.
0: Lo voy a chequear. Es probable que haya acumulado tarjetas o tema disciplinario, a veces no sería raro pensar en que algo así le pasó a Gabriel Loco Cortés.
1: Quizás pueda ser alguna baja, porque en el anterior encuentro solo se llevó una tarjeta amarilla. No sé si puede ser algo de acumulación de tarjetas.
0: Es que eso,
1: y fue de lo mejor que tuvo, por cierto, Libertad, en un golazo que dejó el Loco Cortés en el Estadio Capuel el fin de semana con un gol de tiro libre. Fue espectacular. Pedro Ortiz no pudo hacer nada en aquel encuentro.
0: A ver, déjeme chequear, señor Contreras. Lo estoy revisando por acá. Vamos a ver partidos, amarilla en el último partido, amarilla ante Aucas, amarilla ante Barcelona, amarilla ante el Manta, y no, para encontrar, 4 nomás, cuento por acá.
1: ¿Qué habrá pasado?
0: Con Manta fue el debut, ¿no es cierto? Sí, Manta, una contra esa del Cuenca, no cuenta porque fue sudamericana, Barcelona 2, Aucas 3 y 4 Libertad, 4 Melec.
1: Curioso. Es lo más sensible que tiene hoy el equipo de Libertad. Porque fue el mejor futbolista contra Emelec. Es un jugador que sus números, para lo que es el campeonato ecuatoriano, para lo que es un equipo como Libertad, que está en aprietos porque se encuentra en la parte baja de la tabla, tiene 3 goles y 3 asistencias. Es un futbolista que está facturando, es un futbolista que está dejando números en Libertad, y eso es lo que importa al final del día. Luego los otros jugadores, Frangoy Zambrano, que ya lo conocemos muy bien, no se movió este año de Libertad. Antonio Chere, por supuesto, otro tanto de lo mismo, un jugador muy con mucha movilidad, que corretea esa delantera.
0: Tengo el detalle, David. Lo leo de la cuenta de Diego Bustamante. Dice: Gabriel Cortés será baja contra Deportivo Cuenca, suspendido una fecha por demorar su salida contra Emelec.
1: ¿Qué forma de perderse un partido de fútbol? Absurda, totalmente infantil, pero que es parte de lo que tiene a veces nuestros jugadores en el campeonato nacional.
0: Sí, curioso el tema, pero bueno, increíble cómo Loco Cortés se pierde este partido contra el Cuenca por haber demorado la salida ante Melec. Le ha pasado a muchos jugadores. El Cuenca el año pasado le pasó con Jeremy Chacón, si no me equivoco, y con algunos otros elementos. El Loco hoy no es parte ni de la convocatoria ni del once inicial por ese detalle de que había demorado su salida ante Melec. Cosas que tiene el fútbol.
1: Correcto, estamos a unos 10 minutos de empezar este encuentro entre Libertad y Deportivo Cuenca. Les voy a comentar lo que nos queda de jornada del campeonato nacional. El día de mañana tendremos Macará frente a Independiente del Valle desde las 14 horas. Universidad Católica estará jugando frente a Delfín 16 horas con 30 minutos. Y en la noche, con transmisión de Radio Sensación desde las 18 horas con 30 minutos, Barcelona frente a Sociedad Deportivo Aucas. Lindo partido. Partido de ídolos. Se estará jugando en el Estadio Monumental de Guayaquil. Y el día domingo, Leones Fútbol Club estará enfrentándose a Mushruna. Manta, 18 horas con 10 minutos frente a Emelec. Y se cierra la jornada el día lunes con Guayaquil City frente a Orense a partir de las 19 horas. De esa forma nos vamos quedando ya con esta previa de lo que será el Deportivo Cuenca frente a Libertad. Libertad, 14th con 14 puntos, menos 5.

0: De gol diferencia, técnico universitario que se está hundiendo después de esta derrota que tuvo contra Liga de Quito con 14 puntos y menos 1 de gol diferencia. Deportivo Cuenca más arriba, sexta ubicación con 20 unidades y menos 1 de gol diferencia, con la importancia hoy de salir a sumar puntos. Si puede ser una victoria, muchísimo mejor, porque atrás de Deportivo Cuenca viene Orense con 19 puntos y más 2 de gol diferencia. Orense está en un buen momento, Orense ha conseguido victorias importantes en la sierra. Macará tiene también 19 puntos y más 2 de gol diferencia. El Guayaquil City, que tuvo la caída contra Deportivo Cuenca, que ayer perdió contra Astillero por la Copa Ecuador, vienen golpeados, pero tienen 18 puntos y menos 2 de gol diferencia. Y ya de Mushurruna, el señor Chango, que le dijo a Paul Vélez, suma 6 puntos o te vas, así la cosa. Tiene 16 unidades y 0 de gol diferencia. Los que le pueden bajar a Deportivo Cuenca de ese puesto, desde Guayaquil City para arriba, Guayaquil City, Macará y Orense, compañeros.
1: Ha mejorado mucho la iluminación del Reina del Cisne.
0: Y la cancha también, creo.
1: Bueno, mire,
0: o sea, lo que ha sido la cancha históricamente, hoy le veo mejor.
1: Sí.
2: Claro,
1: sí
2: no está 100%, no, pero no. Antes era 60 sobre claro. 100. Ahora es 75 u 80.
0: Antes parecía que usaban animales para...
2: En verdad. Sí, el césped era muy seco antes.
1: Sí.
2: Muy seco. Sí. Y cuentan los jugadores que la cancha era demasiado pesada. Fuerte abrazo para Isabel, para Miguel Zurita, para Betsy, para Paul, para la gente que está en nuestra sintonía a través de TikTok y también a través de Facebook. Carmen Panamá también está siguiéndonos. Las alineaciones confirmadas, bueno, allí lo publican con... Línea de tres, pero yo creo que es una equivocación.
1: Sí, pero señor, me llama la atención que entre los suplentes no lo pusieron a Matías Klimovic ahí.
2: ¿No lo colocaron?
1: No, o sea, en esa lista de ahí no estaba. Y Jorge Verdugo dijo que va a estar en la banca.
2: Bueno, ¿será que definitivamente lo evaluaron en los últimos minutos? Y como quedaba expuesto en el comunicado, iban a realizarle una última evaluación para ver si podía ser parte del partido. Seguramente la última evaluación... arrojó un resultado negativo como para que al menos pueda estar en el banco de suplentes. No hay que olvidar algo, Mr. Castillo y David. De todas formas, agripado, estar en el banco de suplentes le puede generar algún inconveniente al futbolista también.
1: Sí, esa es una realidad. Pero bueno, o sea, al menos en la nómina del Cuenca está Klimovic. O sea, entre los suplentes aparece Klimovic.
2: Bien, un fuerte abrazo para el protocolar, el señor Raúl Oscar Becerra. En este momento debe estar vía... al Coliseo Jefferson Pérez. La hoy es la inauguración de Indoor Pro 360 y aunque ya no será tanta sorpresa, pero allí estará el señor Raúl Oscar Becerra para tomar el juramento deportivo de los atletas, de los deportistas, de los indoristas.
1: Un abrazo para Raúl. Dijo que si se desocupaba pronto, se va a no vuelta.
2: ¿Por acá?
1: Sí, por acá.
2: Bueno, aquí lo estaremos esperando al señor Raúl Oscar Becerra. Mise Reyes también estará por el Coliseo, según lo que sé.
1: A ver, ¿cómo así? ¿Sí? ¿También parte de la presentación?
2: Entiendo bueno. Que estaba para la transmisión.
1: Ah, qué bien. Qué
2: para
1: bien.
2: Una de las transmisiones, Mise Reyes. Sí. La habían contratado para cantar, pero luego se dieron cuenta mejor de sus antecedentes y dijeron, todo el mundo se va al Coliseo. Mejor no. Bueno, ahora sí, amigos, estamos a 5 minutos del arranque del partido. Se vienen a la cancha los equipos. Deportivo Cuenca con el segundo uniforme, o este es el tercero, ¿no? Porque el segundo tercero, es el amarillo.
0: Camiseta negra para esta noche.
2: Exactamente, la camiseta color oscuro del equipo colorado y el conjunto de Libertad con la clásica naranja, el equipo dueño de casa, el equipo lojano. Difícil partido, pero no imposible, dice. Vamos, Cuenquita, la opinión de Segundo Amaya a través de Facebook Live.
1: Oiga, solo un detalle, ¿no? Esta camiseta del Cuenca es copy-paste de una alterna de Aucas del año pasado. Solo lo dejo
2: ahí. ¿Es la que decía Mise Reyes en algún momento?
1: Sí. Es como un color, no es negra, es una especie de... Sí, como gris, pero bastante oscuro. Y con unos detallitos de líneas negras. Que insisto, usted ve la alterna del Aucas del año anterior. Bueno, no sé si el año anterior, creo que el 2022 en realidad. Y es la copia de esta del Cuenca, es copy-paste. Solo cambiaron el escudo y auspiciantes.
0: Correcto, así se va presentando el uniforme de Libertad, el clásico, el naranja completo que tiene la gente de Libertad. A mí me gusta la camiseta de Deportivo Cuenca.
1: Sí, a mí no me disgusta, pero sí, o sea, al hincha le molesta que sea una copia de una de Aucas.
0: Puede ser.
1: Peor bueno, de Aucas.
0: ¿Por qué peor de Aucas?
1: Hay mucha rivalidad entre los dos equipos, muchísima rivalidad.
2: Bueno, el último año, sobre todo.
1: Sí.
2: O ya antes. Yo creo que el último año fue más.
1: O sea, yo recuerdo que en el año del título, a raíz de que el Cueca le gane ese partido en Chivayo, el Cueca se consagra campeón, como que ya empezaron las fricciones y ya la hinchada del Aucas le comenzaba a hacer de menos al Cuenca. Y bueno, en los últimos dos años creo que se ha intensificado mucho más. Y sobre todo el año pasado con Alejandro Tovar en el Cuenca y los festejos y los posts y las cosas que fueron pasando en el medio. Y hoy hay mucha rivalidad.
0: Qué bonito la rivalidad de esta. Qué bonito siempre la fricción entre aficiones. Yo creo que es, no, de verdad, verdaderamente creo que es positivo. O sea,
1: es que le dice que había testigo Maldonado y no se da cuenta,
2: usted. Usted dice, qué bonito, y Tiago dice, y eso que no me ha
0: bañado. No le escuché, discúlpeme, pero no. Me referé a las aficiones. Creo que siempre es bonito ese odio que puede haber entre aficiones, obviamente sin llegar a la parte de las manos ni otras tipo de cosas, pero creo que alimenta mucho el folclore del fútbol. Bueno, nos vamos preparando ya las fotos correspondientes, los saludos de los jugadores que se van así preparando, poniéndose listos para lo que va a ser este cotejo. Eloy Beltrán, como ya lo saben, el árbitro central, y el señor Alex Cajas, el árbitro VAR para esta noche en el Reina del Cisne.
2: Bien, amigos, ahí está. También hay que agregar que el árbitro asistente número uno será don Mauricio Lozada. El árbitro asistente número dos, Carlos Vera. El cuarto árbitro, Eric Ruiz. Los integrantes del cuerpo arbitral de azul, negro y azul. El buzo azul, pantaloneta negra y polines de color azules. Inmediatamente estarán recibiendo a los capitanes, como siempre, Frangoy Zambrano, el líder que tiene libertad en la cancha, y hoy Mateo Macari, nuevamente el capitán del equipo colorado.
0: Correcto, Mateo Macari, capitán de Deportivo Cuenca, ya lo ha hecho en otras ocasiones. El buen centrocampista que tiene, yo siempre digo que es el que primero pega, y van a ver esta noche, vamos a ver si no decepciona ese pronóstico, va a ser el primero con alguna buena entrada que tenga en el partido. Listos para lo que será, son las 18:58, 2 minutos para que se pueda dar inicio este partido.
2: El último abrazo entre los elementos de Libertad, alguien aplaude, es Brian Cese Corozo. El que da algunas indicaciones, las últimas palabras, es Frangoy Zambrano, el gran capitán. Y ahora sí se van a esparcir y van a ocupar cada uno de los sectores de la cancha que les corresponde para dar arranque al partido. Son las 18:59, mi querido David. El pronóstico es en favor del equipo libertario para ese partido, ¿o no tanto?
0: Yo creo que hoy puede ser una noche de empate. Una noche de empate, y creo que a cero.
2: Empate sin goles.
0: Sí.
2: Vamos a ver. Se acaba de congelar la imagen de la televisión a propósito. Justamente cuando estaba realizando los últimos saltos, los últimos movimientos en el trabajo de precalentamiento. Mateo Macari va a arrancar el partido. Toman ubicación todos los elementos. Estamos aquí a través de Radio Sensación. El árbitro, don Eloy Beltrán, está listo para dar la orden de que el partido se ejecute en la marcha, y ahora sí se persigna. Señoras y señores, amigas y amigos, alégrense porque la fiesta del fútbol ha comenzado. Ya están jugando Libertad y Deportivo Cuenca, fecha 14 de la Liga Ecoavet 2026. Y va saliendo desde el fondo Cabezas. David, cortita y al pie para Carlos. Ya la tiene grueso. Grueso hacia la punta derecha, salida ahora para Brian Caicedo. Caicedo que se controla, aplica una pausa. Caicedo la vuelve a elevar o la va retrocediendo finalmente para el portero Cabezas. Ralentiza el juego en la salida del equipo libertario. La pelota por la punta derecha nuevamente para Brian. Corozo por adentro en la zona del número 5. La tiene CC, el ex elemento del Deportivo Cuenca, empieza a transportarla y la va regresando nuevamente para Carlos Grueso. Allí domina Carlos. Carlos por la punta zurda, salida de inmediato con Jackson Rodríguez, el número 20, que la va tirando larga. Intenta por arriba para Anthony Cherré, el número 33, que lo iba a presionar a Bolsen. Con la cabeza Bolsen la iba nuevamente retrocediendo para el portero Ferrero, quien vestido de verde atrapa la sintonía de Sensación.
0: Primeras sensaciones del partido, las primeras impresiones también para la gente de Libertad, que presionando dejaban que esa pelota se apodere el portero, el buen portero de Deportivo Cuenca, el señor Facundo Ferrero. Sale Deportivo Cuenca tocando desde atrás
2: a través de Patricio Bolsen, inmediatamente para Santiago Postel en diagonal hacia la punta zurda para Enrique, le cae en la marca Billington Branda. Enrique se deshace se dará número 5. La pelota hacia adelante. Venía por allí para pivotear la Tuquita. Parece que lo iba raspando desde atrás un elemento. Era Carlos Grueso. Sin embargo, la Tuquita nuevamente la va descargando desde el fondo para Santiago. Postel para Patricio. Bolsen se contiene. Amagaba repartirla hacia adelante y ahora la va repartiendo en horizontal. Salida con Postel. Postel hacia la punta zurda para Enrique. Deportivo Cuenca, la número 5. 1:31 del primer tiempo. 0-0 el partido. Somos sensación en la Liga Ecuador.
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